Y seguimos en Momento Poético Musical por WIAC740M, acompañándote con canciones para quienes descubrieron que cuando alguien te quiere de verdad, no tienes que convertirte en otra persona. Ricardo Segarra está contigo y escucha este gran tema. Porque al principio de una relación uno trata de impresionar, se arregla un poquito más, escoge cuidadosamente lo que va a decir y hasta finge que no le molesta compartir las papitas. Pero cuando llega el amor de verdad, ya te han visto recién levantado, de mal humor, con la boca apestosa y buscando unas gafas que tienes puestas. Y todavía se quedan. Así es, aceptación sin letra pequeña. Lanzada en el 2010 como parte del álbum Dub Hoops y Hooligans, esta canción se convirtió en uno de los primeros grandes éxitos internacionales de Bruno Mars, con una letra dedicada a reconocer la belleza de la persona amada exactamente como es. Se convirtió en uno de los temas románticos más representativos de su carrera y su tema Just The Way You Are.

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Olvidarte es vivir un desierto, donde no hay agua ni flor. Y es que en la noche aún despierto, con tu nombre y mi dolor. Te pierdo y sigo buscándote, te niego y vuelves a estar, como un eco abrazándome, que no se quiere marchar. 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

Y continuamos en Momento Poético Musical por WIAC740M, acompañándote con canciones para quienes alguna vez pensaron: si me diera la oportunidad, yo le demostraría cómo se quiere de verdad. Ricardo Segarra te acompaña y escucha este gran éxito, porque siempre aparece alguien diciendo: yo puedo cambiarlo, o conmigo va a ser diferente. Y ahí va el corazón, la paciencia y hasta los amigos trabajando horas extras. Ahora, si ya vas por la quinta, última oportunidad, quizás no estás en una relación, estás administrando un programa de rehabilitación sentimental. El amor puede hacer maravillas, pero tampoco hay que pedirle que haga milagros cada fin de semana. Lanzada en el 2016 como parte del álbum Encore, esta colaboración entre DJ Snake y Justin Bieber se convirtió en uno de los grandes éxitos internacionales de aquel año. Con una letra sobre permanecer al lado de alguien, no rendirse antes de las dificultades y pedir la oportunidad de demostrar lo que se siente, se convirtió en uno de los temas más populares de ambos artistas y su tema Let Me Love You.

En los rincones del alma se esconde un viejo querer. Es nostalgia y es calma, es susurro del ayer. Te fuiste como las hojas que arrastra el viento al pasar, dejando abiertas las sombras de lo que nunca más será. Ayer fue luz en mis manos, ayer fue simple canción. Hoy son recuerdos lejanos guardados en el corazón. No hay caminos hacia atrás, no hay regreso a lo que fue. Solo pasos que jamás olvidarán ese ayer.

Y seguimos en Momento Poético Musical por WIAC 740M, acompañándote con canciones para esos momentos en que alguien parece conocer nuestra historia, sin que nosotros se la hayamos contado. Ricardo Segarra está contigo y escucha este inolvidable clásico. Porque uno puede guardar muy bien sus sentimientos, dice, estoy perfectamente bien, eso ya pasó. Pero entonces, suena una canción que describe exactamente lo que viviste y empiezas a sospechar que el compositor tuvo acceso a tus mensajes privados. Ahí uno deja de escuchar música y comienza una sesión de terapia con ritmo y sin cita previa. Lanzada en 1996 como parte del álbum The Score, esta versión llevó a Fugees a uno de los momentos más importantes de su carrera. Con la inconfundible voz de Lauryn Hill, el grupo reinventó una canción popularizada por Roberta Flack en 1973, fusionándola con elementos de hip-hop y reggae y su tema Killing Me Softly.

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Aunque los años pasen, no te dejaré de amar. Las horas son viejas olas que golpean sin cesar, y tú apareces entre las sombras invitándome a soñar. Aquí estaré cada día, aquí donde siempre fui, esperando la alegría de tenerte junto a mí. No importa cuánta distancia ni el tiempo que deba andar, el amor es la constancia que no deja de esperar.

Y continuamos en Momento Poético Musical por WIAC740M, acompañándote con canciones que nos recuerdan que hay momentos en los que la vida cambia de dirección sin pedirnos permiso. Ricardo Segarra está contigo y escucha este gran tema. Porque uno siempre dice, cuando vea las señales voy a saber qué hacer. El problema es que a veces la vida manda señales enormes y uno sigue preguntando, ¿pero estará tratando de decirme algo? En el amor pasa igual. 3 mensajes sin contestar, 2 planes cancelados y un después hablamos. Amigo, quizás no necesitas otra señal. Necesitas buena recepción. Lanzada en el 2017 como el primer sencillo de su álbum debut, Harry Styles, esta canción marcó oficialmente el comienzo de la carrera solista de Harry Styles, con un sonido de rock épico y una letra que aborda momentos difíciles, despedidas y la necesidad de seguir adelante. Se convirtió en uno de los temas más importantes de su carrera y su tema, Sign of the Times.

Perder también es camino, es aprender a soltar, aceptar el propio destino sin dejarse derrotar. Un buen perdedor respira, aunque el alma quiera hablar, y convierte la caída en motivo de andar. Se gana cuando se aprende, se pierde sin claudicar, porque el amor no se vende, si es amor de verdad. Hoy sonrío por lo amado, por lo bueno que quedó, aunque parte fuese en vano, fue el precio que mi alma pagó.

Y seguimos en Momento Poético Musical por WIAC740M, acompañándote con canciones para esos momentos en que uno siente que está caminando solo, aunque tenga 500 contactos en el teléfono. Ricardo Segarra está contigo y escucha este gran clásico. Porque hay días en que uno dice, necesito tiempo para mí, quiero estar solo. Y cuando pasan 2 horas sin que nadie llame ni escriba, empieza... Bueno, tampoco era que me tomaran tan en serio. La independencia emocional es maravillosa, pero de vez en cuando uno agradece, aunque sea un mensajito, preguntando, ¿llegaste bien? Lanzada en el 2004 como parte del álbum American Idiot, esta canción se convirtió en uno de los mayores éxitos de Green Day, con una letra sobre la soledad, el aislamiento y la búsqueda de un lugar al cual pertenecer. Se volvió uno de los temas más emblemáticos del rock de los 2000 y su tema Boulevard of Broken Dreams.

Ella guardó su promesa bajo cielos de sal, mientras la brisa confiesa un amor que no se va. Su vestido habla de sueños, su mirada de esperar, y en su pecho los recuerdos se resisten a olvidar. Cada ola trae un nombre, cada viento una señal, y sus pasos son del hombre, del que jamás quiso marchar. Allí quedó su esperanza, allí el mar la abrazará, y aunque pasen las distancias, ella siempre esperará.

0: Y así llegamos al final de Momento Poético Musical. Gracias por acompañarnos una noche más y por disfrutar de las canciones y de los poemas inspirados en alguno de los temas que compartimos. 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Y antes de irnos, recuerda, hay días que salen perfectos y otros en los que uno busca los espejuelos y los tiene puestos. Lo importante es no perder el buen ánimo. Mañana trae otra oportunidad para intentarlo, sonreír y hacerlo un poquito mejor. Les habló Ricardo Segarra. Buenas noches y hasta nuestro próximo encuentro.
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1: Buenos días, buenos días, buenos días.
2: Buenos días, buenos días, muy buenos días, Puerto Rico. Hoy viernes, un viernes más, estamos aquí juntitos. Hoy es viernes 4 de septiembre de 2026. Ya estamos en septiembre.
1: Eso es así, ya llegó septiembre. El mes de la parte fuerte de los hurricanes. Pero aunque dicen los que saben que no vienen tantos, nada.
2: No,
1: yo espero que no sean tantos, pero que por lo menos lluvia sí llegue.
2: Por favor.
1: Mira, y como cada viernes, nos dejamos escuchar por las ondas radiales de WIAC 740M en San Juan y por 11, WYAC 930 AM en Cabo Rojo y Mayagüez, Radio Huiza 1390 AM en Isabela. También usted puede escucharnos por www.wyac740.com, seguirnos en Facebook, Instagram y X. Y si usted tiene la aplicación de Tuning Radio, usted puede escucharnos en vivo y a todo color a través de Tuning Radio.
2: Y bueno, como de costumbre en este momento, vamos a invitarlos a que nos montemos juntos en la máquina del tiempo,
1: sí,
2: para descubrir esos hechos que sucedieron un día como hoy, un 4 de septiembre.
1: Eso es así, y un día como hoy, pero en el año 1781, en la Nueva España, en el actual estado de California, en la región conocida por los nativos como el Valle del Humo, los españoles Gaspar de Portola y Junípero Serra fundan el pueblo de la Reina de Los Ángeles, la actual ciudad de Los Ángeles.
2: Un día como hoy, en 1812, amigas y amigos, en Argentina, por decreto, se legisla y fomenta la inmigración.
1: Y en el 1882, un día como hoy, en Nueva York, se inaugura la primera red de iluminación eléctrica. Mientras que en el año 1885, también en Nueva York, abre sus puertas el primer restaurante autoservicio.
2: Lo que nosotros llamamos el mentado cervicarro.
1: El mentado cervicarro, mira, yo de antes, desde esa época.
2: hace años que la comodidad. Bueno, antes habían los cines al aire libre.
1: Claro, los drive-ins, sí, pero yo pensaba que los cervicarros, eso
2: era más reciente. 1882.
1: Mira.
2: Bueno, y un día como hoy también, en el 1951, en los Estados Unidos se inaugura el cable coaxial, que permitió la primera transmisión de televisión transcontinental.
1: Wow.
2: Que ahora es vía satélite.
1: Sí, y en el año en que yo nací, en el 1967 en Buenos Aires, Argentina, Gerardo Massana, Marcos Mundstock, Jorge Maradona y Daniel Rabinovich fundan el grupo de instrumentos informales
2: Les Luthiers, que son maravillosos realmente. En 1970, allá en Chile, Salvador Allende, que fue candidato de la Unidad Popular Socialista, ganó las elecciones presidenciales.
1: Y mientras, en 1998, en Estados Unidos, Larry Page y Sergey Brin fundan la empresa propietaria de la marca Google.
2: ¡Wow! ¿Dónde ha llegado Google? Y esto no se queda ahí, porque en el año 2016, en la ciudad del Vaticano, el Papa Francisco canoniza a la Madre Teresa de Calcuta. Que mira que hay cosas buenas y malas que se dicen de la Madre Teresa de Calcuta. La verdad es que hay muchas más cosas que reseñar, pero responsablemente debemos aterrizar nuestra nave aquí en San Juan para conversar de los temas más relevantes de estos días. Y la verdad, amigas y amigos, sin que me quede nada por dentro, si hay un tema que no tiene fin, es este asunto del agua en Puerto Rico, que se ha ubicado en el ranking de debates como número uno. El yo te dije, tú me dijiste, el tira y jala, el debiste haber hecho, yo no hice, el gobierno se quedó esta tarde. ¿Qué es lo que está pasando?
1: Y esto, mira, parece no acabar, el cuento de nunca acabar. Estaba pasando por un momento súper difícil en nuestra historia como pueblo. Nosotros responsablemente pues queríamos tocar este tema y otros que también vamos a tocar más adelante, porque sentimos que estamos agobiados, que a veces lo que nos provoca es sentirnos hasta enfermos, porque uno no sale de un problema para entrar a otro. Y en esta edición especial que hemos preparado para ustedes comenzando el mes de septiembre, nosotros tenemos a varios recursos, a mujeres valiosísimas y muy profesionales que nos van a estar ayudando a entender cómo bregar con esta situación, porque es que esto, por donde lo mire, uno dice, por donde agarra uno esté muerto, porque es que uno no sabe qué hacer.
2: Muy difícil realmente. Bueno, y primeramente vamos a darle la bienvenida a la geógrafa, hidróloga, Amira Odé Quiñones, con quien vamos a estar conversando de entrada sobre esta situación de agua en la isla, que no es un asunto de estos días meramente, es un asunto que lleva mucho tiempo. Vamos pasándole la papa caliente, claro, al siguiente que viene.
1: Bueno, yo recuerdo otras sequías anteriores a esta. Esta no es la primera vez que tenemos que estar a cubitos. Dos días sí, dos días no. Dos días sí, dos días no. O sea, esto no es nuevo.
2: Ah, mira, buenos días.
1: Buenos días y gracias por estar con nosotros.
3: Gracias por recibirme.
2: ¿Qué es lo que está pasando desde el punto de vista tuyo como profesional y como conocedora del tema? ¿Qué ha causado esta sequía? ¿Qué es lo que ha pasado? Sabemos que hay un fenómeno que se llama el niño, que es más fuerte que el último niño que vino. Los niños están haciendo escante. Pero hablando en serio, ¿qué es lo que ha traído esta situación, que es una situación terrible?
3: Bueno, ahora mismo estamos enfrentando una de las sequías más fuertes de nuestra historia, que se complementa, lamentablemente, con un mal manejo de los recursos de agua, que es lo que estamos pues enfrentando ahora mismo, especialmente en la zona metropolitana, la escasez de agua. Y hay mucha gente por ahí en la calle, en las redes, que nos dicen, ah, pues no, la sequía no es tan importante porque el problema es los salideros, el mal manejo del sistema de acueducto. Y en parte les doy la razón, en el sentido de que la escasez de agua que tenemos ahora mismo es un mal manejo histórico de los recursos naturales, que son nuestro recurso de agua natural, nuestra pluma de la naturaleza que nos da agua a nosotros, y un mal manejo de la infraestructura de acueductos también por décadas. Sin embargo, en lo que no estoy de acuerdo es en la gente que dice, pues, que el problema no es la sequía, no hay que hablar de la sequía. Para mí la sequía es clave, claro, porque ante la amenaza de la crisis climática, cada vez vamos a tener más sequías, más frecuentes, más prolongadas. Entonces, en Puerto Rico tenemos una mala costumbre colectiva de que hablamos de este tema solo cuando hay racionamiento de agua. Y a la que llega la lluvia, se nos olvidó y dejamos el tema de lado. Sin embargo, si estamos orientados en la sequía, en la amenaza que es para nuestras vidas y lo que va a seguir siendo en los próximos años, esa es la motivación a nivel país que necesitamos para exigirle a nuestro gobierno todos los días, haya sol o haya lluvia, que tienen que mejorar el sistema de acueductos, que eso de perder la mitad, más de la mitad del agua que se produce, es ridículo, que hay que dragar embalses, que hay que proteger los bosques, las cuencas, que hay que sembrar en todos sitios, porque no podemos dejar el agua de lado o esperar la próxima sequía, el próximo racionamiento, o que puede ser peor, no podemos esperar que se cree en crisis para ver qué vamos a hacer.
1: Y esta otra cosa, lo escuchábamos hace unos días atrás cuando veíamos cómo poco a poco el Comité de Cambio Climático que se había creado va renunciando, al punto que lo que hay son dos personas en el comité, lo que queda son dos personas en el comité, porque están frustrados, han trabajado en un plan que es un libraco así de gordo de todo lo que se puede hacer para evitar lo que está pasando, y llegamos a este punto. Porque no educamos a nuestra gente, porque no les enseñamos la importancia. Ese, nos creemos el cuento del señor naranja de Estados Unidos de que el cambio climático es mentira. Caramba, pero si lo estamos viendo, nosotros hemos visto cómo hemos perdido costa. ¿Sabes? No hay, mira, el que ha crecido en el área metropolitana y iba a la playa de Ocean Park hace 30 años atrás, camina por allí y se da cuenta que no hay orilla.
3: Exacto.
1: Que no hay orilla. Eso no me lo inventé yo, eso no es un invento de la gente. Eso está pasando. Entonces no podemos despacharlo con que ay, eso no es tan importante. Vamos a enfocar, ay, que no hay agua, hay que arreglar. Sí, hay que arreglar el problema del agua, pero tenemos que trabajar cónsono al cambio climático.
2: Y como bien tú dices, se ha ido dejando también de lado, por ejemplo, los dragados, que son tan importantes. Exacto. Los pozos.
1: ¿Desde cuándo yo estoy oyendo que van a dragar Carraízo? Y no acaban de dragar Carraízo.
2: Sí, y la situación de los pozos, que ayudaba muchísimo también al flujo de agua. De hecho, es un proyecto que han puesto sobre la mesa nuevamente. Anoche Pesquera estaba hablando en un programa de televisión, conocidísimo estos días, perdón, y estaba hablando también de que ellos han traído a la mesa la conversación de motivar esos pozos a que puedan servir de ayuda, pero es que la mayoría de esos pozos se han dejado por años y por años sin mantenimiento, como ha pasado con la infraestructura de la AAA.
1: ¿Qué hay de cierto? Porque yo escuchaba gente decir que de la cantidad de agua que Puerto Rico tiene, nosotros perdemos más del 60%. ¿Eso es correcto? ¿Una cifra correcta?
3: Sí. De hecho, depende del número. Sabemos que es más de la mitad. Y expertos dicen que si se repararan estos salideros, sería el equivalente a 3 Carraízos. por ejemplo, en la cantidad de agua que se pierde.
2: Es cierto.
3: No es solo el desperdicio de recursos, sino que es el desperdicio de nuestro dinero y nuestra energía, porque esa agua que se pierde en todas estas roturas es agua que ya fue extraída, procesada, filtrada. O sea,
1: es agua buena.
3: Nos están cobrando por todos los matices y energía que se necesita para producir un agua que vamos
1: que no existe,
3: a tirar por
1: que
3: ahí.
1: Que no tiene, después. Que no hay, que no llega, que no llega el que la está pagando.
2: Y bueno, y cosas que podríamos hacer desde la casa, cosas que nosotros podríamos ayudar, porque fíjate, nos cuesta un poco de, yo no sé cómo lo vea usted, a mí me cuesta un poco de trabajo la exigencia que le ponen a nosotros, como si nosotros fuéramos responsables de la sequía. Tienes que ahorrar, tienes que ahorrar, tienes que ahorrar. Mire, señor, cuando tú te llevas el agua por 48...
1: Vamos a rezar para que llueva.
2: O vamos a rezar para que llueva. Cuando tú te llevas el agua por 48 o 72 horas, cuando viene el agua, lógicamente tienes que lavar ropa de cama, tienes que lavar toalla.
1: Claro.
2: Entonces,
1: lo que no consumiste lo vas a consumir.
2: Entonces, ¿de qué manera, si ustedes son los que tienen la sartén por el mango y no lo hacen, qué es lo que realmente podríamos ver? Porque hay muchos sistemas, por ejemplo, dicen que es carísimo, 8 veces más caro quitarle el agua a la sal, la sal al agua, mejor dicho, igual que otros tipos de elementos que se han hecho en muchísimos otros países, incluso en Aruba, en Curazao, que tú vas y te bañas en la ducha y sientes un poco de salado en el agua porque ellos le quitan la sal al agua. ¿Qué podríamos nosotros, hacia dónde podríamos ir para mejorar esta situación que, como bien decías, va a ser constante y sonante?
3: Pues muchas veces pensamos en la desalinización como primera respuesta y lo entiendo, estamos rodeados de agua,
1: Las Islas Vírgenes, así funcionan un montón de islas.
3: Sí, pero es un tema delicado porque muchos sitios que utilizan la desalinización es porque no tienen otra opción. Nosotros tenemos 10 opciones más antes, que... La desalinización, pues, consume más energía, es más cara, trae problemas de desperdicios, que nosotros, eso es otro problema que tenemos, el límite del lugar donde podemos dejar los desperdicios. Pero hay todas las cosas que podemos hacer: arreglar los salideros, dregar embalses, reforestar, proteger las cuencas, proteger los acuíferos. Podemos copiar los sistemas de nuestras hermanas Antillas Menores, pero no el sistema de desalinizar, el sistema de colectar agua de la lluvia.
1: También.
3: En mi experiencia yendo a Islas Vírgenes Americanas, Islas Vírgenes Británicas, Aruba, Trinidad y Tobago, por ejemplo, no solo todas las casas, todas las estructuras, oficinas, casas, hasta el terminal del ferry que vi en Islas Vírgenes Británicas, tienen canales para colectar agua de la lluvia. Uh-huh. Y con eso se resuelven. Por ejemplo, en Trinidad y Tobago, ellos mezclan el sistema de colectar agua de la lluvia en todas las casas con sistema de desalinizar y sistema de obtener agua de acuífero y río. Y dependiendo del área donde están, es el sistema que utiliza la gente. Si copiáramos eso aquí, como en los tiempos de mis abuelos, por ejemplo, que en sus casas habían aljibe, lo más famoso son los de Viejo San Juan, pero eso es algo que se ha hecho por todo Puerto Rico. El recuperar este sistema de utilizar agua de la lluvia aliviaría un montón de la carga de acueductos. O sea, imaginémonos si para cosas que estamos botando el agua limpia, como para bajar el baño y lavar el carro y limpiar marquesina, utilizáramos el agua de la lluvia y que la de tomar y bañarnos sea entonces la que viene procesada de acueducto. Eso sería una de las maneras seguras y más baratas en las que podríamos evitar la escasez de agua.
2: Sí, yo creo que también nosotros nos hemos acostumbrado
1: a malgastarla. Vamos a hablar claro,
2: no nos damos cuenta también de que todo ha cambiado, de que nuestro mundo ha cambiado
1: por muchísimas razones. Día, nosotros compramos de la duchita famosa que están vendiendo por ahí.
2: Que se agotó.
1: Tú la metes dentro del tanque donde tienes el agua y succiona el agua. Y es una duchita.
3: Sí, de camping.
1: Es de camping, pero esta es una bombita que tú cargas y recargas. Y entonces tienes la ventaja de que puedes poner la duchita en tu ducha, como una ducha normal, tiene presión, y para bañarse es mucho mejor. Y el otro día yo puse un balde dentro de la ducha y les decía, cuando se bañen con la duchita, dejen que caiga el agua ahí, y cuando vayan a bajar el negro, bájenla con esa agua.
2: Sí,
1: y el más pequeño me decía, pero ¿para qué? Si ya, si tenemos agua, estamos recogiendo agua, ¿para qué hay que usar esa? Y yo, porque la que tienes recogida te va a durar más.
3: Uh-huh.
1: Sí. Y esta es, tienes otra manera de reutilizarla.
2: Aquí hay una
1: No te la vas a beber, claro. No te vas a volver con la, a volver a bañar con la que tiene el jabón, pero sí te sirve para bajar un inodoro, sí te sirve para hacer otras cosas que necesitas en la casa. Entonces, a él eso como que le hizo sentido, y él ahora se ha convertido en el que se encarga de asegurarse que se bañen allá adentro y que guarden el agua para entonces poderla reusar.
2: Oye, qué buen trabajo hiciste.
1: Pero es que nosotros tenemos que enseñar a nuestros hijos, porque eso es algo que nosotros tenemos que ayudar a educarlo.
2: Claro.
3: Sí, y eso en otra escala, así algo similar, pero en una escala más grande a nivel país, eso es otra de las cosas que propone el mismo Comité de Cambio Climático, es el reciclaje de agua. Muchas de nuestras islas vecinas y otros países desérticos utilizan el reciclaje de agua, que lo que nosotros tenemos ahora mismo es que el agua que bajamos de nuestro inodoro del fregadero llega al sistema de alcantarillado, donde llega una planta de procesamiento, la autoridad de acueductos la pone a una calidad suficiente para devolverla al ambiente, y ahí se nos acabó el agua. Sin embargo, otros países lo que hacen es que cuando va el sistema de alcantarillado pasa por todo un proceso de filtración, que entonces se puede usar para fábricas, campos agrícolas, incluso existe la tecnología para que ese proceso de filtración deje esas aguas grises de la calidad suficiente para tomar, incluso. Pero no tenemos que irnos tan lejos con recuperar esas aguas y utilizarlas para negocios como car wash, campos agrícolas, toda el área norte que está llena de fábricas, por ejemplo. Eso igual sería un gran ahorro de agua.
2: Ah, mira, yo creo que esto nos sirve, o nos debe servir al menos a todos, a gobierno, porque está compuesto por personas también, y a nosotros, los ciudadanos comunes, a darnos cuenta de que todo ha cambiado y que hay que tomar nuevas precauciones, hay que tomar medidas que sean más efectivas y no sentarnos en la casa, abrir la pluma y olvidarnos de la vida, porque estamos muy mal acostumbrados en ese sentido.
3: Sí, que
2: nos han mal acostumbrado realmente los gobiernos.
3: Tenemos un privilegio, y esa es la realidad, comparado con muchas islas del Caribe, hemos tenido un privilegio en tener una geografía y un clima riquísimo en agua, en río, en acuífero. Y desde ese mismo privilegio es que se nos olvida lo delicada que es el agua, lo mucho que necesitamos el agua, y por eso mismo no prestamos atención a la infraestructura, no le exigimos a nuestros líderes todos los días que tienen que arreglar esa infraestructura, y por eso mismo estamos tan mal acostumbrados a malgastar el agua y a que el gobierno no tome atención al agua, que a la que vienen unos meses con falta de precipitación, lo sentimos súper fuerte.
2: Yo creo que ahora mismo, y yo lo siento en más allá de una conversación o de una entrevista, cuando veo a los políticos, que la verdad que le dan bastante duro a los medios y analizan bastante fuerte las situaciones que se dan, yo veo preocupación. Se escucha incluso en la voz que hay una preocupación auténtica por una pregunta que viene al aire, que viene al aire, que es: ¿qué va a pasar en un mes? ¿Hasta dónde esto va a durar? Porque no podemos estar aquí como los indios haciendo este fuego y haciendo
1: la lluvia
2: funcionaría para ellos, pero ya no funciona. O sea, que hay que pisar tierra y hay que darnos cuenta realmente de cuáles son el agua, la electricidad.
1: ¿Qué está pasando? Teníamos esperanza con la famosa tormenta tropical que venía.
2: ¿Ayudó?
1: ¿Y qué pasó? Digo, ayudó, llovió, qué sé yo, pero no es lo que se esperaba.
2: No es lo que se esperaba.
3: Porque Carraízo subió un poco, pero la plata sigue bajando.
1: Sí. Ay, qué bueno, no sabía si Carraízo había subido.
3: Sí, chispito.
2: Mira, es como por unos días más.
1: Está bien, pero por lo menos por un poco más lejos las 72 horas. Porque 48 no las maneja, pero 72 ya es fuerte.
2: La verdad que está muy fuerte. Bueno, doctora, muchas gracias por haber venido a compartir con nosotros esta mañana. Estamos hablando con Amira Ode Quiñones y la verdad que poner sobre la mesa esta realidad, porque es una realidad, y no voltear la cabeza, yo creo que es de personas sabias y de personas que se ponen al día con lo que tenemos que hacer para el bien en común, porque es un bien en común.
1: Eso es así.
2: Tenemos que hacer una pausa.
1: Sí, pero vamos a una pausa y regresamos aquí en breve, en 60 minutos.
2: Y vamos a regresar con la psicóloga clínica Elizabeth Iglesias, con quien vamos a hablar largo
1: y tendido.
2: No se vayan.
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2: Amigas, amigos, bienvenidos. Estamos en la segunda parte de nuestro programa en 60 minutos. Maresa Boneta, quien les habla, Alejandro Primero. Estamos a través de WAC aquí en San Juan y en todo Puerto Rico.
1: Pues mira, Alejandro, para seguir con este tema y este programa especial del día de hoy, hemos querido hacer un programa especial porque sabemos que, pues, sobre todo en el área metropolitana, pues estamos atravesando una situación difícil con este problema de la escasez de agua. Tenemos varias áreas que están ya en racionamiento. Se espera que próximamente entren en racionamiento todos aquellos que se suplen también de La Plata. Y hemos traído unos especialistas para que hablemos un poco de todo lo que está pasando y de cómo enfrentar esta situación. Y ya hablamos con una especialista en todo lo que tiene que ver con el agua, una hidróloga que nos trajo mucha información bien interesante. Pero ahora vamos a dialogar con la psicóloga Elizabeth Iglesias, porque queremos hablar un poco de cómo manejamos, ¿verdad? Nosotros en términos generales estamos aquí todos los días, llevamos años apagando fuego y vivimos apagando fuego. Se resuelve una cosa y viene otra. Entonces vivimos estresados, con una calidad de vida insuficiente y entonces carecemos de dos de los servicios esenciales que necesitamos, el agua y por otro lado la luz, porque la luz tampoco es que esté muy cristiana que digamos. Y entonces queríamos hablar con Elizabeth, con la doctora, para hablar un poco de cómo manejamos, ¿verdad?, estas cosas, ¿verdad?
2: Y es que, mira, vamos a ponernos en esta perspectiva. Vivimos al borde de un abismo. Y esto se nota, doctora, en todas las acciones que ejecutamos a diario. Así que la primera pregunta, doctora, es, a ver, ¿de qué manera podemos nosotros enfrentar las vicisitudes diarias sin afectarnos demasiado? ¿O cómo logramos protegernos de tanta mala noticia, de tantas barbaridades que a diario leemos o escuchamos en los medios? Para eso está usted aquí, doctora, que es una doctora clínica, Elizabeth Iglesias. Buenos días.
12: Gracias por la oportunidad de estar aquí con ustedes. Pues ciertamente, ¿verdad?, ya hay varios factores. Uno, cuando se va el agua, se va la luz, se nos cambia la rutina. Y el ser humano siempre, ¿verdad?, somos seres de hábitos, de rutina, y cuando nos cambian la rutina, eso siempre nos va a desajustar un poco, ¿verdad?, porque tenemos que entonces buscar nuevas maneras de funcionar. También está el factor de, como dice, las cosas negativas que están ocurriendo, las cosas que vemos, que leemos. Pero ahí hay un punto importante que tú trajiste, que es lo que vemos y lo que leemos y lo que nosotros, ¿verdad?, nuestros ojos, es este filtro de toda la información que recibimos. Y es importante elegir y estar consciente de lo que yo estoy consumiendo. Porque si, por ejemplo, yo leo noticias negativas todo el tiempo o veo las noticias, yo siempre lo digo, no hay que ver las noticias 4 veces al día. A las 6 de la mañana cuando te levantas, al mediodía, por la tarde y antes de acostarte. Así que ese consumerismo, porque es un consumerismo de noticias, va a tener un efecto en ti. O sea que ese filtro es importante empezar entonces a cambiar, a mirar otras cosas, a enfocarnos en otras cosas, porque el cuerpo no reconoce si esto está pasando o no. Si tú estás viendo una tragedia o personas pasándola mal, tu cuerpo va a reaccionar aumentando el estrés, el cortisol, todas estas sensaciones físicas que nos alteran el sueño, nuestros días, nuestro ánimo, cómo nos vamos a sentir. Así que es importante como que controlar esas cosas que estamos dándole atención.
2: Yo me estoy dando cuenta, o me he dado cuenta, de que al momento uno no, precisamente no lo asume. Uno piensa que no.
12: Que no
2: uno piensa que uno está viendo la noticia y por ahí se va. En tan bien como entró, así de bien se va.
1: No, tú la digieres, eso se te queda.
12: Exactamente.
1: Y entonces después tú, inconscientemente, eso te trabaja.
12: Claro. Y una de las cosas que la depresión, que más causa la depresión es la impotencia. La impotencia es cuando tú estás viendo algo que está pasando y que tú no puedes hacer nada, que tú no puedes intervenir. Pues sabemos que han pasado muchas cosas alrededor del mundo, los temblores, los terremotos, la sequía, vemos muchas personas pasando necesidad. Así que cuando tú estás viendo eso, tú te sientes impotente y eso te lleva a deprimirte, a sentirte mal. Entonces, ¿cómo podemos manejar estas situaciones? Pues yo no puedo ir a hacer alguna de las cosas, ¿verdad? Ir de rescatista o ir donde todas las personas a llevarle agua. Pero algo que nos ayuda mucho a manejar esa ansiedad y ese estrés es hacer cosas que yo sí puedo controlar. ¿Y qué yo puedo hacer y puedo controlar? Pues a lo mejor algún vecino, con mi misma familia. O sea, sentirme que en esta situación de la crisis del agua, pues si yo tengo agua y ya he podido hacer mis ajustes porque pues, tengo esos beneficios, pues ¿a quién yo puedo ayudar? Inclusive ponerle agua a los perritos en la calle con esta sequía. O sea, que tú te sientas que yo no puedo ir a salvar el mundo, yo no puedo cambiar las cosas que están pasando.
1: Pero poquito a poco.
12: Pero yo puedo poner, ¿verdad? Como claro, un granito de arroz, como dice, de arena, poco a poco. Y eso nos hace sentir bien.
2: Eso es como la buena acción.
12: Claro. Sí, claro. Y es que eso da bienestar. O sea, que hace eso. Y más que nada porque yo lo estoy haciendo. No me siento tan impotente. Y entonces siempre digo a las personas, escoge, ¿verdad? No puedes salvar el mundo, pero escoge una causa.
2: Le voy a preguntar algo. ¿Por qué nosotros a los seres humanos nos satisface en el momento tanto el morbo y la mala noticia?
12: Eso es.
2: O sea, ¿cuál es? ¿Por qué?
12: Eso es. Bueno, eso, los que están en los medios sociales sabrán más de eso. Eso es consumo. Eso es lo que nos enseñan. O sea, no, nos van enseñando que eso es lo que.
1: Si hay una predisposición,
12: no, te predisponen. Nos predisponen a seguir ahí mirando. Es como cuando las personas están en las redes, que tú sigues scrolling. O sea, sabemos que hay todos unos algoritmos para que tú te quedes ahí, que tú sigas ahí pegado. Así que los medios de comunicación están hechos para eso, para que tú sigas consumiendo, para que precisamente crear ese interés, esa necesidad. Pero también, ¿qué podemos hacer? Apaga el televisor. Ponerte a hacer otra cosa en tu casa, en tu hogar, o te salir a dar un paseo. Como yo digo, cuando están pasando tantas cosas negativas, llamar a alguien, hablar de cosas bonitas, ¿verdad? Tomarte un café con alguien, ver una noticia bonita, porque sí pasan muchas cosas buenas también.
2: Que no se dice.
12: No, pero ojo, ¿qué pasa? Cuando tú te alejas de todo el morbo, como tú dices, siempre hay alguien que te dice, tú estás tan desconectada, o sea, tú eres una persona egoísta.
1: Sí, es verdad.
2: Te critican.
12: No hay forma de salir airoso. Yo particularmente soy una persona que no veo las noticias.

0: Puerto Rico, es difícil porque se concentra toda esa cantidad de odio
1: y de haters.
2: Es que todo sí.
0: Entonces es muy fuerte.
1: Bueno, es que acuérdate también, yo creo que esto tiene dos vertientes también.
0: A ver.
1: Estamos viviendo en una época en la que la gente no se calla lo que piensa.
0: Totalmente.
1: Entonces todo el mundo se siente con derecho a emitir su opinión. Sí. Seas un experto o no seas un experto. Súmale la cantidad, la carga a la que está expuesta la gente con todo lo que ve en las redes. Y esa carga es positiva, pero también es negativa. Entonces todo eso sobrecarga a la gente. Y entonces tú ves que hay como un hate y una cosa.
0: Sí.
1: Y
0: intolerancia.
1: Como una intolerancia. Nada puede ser positivo, nada puede ser suavecito, nada puede ser bonito. No, no. Todo es odio, odio, odio. Y tú dices, Dios mío, ¿qué le pasa a la gente?
0: Hasta la música que se escucha.
2: Pero es precisamente el nivel de estrés en que estamos viviendo.
0: Wow.
2: ¿Verdad? Estamos... nos enseñan que hay que ser productivo, que hay que correr, que hay que hacer. O sea, yo le enseño a las personas...
0: A ver, doctora.
2: A no hacer nada. Lo que se llama el mindfulness. ¿Tú te acuerdas antes cuando tú te sentabas en la marquesina de tu casa a hablar con el vecino y tú no salías corriendo a contestar el teléfono? Esos conversatorios que se daban y todos los niños jugando por ahí, todo el mundo en comunidad. Eso se ha perdido porque la gran mayoría de las personas que yo atiendo me dicen, doctora, es que no, me quedé ahí sentada, no hice nada. Me puse a ver una serie y me quedé ahí pegada.
1: ¡Qué bueno!
2: No. Exacto.
1: Pero qué bueno.
2: Que tu cuerpo probablemente lo necesitaba, ese descanso, sí. Pero hay culpa porque vivimos en un mundo capitalista que tú tienes que producir y si tú no produces, tú no eres valioso y estás perdiendo el tiempo. Y la gente se le hace bien difícil sentarse a descansar.
1: Y si nos fijamos, por lo menos los que estamos en la fuerza laboral, las empresas están trayendo el mindfulness.
2: Sí, es que es necesario.
0: Porque no se rinde como antes, no, la gente está bloqueada.
2: O sea, pero es increíble enseñarle a la gente eso, a conectar contigo, a tener un espacio contigo, que es algo tan básico para el ser humano, para poder saber qué tú quieres hacer en la vida, tu propósito, para tener una intención en tu día. Y por eso es que, todo el mundo sabe, la salud mental está muy mala. Sí, sí, hay las personas están fuera de control, pero es porque estamos... viviendo bajo mucha presión y no estamos buscando esos escapes.
0: Doctora, en el caso de Puerto Rico, ¿podría ser realmente que desde María para acá, desde la pandemia para acá, todo eso que nos ha pasado, los temblores, etcétera, etcétera, etcétera, tienen que haber agudizado este tipo de comportamientos que ya venía dándose antes?
2: La ansiedad, definitivamente a nivel desde los niños. O sea... ya hoy en día no tenemos estrés los adultos, o sea, los niños viven vidas bien ajoradas. Niños desde que tienes que jugar voleibol, tienes que sacar buenas notas, tienes que tac, tac, tac. O sea, los niños están... O sea,
1: ya no hay niños felices.
2: No, ya lo que era divertido. Y efectivamente, o sea, la pandemia hizo muchísimo daño a nivel social. Sí, hubo muchas personas que conectaron, que se apoyaron, pero hubo mucho aislamiento. Entonces, imagínate tú como adolescente, joven, que estás en tus 15 años, que es cuando tú desarrollas
1: la socialización.
2: Entonces, cuando las personas dicen que los jóvenes hoy no socializan, y yo digo, es que han pasado mal.
1: Es que la parte más importante de su desarrollo estuvieron en cautiverio.
2: Así que sí, el nivel de ansiedad ha ido creciendo. Pero la otra parte buena, ¿verdad? Porque yo soy la que me encanta, ¿verdad?, estar positiva, pero tenemos resiliencia. O sea, cuando hablamos de resiliencia es que nosotros hemos pasado mucho, pero hemos logrado adaptarnos, movernos. Somos un pueblo con un corazón inmenso. Yo a veces cuando mis pacientes están en crisis, yo le digo, tranquilo, que mira, tú sabes que en Puerto Rico tú no te vas a morir de hambre. Aquí nadie se muere de hambre. O sea, siempre alguien te va a ayudar, te va a dar la mano. O sea, nosotros nos cuidamos. Tenemos esa capacidad de unirnos en momentos de crisis. Y pues eso ha sido bien particular. Así que sí hemos pasado muchas necesidades que nos llevan a sentirnos más estresados, pero también hemos visto que lo hemos podido superar. ¿Quién iba a pensar que la pandemia se iba a paralizar el mundo por un año? Y aquí estamos. O sea, eso es lo que vamos, ¿verdad?, aprendiendo, como si tenemos la capacidad de reinventarnos. Y sí hay gente que puede decir, ay, ¿por qué hay que ser tan positivo? Yo me siento mal. ¿Cómo manejamos el estrés, el coraje? También hay que expresarlo.
0: Oye, doctora, ya la gente... no se enamora como antes. A la gente, no, la gente se conoce por WhatsApp, se conoce por una plataforma, se hacen novios por la plataforma.
2: Ah, bueno, sí.
0: Cuando se conocen, los dos están con el celular en la mano, yo creo que no se miran, van a cenar y entonces en vez de hablar y mirar,

0: sin tomarse una copa de vino. Sí, el romanticismo está pasado de moda. ¿Cómo se puede rescatar no algo de eso?
1: No solo eso, el celular está acabando con las relaciones.
0: Totalmente.
2: Sí, también. Bueno, estar consciente y querer hacerlo diferente. O sea, hoy nuestros jóvenes, nosotros como padres, y no es pelearle a las personas, mira, suelta eso, se te está haciendo daño. Cuando tú quieres que alguien deje de hacer una conducta que no le hace bien, pues tú no le digas, te voy a quitar esto y ya está, no. Hay que buscar, hay que hacer. Mira, ¿por qué no vemos una película juntas? Vente, vamos a tomarnos un café. Los adolescentes se resisten. Los adolescentes, pues, ellos son así. Nunca quieren estar donde tú quieres estar. Siempre están apestados a veces porque ellos están en un proceso de conocerse. Pero si tú llevas a esa persona joven o hasta más adulto, mira, vamos a hacer esto. Ay, yo no quiero. Le buscan la vuelta. Pero, ¿cómo podemos? Esto de los celulares sí está haciendo mucho daño, sí, se está creando conciencia, pero la persona sigue dándole la pantalla a todo el mundo. Estamos bien conectados, pero súper desconectados. Y entonces tenemos que aprender, tenemos que tener conversaciones con nuestros hijos, con los adultos inclusive, los adultos mayores, ahora más soledad, porque estoy en mi casa y estoy ahí en el celular. El scrolling no fomenta absolutamente nada cognitivo. Simplemente al contrario, si estás consumiendo, como hemos hablado, cosas negativas, eso te va a estresar, te va a llevar a deprimirte, te va a dar más ansiedad.
0: Detrás del uso del celular existe también, sin darnos cuenta, la adquisición de un comportamiento de alejarnos de la gente, de la sociedad, y también, y preferir quedarnos en casa chateando, sí, que irnos con unos amigos.
2: Y perdemos destreza, sí, ahí.
1: Y hay también adicción.
0: Y adicción.
1: Claro. Porque eso se convierte en una especie de adicción.
2: No, es que tú...
1: O sea, si tú no puedes vivir sin el celular, si a ti se te quedó el celular en tu casa, y tú no te puedes ir tranquilo, y se me quedó por la tarde.
0: Pues, Chávez.
2: Sí.
1: Y tú no puedes hacer eso. Y tú tienes que virar.
2: No, pero... Claro, darle un celular a un niño al año, a los 2 años, antes de los 6 años, es como darle drogas. Ya tú, o sea, tú no le darías droga a un niño, ¿verdad que no? Pues no le des un celular. Los niños, tú los sientas en el coche, que miren, que lloren. Ellos tienen que llorar para
1: aprender. Mi mamá decía, los niños no lloran sangre.
2: Que es la paciencia, mi mamá, ¿verdad?
1: Los niños no lloran sangre.
0: Sí. Bueno, eso. La realidad de la realidad es que no, la verdad es que todos a mayor, y me tengo que incluir, mayor menor grado, tenemos una dependencia en el celular, sí, brutal.
1: Sí.
0: Y hay otra cosa.
1: No sabemos vivir si no tenemos el celular en la mano.
0: Y hay otra cosa que también yo creo que nos ha traído el celular y nos ha traído este tiki-tiki, como le decimos nosotros, el hecho de la inmediatez.
2: Sí.
0: Que nos pasa mucho que si, por ejemplo, yo escribo un texto, eso me pasa a mí, y a veces yo mismo me desespero y me jamaqueo. Sí. Y digo, oye, que no esperes una contestación en un minuto, sí, porque la persona debe estar haciendo algo que tú ni te imaginas.
2: Claro. Por eso la gratificación inmediata es lo que nos afecta muchísimo. Y hablando ahorita del privilegio del agua, los que tenemos agua estamos muy acostumbrados a que esto fluya constantemente. Entonces, cuando no fluye, si ese desajuste viene, porque yo quiero esto ahora como yo siempre lo he querido. Entonces, ese proceso de adaptarnos, de tener paciencia, no la estamos perdiendo también. Por eso es que la gente está tan cargada. Y después... ir a lo básico, aprender a sentarte. ¿Cómo aprendemos y fomentamos esta paciencia? Pues sentarnos a ver un atardecer, sentarnos a conversar, leer un libro.
1: Y que los que nos están escuchando no nos malinterpreten. O sea, hay que denunciar la falta de agua.
2: Claro.
1: Tenemos que quejarnos. Pero porque es un servicio básico al que tenemos derecho y por el que pagamos, ¿verdad?
0: Sí,
1: pero eso no puede llevarnos al borde de la locura y de la desesperación.
2: Exacto.
1: Así que tiene que haber un balance entre, ¿verdad?, pelear por nuestros recursos, pero también pelear por tener una vida sana, sí, una vida tranquila, por tener paz mental.
0: Y antes de concluir, me llama mucho la atención, porque usted, cuando conversamos por teléfono, me dijo también algo que usted mencionó ahora. ¿Cómo se, sin darnos cuenta, tal vez los padres, los familiares, están los niños con ansiedad?
1: Ay,
0: y
1: sí,
0: están con estrés? Y eso sí que está terrible, doctora.
1: Sí, yo pienso que la ansiedad es como que el diagnóstico número uno, sí, ahora mismo.
2: Todos tenemos ansiedad. Yo tengo ansiedad. Yo me monto en el expreso, las Américas me da ansiedad. O sea, todo, porque el estrés está. El estrés es una respuesta del cuerpo para sacarnos de una situación de peligro. ¿Qué es el estrés? Pues, qué sé yo, si ahora mismo hay un fuego, nosotros se va a activar la adrenalina, el cortisol, salimos corriendo por ahí y después, wow, nos salvamos. Pero imagínate tú estar sentado en un salón de clase conduciendo un carro y que se active esa alarma. es desastroso, y eso es básicamente lo que es un ataque de pánico. Pero entonces ya no tenemos estrés momentáneo, vivimos en distrés. Todos están, entonces nuestros niños, todos estamos ahí. Y hay que empezar, mi frase favorita, no pasa nada. Todo está en orden divino.
1: Todo está bien.
2: Se va a resolver. O sea, empezar a utilizar como mantras que podamos repetir en situaciones para soltar el estrés que podamos estar pasando por todo lo que está pasando.
0: Y usted dijo, en el ir al cine, relax, leerse un libro, caminar y mirar los árboles, pausar y no sentirnos culpables porque no estamos haciendo algo.
2: Exacto.
0: Y hay algo muy importante también que con nosotros tiene mucho que ver, que es efectivamente necesario, ¿verdad? Que es algo que acogemos, que nos gusta a todos y que de alguna manera es una manera, doctora, de soltar carga, madre.
1: Eso es así. Nosotros, para nosotros, la música.
2: Ay, claro.
1: Lo que nos
2: definitivamente
1: relaja, por lo menos a mí, somos más música.
2: No es que eso está comprobado, que físicamente.
1: Así que nosotros aquí queremos terminar este segmento escuchando un clásico de la música interpretada por Louis Armstrong. Esa hermosísima canción,
2: ay, no.
1: What a Wonderful World.
2: Ay, qué
0: bello.
2: Dedicado
1: a usted, doctora.
2: Ya me
1: emocioné, doctora.
2: Ay, pero es el efecto que tiene la música. Solamente decir el nombre, a mí se me paran los pelos.
0: Porque se nos olvida muchas veces que vivimos en un mundo maravilloso.
1: Exactamente. Eso es así.
0: Doctora,
1: gracias por acompañarnos.
2: Qué lindo, gracias.
0: Vamos a disfrutar de esta canción que es muy especial.

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8: Estamos de regreso con mucho más en nuestro habitual espacio radial, porque cada viernes en 60 minutos nos ponemos al día y la pasamos requete bien.
0: Eso es así.
8: Aquí estamos, amigas y amigas. Somos Mare Saboneta, quien les habla Alejandro Primero. Mare, ahora vamos a conversar con alguien sí. que va a traer un punto muy interesante dentro de las charlas que hemos tenido hoy en este programa especial.
0: Eso es así. Vamos a estar hablando con la doctora Nancy Santiago Capetillo, quien es la fundadora y directora ejecutiva de la Fundación Proyecto Nino y Escrito, que en estos días presenta un nuevo libro que se titula Las Aventuras de Nino. Buenos días, doctora, bienvenida.
9: Gracias mil. Ahora presentamos el del libro para colorear. Las Aventuras de Nino salió hace ya un par de años.
0: Ajá.
9: Y en Las Aventuras de Nino se habla de la historia de Nino y cómo fue su trayectoria, cómo fue que nos adoptó como familia y lo que fue en nuestra familia.
0: Y usted nos hablaba fuera del aire de que esta fundación y todo esto de lo que estamos hablando hoy nace de una situación muy triste en la que ustedes llegan un día a su casa y encuentran que el perrito de su hijo había muerto a causa de la pirotecnia. Cuéntenos un poquito.
9: Sí. Pues mira, fue doloroso porque no sé si se acuerda que la noche del 31 de diciembre se fue la luz en todo Puerto Rico.
0: Ajá.
9: Y cuando nosotros llegamos, nos fuimos a casa de uno de los sobrinos a celebrar la despedida de año. Cuando llegamos a casa, encontramos a Nino muerto debido a la pirotecnia. Oh. Y el dolor fue muy grande, particularmente porque mi hijo, que tiene autismo, pero es una persona ya adulta, yo no puedo quitarme de la mente verlo a él tirado en el piso llorando su perro, porque era una simbiosis que tenía con ese animalito que era increíble.
0: Claro.
9: Y esa situación pues nos creó un trauma literalmente como familia, y eso dio pie para que hiciéramos la Fundación Cero Pirotecnia Puerto Rico. Y con su proyecto Nino vamos por las escuelas llevando la información sobre Nino, cómo fue su vida y lo que significa la pirotecnia en la vida de todos nosotros, todo lo que nos afecta gravemente.
0: Y yo me imagino, doctora, que en ese proceso de llevar ese libro a través de las escuelas, usted puede ser testigo, ¿verdad?, de las situaciones que atraviesan nuestros niños en el día a día y de cómo
9: sí.
0: la vida en la que estamos viviendo, las cosas que pasan en el país, las situaciones que atraviesan las familias, se traducen en esa interacción con ese libro de pintar y estas historias.
9: Sí, definitivo que sí. Es bien importante que el carácter nocivo de la pirotecnia afecta a muchas personas, no solamente a los animales. Las personas con síndrome postraumático, las personas encamadas, los envejecientes que se disasocian de la realidad por el ruido, porque no saben lo que está pasando.
8: Claro.
9: Las personas que tienen problemas cardiovasculares, las personas que tienen problemas de tiroides, las personas con problemas de respiración. Son muchas las personas, sin contar los animales que se afectan, porque los pajaritos, imagínate con el corazoncito de un pajarito con un cuarto de dinamita. Ponte, por ejemplo, el protegido de Puerto Rico, el murciélago. ¿De qué vive el murciélago si no es de su audición? Explotarle un cuarto de dinamita cerca. Pierde la audición, pierde la vida.
8: Es
9: y así
8: pena.
9: Por el estilo. Pero sin contar, doctora, todavía el grave problema ambiental que crea, porque ese humo tiene metales pesados como el estroncio, el bario, y esos metales pesados son altamente tóxicos y carcinógenos. Entonces, pues estamos peleando contra el cáncer, pero lo estamos provocando cada fin de año. Explícamelo, no lo entiendo.
8: Si es que realmente hay una, o sea, las personas que fomentan esto y que lo hacen con tanto ahínco año tras año, por más mensajes que se dan, igual que los tiros al aire, por más mensajes que se da, puede haberse, vamos a pensar que ha podido de alguna manera cambiar un poco la cantidad de gente que lo hace, pero todavía existe demasiada evidencia de este tipo de acción que a la larga lo que demuestra es que hay una falta de conciencia y de respeto al prójimo, que la verdad que se escapa. Mire la historia que usted nos está contando, personal, el vínculo que tenía su hijo con este animalito, con este perrito, con este familiar, porque los perritos y los gatitos a veces se convierten en parte de la familia, o en la mayoría de las veces.
9: Sí.
8: ¿Verdad? Es muy fuerte esto que estamos hablando, doctora.
9: Pues mira, la situación es que yo creo que aquí no se va a poder eliminar la pirotecnia por la ley, va a tener que ser por la voluntad propia. Y esa voluntad tiene que estar documentada y tiene que estar informada. Yo creo que una de las cosas que sucede es que las personas que lo tiran no se dan cuenta o no conocen del daño tan grave que le hace a su propia salud.
8: Exacto.
9: Y entonces, ponte tú, yo estoy lamentablemente he tenido que ir a acudir a los psicólogos. Uh-huh. Pues mira, en la sala de espera me encontré con una señora que en Nochebuena, sus papás estaban encamados, en Nochebuena tiran un cuarto de dinamita y muere la mamá. En despedida tiran otro cuarto de dinamita y muere el papá.
8: Bendito.
9: Perdió sus papás en la Navidad. ¿Tú sabes qué cosa más terrible es esa? Y entonces dice, no, murió del corazón, pero el cuarto de dinamita que le tiraron al lado.
8: Uh-huh.
9: Esa es la cosa, que tenemos que tener la empatía. Y mira, se supone, según la Organización Mundial de la Salud, que nosotros lo más que escuchemos sean 80 decibeles, como mucho. Un petardo tiene 190 decibeles.
8: Imagínese.
9: Un cuarto de dinamita tiene más de 10.000 decibeles. Así que estamos hablando de un problema que afecta nuestra salud auditiva, nuestra salud emocional, nuestra salud general.
8: Uh-huh.
9: Pero igual que me la afecta a mí, le afecta al que lo tira. El que lo tira no está exento de coger toda esa mal que hace la pirotecnia.
8: Es correcto.
9: Y la pirotecnia... uno quisiera poder enseñarle a la gente la situación, pero lo más importante es, ¿tú sabes el dinero que se pierde en la pirotecnia? Pues mira, cógete el dinero que vas a gastar en pirotecnia, métele fuego y ya no tienes que causar nada más.
8: Uh-huh.
9: Si lo que quieres es gastar el dinero, ya lo gastaste. ¿Quieres ufanarte de que quemas $5,000 en pirotecnia? Pues coge los $5,000 y quémalos ahí al momento. Y ya no tienes que ningún problema de salud en el ambiente.
8: Es bárbaro.
9: Esa es la cuestión.
8: Es una barbaridad.
9: Y muchas veces, mira, hay personas que lo hacen porque se sienten empoderados de que pueden hacer cosas que están fuera de la ley. Pero eso... ¿Y qué pasa con tu salud? ¿Y qué pasa con la salud de la familia tuya? Porque estás afectando a tu familia también. Mira, el proceso tiene que ser de desarrollar empatía hacia la otra persona. Y precisamente Las aventuras de Nino trata de esa empatía que hubo entre Nino y Gustavo, que es mi hijo, y también incluye el cuidado que hay que tenerle a los animales, llevarlos al veterinario, bañarlos, pasearlos, todas esas cosas están en el libro. Pero entonces, ¿tú sabes qué hicimos? Hicimos el libro para colorear de Las aventuras de Nino, y ese es el que vamos a presentar el 9 de septiembre a las 7 de la noche en Casa Norberto.
8: Ah, qué bueno, Plaza Las Américas. Qué bueno. Doctora, vamos a repetirlo y vamos también a dar si hay alguna información adicional para que la gente se pueda comunicar,
9: claro,
8: a través de usted o a través de su entidad. Ya sabemos que el libro se va a presentar. Dígalo de nuevo, por favor.
9: El libro se va a presentar el 9 de septiembre a las 7 de la noche en Casa Norberto de Plaza Las Américas. Y es la cosa más linda del mundo, porque en el libro de Las aventuras de Nino, pues Nino muere, y de ahí pasamos al proceso luctuoso, de cómo superar el luto. Pero en el libro de Pintar, da la casualidad que Nino, cuando muere, abre los ojos y despierta en otro lugar, bien bonito. Y en ese lugar, ¿tú sabes quién lo espera? San Perro.
8: San Pedro, qué bien.
9: Y San Pedro está con su collar lleno de llaves y todo.
0: Qué lindo.
9: Pues, así que es una. Y después de eso tiene una sección para hacerse amigo o amiga del club de Proyecto Nino. Y para conseguirnos a nosotros en proyecto-nino.org a través de las redes y en Facebook, proyecto-nino.org.
8: Perfecto.
9: A nosotros nos consiguen en el 787-231-4456 y también en el 939-380-1540.
8: Muy bien, pues ahí está toda
9: por
8: la información.
9: Sí, bueno, por cualquiera de esos de teléfonos nos consiguen.
8: Ha sido un gusto escucharla, compartir con usted, a la orden siempre. Mucho éxito con el libro, con estas visitas y con esa labor social tan importante que ustedes hacen día tras día.
9: Nos vamos a comunicar nuevamente, porque cerquita de las Navidades también hay que darle mucho a esto para que la gente cobre conciencia.
8: Eso es así, doctora. Le deseamos un excelente día. Muchísimas gracias.
9: Agradecida.
8: Por compartir con nosotros.
9: Un placer para mí haber estado con ustedes.
8: Bueno,
9: y siempre a las órdenes.
8: Muchas gracias. Amigas, amigos, continuamos en 60 minutos como cada viernes de 11 de la mañana a 12 del mediodía por aquí por WIAC. Y como cada semana, más o menos, a esta hora, siempre pasamos al segmento habitual de LifeLink de Puerto Rico con mi querida Maresa Boneta.
0: Eso es así, en este segmento que traemos a ustedes como todas las semanas, vamos a hablar un poquito de las actividades en las que hemos estado participando en días recientes. El pasado sábado se llevó a cabo el sexto encuentro de pacientes trasplantados y en proceso de trasplante, organizado por el Centro de Trasplante del Hospital Auxilio Mutuo. Allí un grupo de voluntarios de LifeLink de Puerto Rico junto a nuestra coordinadora de asuntos públicos Carla González compartieron con el personal del centro, pacientes trasplantados, miembros de la comunidad renal, en un espacio lleno de apoyo y esperanza. Para nosotros en LifeLink estos espacios son una gran oportunidad para reconectar con la comunidad, continuar llevando el mensaje sobre la importancia de la donación de órganos y tejidos y fortalecer los lazos con organizaciones que trabajan cada día por el bienestar de la salud. Agradecemos mucho al Centro de Trasplante del Hospital Auxilio Mutuo por permitirnos ser parte de esta hermosísima actividad en la que pusimos llevar nuestro mensaje de esperanza, solidaridad y vida. También culminamos esta pasada semana con un proyecto muy hermoso que habíamos estado llevando a cabo llamado Mi Caja de Herramientas. Este es un taller que estuvimos llevando a diferentes hospitales de Puerto Rico. Dimos la vuelta a la isla.
8: Wow.
0: Y culminamos en el área este, donde compañeros de Lifeline de Puerto Rico, que tienen diferentes roles, estuvimos compartiendo y hablando de nuestros roles y de cómo podíamos integrar este nuestro rol en el hospital y el hospital a su vez convertirse en un experto en los procesos de donación para poder ayudar a todas estas familias que dicen sí a la donación y que ¿verdad? Quieren ayudarnos a poder salvar la vida de todos estos pacientes que esperan por un trasplante. La donación de órganos y tejidos, como hemos hablado muchísimas veces, es un proceso seguro, regulado, profundamente humano, que brinda una segunda oportunidad de vida a estos pacientes que están esperando por un trasplante. Y educarse sobre este tema y educar sobre este tema a profesionales de la salud permite ¿verdad? Que la toma de decisiones sea una toma de decisiones informada y que se abran conversaciones importantes para seguir educando. Estas iniciativas, ¿verdad?, son excelentes para nosotros, son las que necesitamos día a día, son parte de estos acuerdos de colaboración que realizamos con nuestros hospitales, que realizamos con diferentes entidades con las que nos unimos para llevar esfuerzos educativos que van dirigidos a desarrollar en Puerto Rico una cultura de donación. Tenemos que desarrollar una cultura de donación para que podamos seguir ayudando a los pacientes en espera. Nosotros necesitamos trabajar grandemente en estos procesos para poder educar y que esta cultura en Puerto Rico se desarrolle y que podamos salvar más vidas. También queremos invitarlos. Lifeline de Puerto Rico se une a Salud Fest, la revista de salud médica. Be Health está junto a Lifeline desarrollando unas maravillosas actividades y la primera va a ocurrir en Guayama este próximo 9 de septiembre. Sabemos que la prevención salva vidas, que la donación de órganos también salva vidas, por eso los invitamos a que participen de Salud Fest, que va a ser un evento educativo comunitario donde van a encontrar información, pruebas de discernimiento, todo lo que usted quiera saber sobre la donación y todas esas pruebas y esa ayuda que usted quiera recibir para saber cómo anda su salud, usted la va a encontrar en Salud Fest. Los invitamos a darse cita en el Plaza Céntrico en Guayama el próximo miércoles 9 de septiembre de 10 a 1 de la tarde. Así que los esperamos a todos por allá por Guayama para saludarlos, para orientarlos, para educarlos y para que usted vea cómo anda su salud y se dé su chequeito.
8: Hay que hacerlo. Hay que hacerlo. Bueno, y el tiempo se nos acabó, amigas y amigos. Hasta aquí llegamos en este primer programa de este mes de septiembre, que aunque, como decía Mario al principio, es el mes de los ciclones y de los sustos, vamos a pensar que va a ser un mes bueno. Vamos a declarar que solo vamos a echar en la canasta cosas positivas para compartir, para disfrutar. Estamos seguros que, o esperamos al menos que ustedes hayan escuchado bien a estas profesionales que hemos tenido con nosotros hoy. Y que tomemos acción, madre.
0: Eso
8: allá,
0: así. Nuestro agradecimiento a ellas tres que sacaron de su, ¿verdad?, de su tiempo para estar aquí con nosotros y llevar este mensaje de esperanza, este mensaje de que tenemos que coger las cosas con calma, de que todo tiene solución, de que sí, tenemos que luchar por nuestros derechos, claro que sí. Tenemos que pelear porque los servicios básicos no se detengan y el pueblo los reciba, pero también tenemos que dentro de ese proceso encontrar espacios de paz y tranquilidad para nutrirnos, para tranquilizarnos, para bajar los niveles de ansiedad y para que seamos un mejor recurso para los demás.
8: Para compartir con la familia y los amigos.
0: Eso es así.
8: Gabriel, muchas gracias por acompañarnos en los controles. Amigas y amigos, Mare y yo los esperamos el próximo viernes a las 11 de la mañana en 60 minutos. Buen fin de semana.
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12: Buenas tardes, Puerto Rico. Buenas tardes a todos. Esto es Dígalo Usted a través de la cadena WIAC 740 San Juan, WSA 1390 Isabela, WIAC 930M Cabo Rojo Mayagüez. Eddie Tavares, el Baby, a esta hora de la tarde. Señores, comenzando el programa en la tarde de hoy con grandes expectativas de que va a ser un programa súper excelente. Hoy tendremos con nosotros al subsecretario del Partido Nuevo Progresista, nuestro amigo el licenciado Márquez, Raúl Márquez, va a estar hablando de la primaria que va a suceder, porque ya a las 12 del mediodía, para la gente que nos está escuchando, se acabó de inscribirse todos los que iban a salir como candidatos a la alcaldía de Cataño. Mucha gente a esta hora en participación. Verdad que me dice el licenciado Márquez que hay una participación bastante grande. Uno de los que quiere correr, y la semana pasada hablamos de Irán Torres, el secretario de DACO. Ciertamente, esta primaria en Cataño va a ser bastante difícil para el pueblo de Cataño. Muchos candidatos buenos, hasta la esposa del fallecido alcalde también está envuelta en esa candidatura. Realmente es algo que va a pasar en el pueblo de Añasco, y de verdad que hoy tendremos al licenciado Márquez para que nos hable de eso en la tarde de hoy. Bueno, estos piques se extiende, la gente sigue hablando de la candidatura de Irán Torres como candidato a Cataño, señores. ¿A quién dígalo usted? A través de la cadena WIAC740. Señores, vamos a una pausa. Vamos a regresar en breve con nuestro amigo subsecretario del Partido Nuevo Progresista, el licenciado Raúl Márquez, que estará con nosotros aquí en Dígalo Usted a través de la cadena de WIAC740, recordándoles que el periódico Visión es el periódico del norte y oeste de Puerto Rico. 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Regresamos en breve. Mi nombre es Eddie Tavares, el Baby. Oye, aquí en tu programa, dígalo usted por la cadena WIAC740, WISA 1390M y WIAC930M Cabo Rojo Mayagüez. Regresamos con el licenciado Raúl Márquez, subsecretario del Partido Nuevo Progresista. Regresamos.
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12: Continuamos en WAC740 San Juan, WSA 1390 Isabela y WAC 930 M Cabo Rojo Mayagüez. Eddie Tavares, el baby, a esta hora de la tarde, señores. Bueno, ustedes saben que en Cataño, hoy a las 12 del mediodía terminaba lo que era las personas que querían aspirar a la alcaldía de Cataño. Ya está hoy a la mediodía, iban a escoger a los candidatos que iban a representar, ¿verdad?, al PNP a través de la alcaldía de Cataño. Y ya tengo en línea telefónica al primer recurso de nosotros, al licenciado Raúl Márquez, el subsecretario del Partido Nuevo Progresista en Puerto Rico, para hablarnos la tarde de hoy. Saludos, licenciado.
14: Saludos, Eddie. Un saludo a ti, obviamente, y a todos los que nos escuchan.
12: Bueno, licenciado, a las 12 del mediodía ya terminó lo que se llama las personas que aspiran a la alcaldía de Cataño. Muy buena participación en este momento, ¿verdad?, tan crucial para el pueblo de Cataño. ¿Cómo usted vio estas candidaturas?
14: Mira, como bien identificas, es hasta el 4 de septiembre al mediodía que tienen las personas para presentar su interés en aspirar a la alcaldía de Cataño. Una vez se reciben todos los documentos, se cierran las candidaturas, se pasa, conforme a lo que dispone el reglamento, al comité de evaluación de candidatos. Este comité está compuesto por 5 personas, entre los cuales hay abogados, hay CPA y otras personas con conocimiento, ¿verdad?, profundo del proceso y la evaluación de este tipo de documentos. Una vez el comité de evaluación de candidatos los certifique, entonces se convierten en candidatos en esta elección especial para la alcaldía de Cataño.
12: Cataño ha sido un pueblo PNP casi toda la vida, o toda la vida, yo pongo, desde que yo me conozco, sé que el PNP ha reinado allá en Cataño, ¿verdad? ¿Cuántos años lleva ya gobernando el PNP en Cataño?
14: Bueno, pues el PNP lleva el tiempo que estuvo el fenecido Julio Alicia Vasallo. Antes de eso, ¿verdad?, estuvo el Cano Delgado, estuvo 2 cuatrienios, así que hemos tenido alcaldes PNP por los pasados 3, 4 cuatrienios en Cataño.
12: Cataño es un pueblo muy bonito, un pueblo muy costero, realmente muy apegado a lo que es la capital de Puerto Rico. Y ciertamente los alcaldes allí están administrando un pueblo bendecido por Dios, en otras palabras. Realmente en Cataño, todos los que han aspirado hasta ahora, ciertamente son buenos candidatos. Hay buenos candidatos para el pueblo de Cataño. O sea, que los que están aspirando ahora mismo serían tremendos candidatos para el pueblo de Cataño. Raúl.
14: Sí, estoy por aquí.
12: Sí, son buenos candidatos para el pueblo de Cataño. ¿Qué tú crees de eso?
14: Definitivamente hay muy buenos progresistas que tienen la capacidad de continuar adelante con la obra de progreso que ha realizado el PNP en Cataño, y esto se va a definir el 27 de septiembre, conforme se ha dispuesto y fue aprobado por el directorio.
12: Bueno, licenciado, el PNP en Puerto Rico ha reinado por mucho tiempo acá en la isla. Hablando de otras cosas de Cataño, la reorganización, ¿cómo usted está viendo la reorganización del PNP a nivel de toda la isla?
14: Ya estamos en el proceso de ratificar los comités municipales. Nos faltan tal vez algunos toques de municipios donde alguien que haya sido elegido presidente municipal haya, ¿verdad?, renunciado o haya decidido retirar su aspiración. Tal vez municipios que se dispuso por el directorio que va a haber un proceso singular distinto a lo que está pasando en los demás municipios, como por ejemplo Ponce, pero te diría yo que está adelantado en más de un 80% la reorganización, y mi pronóstico es que vamos a estar listos para la Asamblea General que vamos a tener al final de la próxima convención para ratificar esa reorganización.
12: Ahora mismo, ¿en qué porcentaje está la ratificación
14: de los comités? La reorganización debe estar alrededor de un 85%.
12: O sea que casi está completo.
14: Definitivamente.
12: Hay un entusiasmo.
14: Hay prácticamente un entusiasmo. Completa, estamos listos, estamos acordando fechas en el calendario para ir a ratificar los comités municipales, ¿verdad? En ocasiones hay días que tenemos 2, 3, 4 ratificaciones el mismo día. Un ejemplo de eso fue el jueves, que teníamos la ratificación de Humacao y de Juana Díaz simultáneamente. Pues nos distribuimos el trabajo. Santini va a una, yo voy a otra, el comisionado electoral Vega Borges va a una y el comisionado electoral alterno Feliz Javier Méndez va a otra, ¿verdad? Y distribuimos el equipo de trabajo para poder tener presencia en la mayoría de las ratificaciones.
12: En estos días hubo la ratificación también de Añasco, el pueblo de Añasco. El alcalde
14: el
12: de Añasco.
14: Pasado domingo, si no me equivoco, el sábado fue Loíza.
12: Sí, y Añasco me dice que la participación fue buena.
14: Sí, se están dando muy buena la participación en estas ratificaciones. Te voy a poner un ejemplo. La semana pasada, si no me equivoco, el jueves, estuve en la ratificación del Distrito 2 de San Juan, que su representante es Ricardo Chino Rey y es el presidente de ese Distrito de San Juan, y habían más de 300 personas. Wow. En una ratificación de un distrito, no la ratificación del Comité Municipal, de la estructura del distrito. Ahí ven, 300 personas, un jueves en la tarde de sequía y en donde al Distrito 2 le correspondía estar dentro de la interrupción del agua.
12: Oye, y una de las cosas, ahora que el comité también de Cataño va a tener presidente, será o presidenta, será entonces la ratificación de Cataño también. ¿Está reorganizado el comité allí ahora mismo?
14: En los comités con alcalde funcionan un poco distinto, ¿verdad? Porque el alcalde es el presidente municipal, ¿no? Sí. El presidente del comité municipal. Así que ahí el partido le está dando un poco una deferencia mayor a los presidentes municipales que son alcaldes, para que ejerza su liderato y disponga. Hay una guía de cómo se debe hacer la reorganización, ¿verdad? Pero se da un poco más de discreción en cuanto a la forma y manera en que quiere ejecutar ese calendario de reorganización. Sí, tienen una fecha límite, ¿verdad? Ya sí hemos ratificado comités con alcaldes. Me mencionas Añasco, estuvimos en Las Piedras, estuvimos en Vega Alta, en Laja, en Sidra, ¿verdad? Así que hemos tenido ya ratificaciones de comités municipales con alcaldes y de comités municipales en que tenemos un presidente municipal, como es el caso de Moca, por ejemplo, que había más de 400 personas en esa ratificación de Jason Rosa, que actualmente es alcalde, es senador por el distrito de Mayagüez Aguadilla, donde está localizada la emisora, ¿verdad?
12: Sí,
14: y ahora ha decidido aspirar a ser alcalde de Moca, y el primer paso, ¿verdad?, en la reorganización se convirtió en presidente del Comité Municipal de Moca en una competencia donde participaron más de 3.500 personas.
12: Wow. El Partido Popular ahora mismo está hablando de que el Partido No Progresista estaba en su peor momento. ¿Qué puede decirnos el subsecretario del partido, licenciado, que está con nosotros hoy? ¿Qué nos puede decir sobre ese panorama que estás diciendo, Raúl?
14: Bueno, si están soñando con que estamos en nuestro peor momento, pues yo creo que tendrán un triste despertar cuando conozcan cuál es la realidad, ¿verdad? Y que el PNP no está en su peor momento, todo lo contrario, están los PNP listos en la calle, deseosos de que llegue el 2028 para revalidar bajo la presidencia de nuestra gobernadora, ¿verdad? Bajo la gobernación de Jennifer González, y que tengamos un comisionado residente progresista que realmente trabaje y que sepa lo que tiene entre manos, contrario al actual comisionado residente. Y estamos listos además para invertir el balance de los municipios, donde ahora mismo el Partido Popular tiene alcalde en 41 municipios, nosotros en 37. Nuestra misión, además de que Jennifer González revalide, de recuperar la silla en Washington D.C. con un comisionado residente progresista, es alterar ese balance de municipios y que el PNP tenga la mayoría de los municipios en Puerto Rico.
12: Pues esa es la meta de que el Partido No Progresista pueda tener la mayoría de las alcaldías. ¿Qué está haciendo el Partido No Progresista en el área de Puerto Rico, en el área metropolitana, para que pueblos como Isabela, que fueron pueblos que se perdieron, pueblos como Moca, pueblos como Aguadilla, pueblos como, vamos a ponerle Mayagüez, esos pueblos que se perdieron por el Partido No Progresista? ¿Qué está haciendo el partido para poder reforzar a estos presidentes de colectividad para poder llegar a coger la alcaldía de esos pueblos?
14: No, lo primero que nuestra presidenta y gobernadora nos pidió es que fuera la gente de estos pueblos quien escogiera quiénes eran sus líderes y quiénes son los que van a estar frente a los comités municipales, ¿verdad? Y eso es una gran diferencia. Yo sé que mucha gente que nos escucha ha estado anteriormente en otras organizaciones y yo estoy seguro que no es la primera vez que escucha que muchos comités municipales nos dicen, nos impusieron un candidato desde el comité central o llegaron y metieron el mollero para forzar la selección de tal o más cual. Aquí la gobernadora nos ha instruido a que los progresistas del municipio sean quienes escojan el presidente del comité municipal, número uno. Número dos, son las instrucciones de la gobernadora, ¿verdad? Que todos los candidatos que tengan interés en poner su liderato al servicio del Partido No Progresista, que cumplan con los requisitos, sean certificados por el Comité de Evaluación de Candidatos. Y tres, el que saque un voto se le va a contar un voto, el que saque 100 se le va a contar 100 votos, pero que los votos que estén en la urna sean los que decidan quién es la persona electa o la persona que prevaleció en la competencia y no el deseo de ninguna otra persona, ¿verdad? Nada ajeno a los votos depositados en la urna. Y igualmente nosotros hemos estado a través de todo Puerto Rico, en los 78 municipios, apoyando estos comités municipales a través de delegados presidenciales, a través de que oficiales del partido a nivel central estén presentes en las reuniones de comités municipales y en las ratificaciones, y hemos estado atendiendo a todo nuestro liderato a través de la isla. Cuando hay una necesidad, se comunican con el partido, se comunican conmigo, con Santini, con Vega, con Félix Javier Méndez, y no tardamos en resolver y en dar la mano que necesita ese comité.
12: Oye, el licenciado Raúl Márquez, una de las cosas que yo creo que no estoy de acuerdo es que a veces la misma prensa empiezan a poner como que este candidato de Jennifer, este candidato de Rivera Chat, este candidato de este candidato del otro. Realmente eso es como formar un mollero, formar un bochinche entre la colectividad para medir fuerza. Yo sinceramente digo que los candidatos, ciertamente todos pertenecemos a la colectividad, y que la presidenta se llama Jennifer González Colón, y que el candidato que corre con el gane o pierda, vamos a poner el que ganó, pues tendrá el respaldo de la gobernadora, y el que perdió, pues también tendrá la ayuda de la gobernadora. Esto de una competencia, porque es que la prensa sinceramente ha puesto esta guerra en el PNP, ciertamente sabemos que hay una controversia, pero realmente han tratado de todas las cosas, ponerle, como se dice, sacarle punta a cada lápiz. Y ciertamente yo no creo eso de que cada candidato tenga su equipo. ¿Qué cree Raúl Márquez?
14: Mira, realmente yo he llevado un mensaje en todos los procesos de reorganización, ¿verdad? Ya las competencias culminaron, ya están en el proceso de completar ese componente del comité municipal y reorganizar el municipio completo. Pero en todas las competencias siempre le dije a todos los candidatos donde hubo competencia, ¿verdad?, para presidir el comité municipal, que el proceso termina exitosamente cuando no el mes después, ni la semana después, ni el año después, el día de la primaria se unieran todos los candidatos a presidir y salieran de esas de esa competencia unido detrás del liderato de quien prevaleció, sin pedos, sin cuestionamientos, sin condiciones y sin por qué. Simplemente que acogieran la determinación de los electores progresistas de ese municipio y que se unieran y unieran sus lideratos detrás de la persona que fuera electa para presidir el comité municipal. Y te voy a decir, Eddie, que en la absoluta mayoría, por no decir que en todos los comités municipales, los que prevalecieron se unieron con los candidatos que no prevalecieron, sí. Y teníamos una pequeña reunión al final del evento donde hablábamos, llevamos un mensaje a los seguidores de los dos grupos y terminamos unidos como un solo partido, como debe ser.
12: Eso es muy bueno, licenciado, eso es muy bueno. Bueno, licenciado Raúl Márquez, gracias por estar con nosotros en la tarde de hoy aquí en Dígalo Usted. Y ya sabemos que en Cataño ya se cerraron todo lo que se llama la candidatura al mediodía de hoy. Y ahora vamos entonces a la primaria a ver cómo resulta quién va a ser el alcalde de Cataño. Te damos las gracias.
14: El 27 de septiembre, Dios mediante.
12: 27 de septiembre ya estará las elecciones en Cataño. Unas primarias. Muchas gracias, licenciado, por estar con nosotros la mañana de hoy.
14: Hasta luego. Sí.
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12: Bueno, continuamos en Dígalo Usted a través de la cadena WIAC 740 San Juan, WSA 1320 Isabel y WIAC 930M Cabo Rojo Mayagüez. Eddie Tavares, el Baby, a esta hora de la tarde. Señores, estábamos hablando esta tarde sobre cómo están los comités municipales de diferentes partidos políticos. Y en el área oeste de Puerto Rico hubo un comité como el Partido Popular, que fue el comité de Moca, del alcalde Franco. Realmente fue un evento que hicieron en el Castillo Labadí, muy lleno de verdad, y realmente vimos una participación bastante grande de Popular en esa área. Pero quiero hablar con el portavoz en el Senado, el senador Luis Javier, para que me hable de esa reorganización que tiene el Partido Popular a nivel de todo Puerto Rico. Saludos, senador, buenas tardes.
18: Saludos, buenas tardes, bendiciones.
12: Senador, y esto en Moca, estuve viendo en las redes sociales, estaba el entusiasmo en esa área de Moca. ¿Así es en todo Puerto Rico?
18: Bueno, tengo que aclarar que eso no era una actividad de Franco Barreto, esa era una actividad de los servidores públicos populares de todo Puerto Rico, que se estaba trabajando hace ya varios meses, que todos los años se celebra, que es el Beamazo Popular. Obviamente Franco Barreto fue nuestro alcalde anfitrión. Y yo se lo agradezco, ¿verdad?, que nos haya recibido allí. De hecho, estuvo con nosotros y entró junto conmigo y con el presidente del partido y comisionado residente, Pablo José. Así que yo creo que fue un éxito. Yo no, hace tiempo, bueno, yo llevo ya 12 años en la política partidista activa y nunca había visto una actividad de los servidores públicos tan llena como esta. O sea, eso, el entusiasmo que permeaba allí en la actividad y la cantidad de gente que estaban allí, ciertamente le da a uno la esperanza de que la refundación, que no solamente la refundación, sino el proceso de reorganización completa de cada una de las organizaciones, incluyendo los servidores públicos, está tomando una fuerza como nunca antes, símbolo de que vamos a ganar en grande en noviembre del 2028.
12: Senador, eso de la refundación, había personas que estaban entrando de otros partidos, como de Proyecto Dignidad, estaban entrando a las filas del Partido Popular y se estaba desinflando el partido Proyecto Dignidad, al igualmente los otros partidos que estaban pequeños. ¿No hemos visto más gente entrando o es que ya no se están anunciando las personas que están entrando?
18: Sí, bueno, lo que pasa es que ya, sí, yo creo que todos los meses se anuncian personas nuevas que entran, se afilian al partido, algunas, ellas, como bien tú dices, vienen de Victoria Ciudadana, otras de Proyecto Dignidad. Hay incluso del partido no personal, el Partido No Progresista, que se están integrando a las huestes del Partido Popular. Vamos, con toda esta situación que está ocurriendo, el desmadre gubernamental, la mayoría del PNP está abochornada por el trabajo que está haciendo la gobernadora y el gobierno del PNP. O sea, estas peleas internas entre Tomás Rivera Chat, Jennifer González, las demandas de Miguel Romero, el tema del agua, o sea, tienen a todo el mundo

0: Que tiene el presidente del Senado Tomás Rivera Chat con la gobernadora Jennifer González Colón.
1: Bueno, es que allí ya hay facciones divididas, identificadas con unos y con otros, y es lo mismo que está ocurriendo en las agencias de gobierno, o sea, la pelea interna entre ellos, que no han votado el golpe desde la elección, es más, de elección o desde la primaria interna del PNP, no han votado el golpe y nos tienen como rehenes a todos por esta pelea. O sea, que el país ha perdido, la legislatura ha perdido, porque se ha perdido demasiado el tiempo en estas peleas y no se ha adelantado nada. Mira, por ejemplo, en el legislativo, al día de hoy el PNP no ha podido lograr concretar la reforma contributiva, era una promesa de campaña. Tampoco se ha visto movimiento en el bullpen para la reforma de permiso. Y ciertamente lo que tú ves que se aprueba allí todos los días de sesión, pues se aleja, pero por mucho, de las necesidades de los puertorriqueños y las puertorriqueñas del día a día.
0: Eso ha afectado lo que está pasando entre la gobernadora de Puerto Rico, Jennifer González Colón, y Tomás Rivera Chat, ha afectado mucho la economía del país también. Ciertamente tiene el país como que es un tirijala, no se sabe qué va a pasar, que con qué buenos días vendrá el presidente. Realmente hay mucha gente disgustada.
1: No, y las decisiones de del gobierno, o sea, de la gobernadora. Por ejemplo, ayer por la tarde la gobernadora anunció un detente al racionamiento con dos gotas que cayeron, y ahora en menos de 24 horas dejó sin efecto esa orden y ahora se activa nuevamente el racionamiento. O sea, esto es un día sí, un día no, un día dicen una cosa, otro día dicen otra, y el PNP se ha encontrado durante estos pasados dos años en una primaria y una campaña eterna. O sea, ellos quieren o ellos pretenden, como no han gobernado bien, que estemos hablando de candidaturas todo el tiempo. O sea, y ellos están en campaña en lugar de ponerse a trabajar. La gente los escogió y ellos no soltaron la elección cuando ya estaban agarrando la otra sin tan siquiera tener obra. O sea, ¿con qué obra el PNP piensa presentarse en sociedad para noviembre del 2028? Porque a lo que han estado es en la pelea interna, los bochinches entre ellos, los malos contratos, la corrupción que ha sido nuevamente luego de la gobernación de Pedro Rosselló y los 40 ladrones, pues esta ha sido, en comparación a esa, una administración mucho más corrupta. Y eso son palabras fuertes. O sea, lo que significa es que lo que el país está esperando es que sean las elecciones para sacarlos, no solamente a la gobernadora, a todos ellos.
0: De que otras palabras, el país no está bien gobernado. Hablando de otros temas, senador, la refundación del Partido Popular, ¿cómo va? ¿Qué porcentaje va ya lo que se llama la reorganización en los municipios?
1: Ya está casi en un 90% de reorganización, si no está en un 95%, casi un 100%, porque la meta es el 11 de octubre, que es la asamblea en Ponce, completar o finalizar el proceso de reorganización política, para entonces comenzar a hablar de cuál es la nueva filosofía del Partido Popular Democrático de cara a las elecciones. O sea, ¿qué significa ser popular ahora y cuando nos presentemos en esa papeleta, todos los puertorriqueños y las puertorriqueñas que nos hagamos disponibles para servir desde el Partido Popular Democrático, que ha resultado ser y será la única alternativa de cambio y esperanza para el país y para poder sacar al gobierno de turno?
0: Usted va a correr como vicepresidente, ¿verdad?
1: Ya yo fui certificado como vicepresidente.
0: Ah, usted es vicepresidente ahora mismo.
1: Sí, lo que pasa es que me tienen que ratificar el 11 de octubre, y al igual que Pablo José y yo radicamos juntos, él para la presidencia y yo para la vicepresidencia. Obviamente nosotros somos un gran equipo, Pablo y yo tenemos una gran comunicación, y yo desde el Senado he estado apoyando su gesta en Washington, y cuando sea gobernador desde el Senado voy a apoyar toda esa plataforma de gobierno que desde el 11 de octubre se va a comenzar a saber. O sea, no vamos a hablar de planes de gobierno, pero sí se va a hablar de filosofía. Y la filosofía es importante porque de ahí es que emana cuáles van a ser los principios fundamentales en los cuales se va a basar ese plan de gobierno que se va a aprobar, me asumo yo, el año electoral. Pero va todo bien, la organización política.

0: Muy bien, la reorganización electoral también, los comisionados están haciendo un extraordinario trabajo, especialmente enfocados en el tema del voto por correo, voto adelantado y el no voto. Es algo en lo cual ellos se han enfocado, la reinscripción o la inscripción de electores también. Y económicamente el partido está en una condición como nunca antes. O sea, si tú comparas el Partido Popular Democrático con el PNP, obviamente como institución ha recaudado más. Y en comparación a los demás partidos, pues ni hablar. El Partido Popular Democrático recauda peso a peso a razón de 30 y 40 mil dólares mensuales de personas de carne y hueso, no de contratistas, no de grandes intereses, no de cabilderos, no de donativos anónimos, sino de personas de carne y hueso que ven en el partido, como te dije hace un rato, la única alternativa de cambio y esperanza para Puerto Rico.
1: Antes de usted ser presidente, vicepresidente del partido, estaba Carlos Delgado Altieri. Él ya no está corriendo para ninguna candidatura ni dentro de la colectividad.
0: No, hasta ahora no. Charlie hizo un gran trabajo como vicepresidente. Yo antes de hacer mi radicación lo discutí con él. Él ha comprendido muy bien, ¿verdad?, que nuestro partido está en una etapa de refundación y de reorganización y que hay nuevos líderes con nuevas ideas que quieren y podemos, ¿verdad?, llevar este partido hacia el triunfo, y él me ha dado un voto de confianza y eso lo agradezco. Se escuchaba de Charlie la posibilidad de que aspirara al Senado de Puerto Rico. Hasta el día de hoy no está todavía del todo 100% certificado, ¿verdad?, pero yo estoy seguro de que donde quiera que él esté, él va a ayudar a nosotros, a todos nosotros, especialmente este servidor, a que pueda salir airoso y que podamos dominar el Senado de Puerto Rico para darle a Pablo José y al país un gobierno que funcione.
1: Bueno, senador Luis Javier, portavoz del Partido Popular en el Senado de Puerto Rico, ¿algo más que quieras llevarle a la gente a través de WC740?
0: No, agradecerte por tu tiempo. Yo siempre voy a ser la voz de este país y voy a hacer esa voz de fiscalización que el país necesita. En cada uno de los temas importantes hemos estado allí, en el tema de energía, el tema de agua, el tema de infraestructura y en la fiscalización de la agencia, y vamos a continuar, porque alguien tiene que levantar la voz cuando haya injusticia de este gobierno, y esa va a ser la delegación del Senado del Partido Popular Democrático.
1: Bueno, senador, gracias por estar con nosotros. Dígalo usted a través de la cadena WC740.
0: Gracias, hermano.
1: Bien, bueno, señores, era el senador y portavoz del Partido Popular Democrático en el Senado de Puerto Rico, Luis Javier. Oye, hablando aquí en Dígalo usted a través de la cadena WC740 con Eddie Tavares, el baby. Oye, 740M, 1320M y 930M, la cadena de todo Puerto Rico, WAC. 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Regresamos en breve con más de Dígalo Usted, oye, el programa que fiscaliza las tardes con Eddie Tavares, el baby. Regresamos.
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1: Bueno, continuamos el Dígalo Usted a través de la cadena WIAC 740 San Juan, WSA 1390 Isabel, WIAC 930 M Cabo Rojo Mayagüez, Eddie Tavares el Baby. Bueno, hemos hablado hoy con el subsecretario del Partido Nuevo Progresista, Raúl Márquez, el licenciado Raúl Márquez. Hemos hablado con el portavoz del Partido Popular, Luis Javier, senador Luis Javier. Y ahora vamos a cambiar todo lo de la política, señores, para prevención. Es importante prevenir. Y para eso tenemos a nuestro licenciado Alfredo Lamela del Laboratorio Cardona Lamela en Isabel, en la calle San Antonio. Buen día, Alfredo.
6: Bueno, ¿cómo estás, baby? Un saludo para ti y toda la red escucha.
1: Oye, estamos pegados. En la encuesta salimos alto. Todo el mundo está pegado con el 1320, 740 y el 930M, la cadena WAC. Ahora en Dígalo Usted todas las tardes.
6: Claro, pues estamos pegados en todos los lados porque fuimos a pescar y ganamos también.
1: ¿Ganaste? ¿Qué ganaste? Dime, ¿qué ganaste?
6: Sí, ganamos el torneo. Ganamos.
1: ¿De verdad?
6: Sí.
1: ¿Dónde estaba el torneo? ¿En Cabo Rojo?
6: No, en Arecibo.
1: ¿Arecibo? ¿Qué te ganaste? ¿Qué te ganaste? ¿Un trofeo?
6: Dieron chavitos.
1: Yeah. Sí. ¿Qué pescaste? Sí. ¿Qué pescaste?
6: Nah, pesqué un marlin nada más, pero como fue, wow, el primero, pues me llevé todos los premios.
1: Eso, te llevaste un marlin, hasta el marlin te llevaste, ¿verdad?
6: Y cogimos otro, lo soltamos. Y al otro día cogimos otro y quedamos segundo en lancha.
1: Ah, no, pues ustedes están acabando, chacho. Ustedes son los reyes de la marítima.
6: Sí.
1: Felicidades, Alfredo, de verdad que licenciado, felicidades.
6: Gracias. Mira, hoy vamos a hablar de algo.
1: Ajá.
6: Que en Isabela, en Quebradilla, en Aguadilla y en todo Puerto Rico, pero aquí por alguna razón que no sabemos, hay mucha gente que padece de la tiroides.
1: Uy, eso
6: ¿y
1: sí.
6: ¿Y qué pruebita le van a mandar a la gente? Le mandan el T3, Optate, T4, T4 Free, TSH. Y hay otra pruebita que es bien importante que le mandan los médicos, que son los anticuerpos para la tiroides.
1: Uh-huh.
6: ¿Y por qué? Porque se ha visto que muchas de estas personas que padecen de la tiroides es que el mismo cuerpo está produciendo anticuerpos que atacan la tiroides.
1: Ah,
6: y al atacar la tiroides, pues la tiroides se te va dañando, ¿ves? Y entonces después pues, acaba sin tiroides tomando pastillas, ¿ves?
1: Como la que yo tomo, que sin tiroides 25 tomo yo.
6: Yo también. Esa misma tomo yo.
1: Oye, pero que como tú hablaste de que hay gente en el oeste que se han visto más casos en el oeste que en el área metropolitana.
6: En el oeste per se, yo en verdad no te puedo decir porque no sé, pero seguro en el área de Aguadilla, Moca, San Sebastián, Isabel, la Quebradilla. Pues no sabemos, yo siempre me acuerdo de eso porque el doctor Lazzarini de Quebradilla, que en paz descanse, él siempre me decía que tenía ganas de hacer un estudio sobre eso, por lo que él llamaba el mal del Oaxaca, decía él.
1: Mira qué cosa.
6: Porque decía que tenía muchos pacientes que padecían de la tiroides.
1: Eso es una prueba. ¿Cómo se hace esa prueba?
6: Es de sangre también, no tiene que estar en ayuno la persona. Y si le da alto los anticuerpos, pues ya el médico sabe lo que tiene que hacer para tratar de prevenir que la tiroides se le dañe antes de tiempo, ¿ves?
1: Sí, sí, sí.
6: Esa es la idea, por eso es bien importante, aparte de la...
1: ¿Eso en ayuno o se hace regular?
6: No, esa no es en ayuno. Ninguna de esas pruebas de tiroides es en ayuno, o sea que se las pueden hacer regular. Sí, sí.
1: Oye, ¿dónde está el laboratorio Cardona Lamela?
6: El laboratorio está en la calle San Antonio, 94A, en el mismo pueblo Isabela, al lado de la Iglesia Católica, en el Callejón de la Cultura, como le decimos ahora.
1: El Callejón de la Cultura Isabelina.
6: Sí.
1: ¿Y el teléfono?
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1: Vamos a domicilio, ¿verdad?
6: Sí, yo soy el que voy, así que si quieren que le dé una vueltita en la motora, pues me
1: cuando vea una hormiga atómica por ahí, ese es el licenciado Alfredo Lamela.
6: Sí, soy cabezón, pero no tanto.
1: Oye, Alfredo, el día de trabajo, ¿cuáles son los días de trabajo ahí en el laboratorio de Cardona Lamela?
6: Todos los días, nosotros trabajamos de lunes a sábado, de lunes a viernes estamos de 6:30 a 5:00 y los sábados estamos de 7 a 12 del mediodía.
1: Señores, hay que visitarlo ahí. Laboratorio Cardona Lamela en Isabela.
6: Sí, que somos de aquí, como el coquí, como dicen, que somos de Isabela de verdad. Eso es así.
1: Y te felicitamos por esa pesca, de verdad.
6: Ah, gracias.
1: A ver si nos vamos a pescar yo y tú. Aunque sea un catajo.
6: Un día, pues, no, si te mareas, yo no
1: voy. Yo tengo a papi, yo brego con barca. Olvídate de eso. Yo he metido al alto mar.
6: Ok.
1: Ya tú sabes, licenciado. Gracias, buen fin de semana.
6: Bien, a la orden. Saludos a todo el mundo.
1: Era el licenciado Alfredo Lamela, Cardona Lamela, del Laboratorio Cardona Lamela en Isabela. Señores, tremendo. Siempre buscando la prevención, mejor prevenir que antes que remediar, de verdad que sí. Prevención es bueno, tener la oportunidad de poder prevenir cualquier enfermedad. Pues bueno, usted sabe aquí en Dígalo Usted, a través de la cadena WC740, podemos prevenir cualquier enfermedad con el licenciado Cardona Lamela, del Laboratorio Cardona Lamela en Isabela. Señores, vamos a una pausa, esto es Dígalo Usted a través de la cadena WAC740, WISA 1390M Isabela, WAC930M Cabo Rojo, Mayagüez. Esta es la cadena WAC740, mi nombre es Eddie Tavares, el baby. Hoy viernes, mucha gente en el tapón de Membrillo, en Camuy, los que están en el tapón en Mayagüez, oye, para allá por Cabo Rojo, los que están en el tapón en Sabana Grande, los que están en el tapón en San Juan, allá en San Juan. Qué bueno que están escuchando en el 740. A esta hora taponada el área. Pero ¿sabes qué? Están conmigo, con Eddie Tavares, el baby, a través de esta cadena. Bueno, regresamos en breve. 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Regresamos en breve. Esto es WISA en tu mañana. No, que WISA en tu mañana. Dígalo usted a través de la cadena WAC740. Esto está vida para pelo el fin de semana. Yo voy. Regreso en breve.
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1: Bueno, continuamos en Dígalo Usted a través de la cadena WAC740 San Juan, Juiza 1390 Isabela y WAC930M Cabo Rojo, Mayagüez. Me dice la productora, hoy tú estás virado, Eddie, de verdad que sí. Pues yo creo que sí, estoy viradito. Es que se está ya empezando el fin de semana y usted sabe que uno está loco por ya llegar a su casa tranquilito. Y ya usted sabe que a esta hora de la tarde me tiene un poquito pensando salir de los estudios de aquí, de WAC740, conseguirme ese tapón ahí en lo que se llama Bucana. Eso está bastante fuerte a esta hora de la tarde y sabemos que para el área oeste hay que agarrar para el área oeste y tenemos que ir con mucha calmita, de verdad que sí. Bueno, a los que nos están escuchando por allá por el área oeste, pues mire, ya sabe que salimos ya mismito por ahí de Bucana para allá, para el área oeste, a disfrutar el fin de semana en esa área perfecta que disfrutamos todos nuestros puertorriqueños. Bueno, a uno de los temas que voy a cerrar con esto, voy a hablar con ustedes este tema, es que el gallo, ¿usted sabe quién es el gallo? El gallo es el charlatán este que insultó a la policía municipal, le dio una pela al muchacho del programa de Telemundo, el gordito de Telemundo, nuestro amigo ahí de Telemundo, el programa, ¿cómo que se llama? Puerto Rico Gana, Puerto Rico Gana. Pues bueno, estuvo su día en corte y ahora está como mansito. No sé qué pasó ahí en la corte, qué le hizo la jueza, no sé qué le hizo la jueza. Pero el juez Fernando le archivó los casos. Él está pidiendo perdón a la policía municipal, le ha pedido perdón a medio mundo. Vamos a escuchar. La gente de Noticer los entrevistó y vamos a escuchar lo que dice... este hombre que, no sé, debería ir a chequearse psicológicamente, realmente lo que dijo. Vamos a escuchar. Estamos aquí buscando, sí, la productora. Ahora, me dice ahora, sí, vamos a escucharlo.
8: Hoy realmente fue un día bien especial de enseñanza para mí y también me gustaría que fuera de enseñanza para el pueblo de Puerto Rico. Quiero utilizar mis redes sociales y estos medios para dejarles saber a todos ustedes que pues pedí disculpas por mi comportamiento con el señor oficial, con Jafet Ocaña, en los alrededores del viejo San Juan. Quiero que mi público sepa una cosa, los jóvenes que me siguen, específicamente la juventud que me sigue. La policía trabaja todos los días, o sea, la seguridad es 24/7. Si en algún momento un oficial interviene contigo, ya sea porque rebasaste un semáforo, ya sea porque doblaste en U, por la razón que sea, tiene que tener paciencia y aprender a ser empático con los oficiales, porque nosotros tampoco sabemos por lo que están pasando los oficiales. Los oficiales se tropiezan con problemas las 24 horas del día. Nosotros no. Así que nosotros deberíamos ser más empáticos con la policía de Puerto Rico. Le pedí también disculpas al Ministerio Público, a los fiscales, mi abogado que me representó. Estoy bien contento con su labor, con su trabajo. Y mis disculpas han sido sinceras. Realmente qué bueno que pude salir de este caso también. A Mondongo también le quise hacer el acercamiento de pedirle disculpas. Nunca se le ofreció dinero a Mondongo. Quiero que la gente lo sepa, realmente eso de que nosotros le ofrecimos dinero a Mondongo es falso. Y así mismo como se llevó a cabo este juicio, también me hubiese gustado llevar a cabo el de Mondongo. Así que, Mondongo, yo me gustaría disculparme contigo. Me gustaría disculparme contigo y que podamos llegar a un acuerdo. Así que, nada, Silvia Hernández, también me disculpo contigo por las expresiones, y pues un placer, la gente lo sé todo también. Hoy no se encuentra la señorita Juliana, también me disculpo con Juliana. Así que, Juliana, si estás viendo esto, mis disculpas también por la controversia que han estado aconteciendo en las redes sociales.
1: Oye, qué diferencia, qué pasaría en ese tribunal. ¿Qué diferencia de lo que se veía de un hombre guapetón de barrio a lo que ahora se está viendo en él? Realmente, yo puedo decir, yo creo que se convirtió. Puede ser, el hombre conoció a Cristo. Puede ser. Eso puede pasar. Yo soy pastor, yo puedo decir que el pueblo conoció a Cristo y puede ser que haya cambiado. Dicen, las cosas viejas pasaron, aquí todas son hechas nuevas. Yo creo que el hombre tiene una oportunidad de echar para adelante. Pero lo que se ve es que el hombre está arrepentido totalmente. Mondongo, vamos a ver si Si cuadramos con él también. Bueno, señores, hemos llegado al final del programa en la tarde de hoy. Quise terminar este programa con este tema. Hemos tocado diferentes temas en la tarde de hoy. Gracias por estar conmigo en la sintonía de Dígalo Usted, todos los viernes a las 3 de la tarde, a través de la cadena WAC740, WISA 3020, WAC930M, Cabo Rojo, Mayagüez. Estaré con ustedes de nuevo el próximo viernes a las 3 de la tarde, para que ustedes siempre se enteran de los temas de interés con nosotros, con este servidor, con Eddie Tavares, el Baby, donde fiscalizamos, hacemos el trabajo de fiscalización, pero también hablamos la verdad. Aunque yo sea PNP y aunque yo sea legislador del partido PNP, si lo hacen mal, nosotros lo hablamos también. Aquí no tenemos pelos en la lengua, como se dice. Somos gente que hablamos lo que tenemos que hablar, realmente. En la tarde de hoy estaré con ustedes el próximo viernes a las 3 de la tarde. Recuerden, vayan a la iglesia de Restauración, Sendero de la Verdad, del barrio Bejuco de Isabela, en la carretera 472, después de Barcrea, en la Montañita. Allí estamos en el culto. Que estén con nosotros este domingo a las 10:30 de la mañana. Hasta entonces, que Dios me los bendiga mucho. Gracias por la sintonía. Esto es Dígalo Usted a través de la cadena WAC740. Bendiciones.
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Eso es, a ver, María, qué bueno, mi gente, buenos días. Sí, señor, llegó el amanecer jíbaro y llegó el sábado. Muy buenos días, amigos y amigas, aquí estamos iniciando nuestra programación de hoy sábado. Qué bueno, ¿eh? Ave María, tempranito en la mañana, son las 4:03 y estamos arrancando hoy sábado 5 de septiembre para iniciar, Ave María, del fin de semana, que es largo. Ah, el lunes es feriado, sí señor. Y aquí estamos, arrancando nuestro programa de hoy, que es de 3 horas de hoy, de las 4 hasta las 7 de la mañana. Y como siempre, nosotros arrancamos dándole gracias a Dios, porque nos permite llegar aquí. Dándole gracias a Dios por todas las bendiciones. Dándole gracias a Dios por todo lo que nos regala, todo lo que nos da. Porque nos da más de lo que a veces merecemos. Y aún así está ahí de nuestro lado. Te pedimos, Señor, que siempre nos bendiga. Que siempre cuides de nuestra familia. A todos los y todas las que están ya conectándose y madrugando. Gracias porque están ahí. Así que a todos los que van preparándose para trabajar hoy. Bendícelos en su camino, Señor. Y que puedan ir y regresar con bien. Sí, Señor. Gracias por tanto. ¿Eh? Oye, qué bueno. Qué lindo es comenzar nuestro amanecer jíbaro dando gracias a Dios pues por un nuevo día, porque aquí estamos, señores y señores, y esto es parte de, así que iniciamos con José Novera, que nos canta Jesús es amanecer. Qué bonito, ¿eh?

0: 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Amén.
1: Así mismo es, Señor. Gracias, Padre, por tan linda canción. Y porque es así, Jesús, es amanecer. Qué bonito, ¿eh? Sí, Señor, arrancando aquí nuestro amanecer, Jíbaro, muy buenos días. Eso, sábado en la mañana tempranito y gozando. Qué bueno, son las 4:08. Saludando por ahí a nuestra gente buena del volcán. Ya se comunica por ahí Rafa Cosme, tempranito en la mañana. Qué bueno, saludos para ti, Rafa. Oye, que ya pronto va camino a Río Grande, a la familia Cosme de Río Grande. Así que saludos a todos ellos allá, ¿eh? Sí, señor. Bueno, y continuamos con nuestra música. Vamos entonces a escuchar a Luis Miranda, el Pico de Oro, que nos canta mi música borincana. Vamos con un canto serrano, sí, señor.

Oye, qué bonito. Luis Miranda, Ave María cantando ahí, ¿eh? Sí, señor. 4 con 11 es la hora. 4 con 11 minutos. Recuerda que estamos en vivo. Te puedes comunicar a través del 787-798-1740. Sí, señor. Oye, esto está bueno. Tómate café. Tómate un cafeíto ahí. Aquí estamos dándonos un cafeíto también, tempranito, y saludando a toda esa gente que ya se va conectando por ahí. Oye. Se comunica a Josué Cosme y ahora desde Río Grande nos movemos para Gurabo. Allá en Gurabo está Josué Cosme disfrutando de la música. Dice, saluda al primo. Así que ahí está saludado, Rafa. Y a toda esa gente buena que ya se va conectando. Son las 4, ya cambió. 4 con 12 y nos vamos con Francisco el Cholo Rosario que nos canta Costumbres de mi país. Vamos a escucharlo ahí. Sí, señor. Y recuerda que estamos a través del 787-798-1740 saludando también a la gente que está conectada a través del Facebook Live. Sí, señor.

Oye, qué bonito. Ahí están las costumbres de mi país. 4:15. Oiga, qué bueno está esto. Sí, señor. Muchas bendiciones para la gente que nos está escuchando a través de WISA, WISA 1390, desde Isabela para toda esa zona noroeste de Puerto Rico. Sí, señor. Y también saludando a la gente que nos escucha a través del 930. Disfrutando ahí en el oeste también. Ave María, qué bueno. Vamos a saludar por ahí a Nilda López, que está en sintonía. También para el gran Carlos Pérez, que también no se pierde ahí. Qué bueno. Sí, señor. Gracias por eso, Carlos, por estar siempre ahí. Claro, muchas bendiciones para todos ustedes. El saludito también para William Santos, que nos está escuchando desde Toa Alta. Ahí disfrutando de la música desde Quebrada Cruz. Sí, señor. Disfrutando ahí de la música y el weekend largo, ¿eh? Qué bueno. Saludando a Eneida Díaz, que está disfrutando también desde tempranito ahí, gozando. Eneida, desde Gurabo. Saludos para Juan Vázquez Richard, que nos está escuchando. Ave María, qué bueno, nos pide algo por ahí. Vamos a buscar algo por ahí de Manuel Rivera Catalá, claro que sí. Saludando a Rafael Ayala, sí señor, que está en sintonía. Y también para Ramón Lorenzo, oye, escuchándonos desde Connecticut, qué bueno. Así que ahí vamos a seguir. Y arrancamos con Jovino González nos canta Viviendo del Cuento. Ahí te va.

Oye, qué bueno, tempranito de la mañana, 4:21, saludando a la gente buena, a los muchachos allá en el cuartel de la policía, el cuartel del área de la Morenita en Bayamón. Sí, señor, Pérez y todos allá que están gozando, ¿ah? Claro que sí, gracias por estar siempre ahí, a Carlos. Qué bueno, saludando a todos los muchachos también de la unidad. Eso es así. Y vamos a continuar, adiós. Claro, nos piden por ahí algo de Manuel Rivera Cátala. Y aquí tenemos, oye, vamos a escuchar El Sábelo Todo. Y Manuel nos canta junto aquí junto con Isidro Fernández, El Sábelo Todo. Ahí te va.

0: Profesor, ¿es cierto lo que me dicen que usted sabe de todo?
1: Lo difícil lo adivino al instante. En lo imposible me tardo un poco.
0: Pues vamos a los refranes que son la sabiduría popular.
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0: Profesor, descríbame a un psiquiatra.
1: Última persona que habla con el paciente antes de este comenzar a hablar solo.
0: ¿Qué son adolescentes?
1: Grupo de jóvenes que se visten iguales para ser diferentes.
0: ¿Y qué es un banco?
1: Institución que guarda y presta dinero siempre y cuando puedas probar que no te hace falta.
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1: Reunión en la cual todos hablan, nadie escucha y al final todos están en desacuerdo.
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1: 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Única guerra en que se duerme con el enemigo. Unión parecida al flamboyante. Al principio todas son flores y luego todas son vainas. Proceso a través del cual una media naranja se convierte en un medio limón.
0: ¿Y qué es un tanga, profesor?
1: 6 centímetros de tela rodeados de mujer.
0: Hábleme del licor.
1: Brebaje que duerme al hombre y despierta.

0: profesor. Hablemos de las 10 escalas de la vida que son las siguientes. El obrero y el campesino
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1: los alquila a los dos.
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1: vive de los tres.
0: El vago
1: descansa por los cuatro.
0: El comerciante
1: le roba los cinco.
0: El cantinero
1: los emborracha a los seis.
0: La prostituta
1: le saca dinero a los siete.
0: El médico
1: los mata a los ocho.
0: El funerario
1: los entierra a los nueve.
0: ¿Y el diablo?
1: Y el diablo

Óyelo, qué bonito, escuchando ahí el Sábelo Todo. El gran Isidro junto con Manuel Rivera Cántala en eso, ¿eh? Qué bien. Saludando a Teresa Ortiz, que está en sintonía, ¿eh? Gracias por... Oye, nos escribe feliz fin de semana, gracias por eso, ¿eh? Sí, señor, así que deseándoles un buen fin de semana a todos. Claro, sábado en la madrugada. Y escuchamos a esta hora, a las 4:28, saludando a la María, a toda esa gente buena que está en sintonía. Vamos a escuchar ahora a Don Gelo Rosario, que nos canta Esta Tierra Amada. Así que ahí te va para que la disfrutes. Música buena para ti.

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1: Bueno, mis amigos, ahí se fue otro de Manuel Rivera Cátala. Aquí hoy se pelea. Ah, pues se nos adelantó. Y ya, entonces, pues ahora sí tenemos a el gran Helo Rosario. Pero también tenemos la pausa, así que vamos primero a la pausa y luego, entonces, escuchamos a don Helo Rosario, esta tierra amada. Pero cuidado, como dice, aquí hoy se pelea. Ese era Manuel Rivera Cátala. Tremendo, 4:32, mis amigos. Vamos a la pausa, regresamos enseguida. No te vayas, que esto está bueno. 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

0: Seguimos aquí.
1: Sí, señor, junto contigo en este Jíbaro Amanecer. Qué bonito sábado en la mañana. Y ya el café huele, huele café. Qué bueno, saludando tempranito a todos los que ya se están preparando para trabajar, ¿eh? Bueno, y a todos los que están madrugando y a todos los que están conectados ahí como debe ser, ¿eh? Sí, señor. Así que saludando a Iris Violeta desde el pueblo de Camuy. Está gozando tempranito en la mañana, ¿eh? Qué bueno, tranquilita. Sí, señor. 4:37. Ahora sí, vamos con Gelo Rosario.

Tremendo Helo Rosario de esta tierra amada. Son las 4 con 40 minutos. Bueno, seguimos. Recuerda que te puedes comunicar conmigo, 787-798-1740. Sí, señor. Ahí estamos gozando. Oye, nuestra música sigue y el cafeíto huele rico. Vamos a escuchar ahora en un estilo 6 de Ceiba a Cassiano Betancourt, que nos canta Libertad de Pensamiento. Así que vamos a escuchar al gran Cassiano Betancourt.

Oye, qué bonito, gozando en el amanecer, jíbaro, sí señor. Oye, qué bueno, saludando a nuestro amigo ahí en Aguadilla que se comunica. Oye, qué bueno, muchas bendiciones, sí señor. Eso hace. Estamos gozando y disfrutando de la música buena. Oye, que vuelva a llamar, que se cayó la llamada ahí para terminar de saludarlo. Mientras tanto, vamos a escuchar ahora a José Ortiz. Es la cosa. Orgullo jíbaro que nos canta José, así que ahí está para que lo disfrute. Mi orgullo es ser jíbaro, sí.

Oye, qué bonito eso, sí señor, tremendo. Eso era, imagínate tú. Ahí tenías a José Ortiz, Ave María, gozando, claro que sí. Aquí nuestra música sigue, son las 4:49. Y bueno, vamos a escuchar ahora a Frank González, que nos canta Soy pobre y lo tengo todo. Tremendo tema ese que nos trae Frank González. Y junto con el gran Juradito en el 4, así que vamos a disfrutar. Soy pobre y lo tengo todo.

Bueno, ahora sí, bendito, estábamos fuera del aire, pero ya regresamos. Ay, mi madre. Son cosas que pasan. Aquí estamos, así que señoras y señores, escuchando ahí, escuchaste. Ay, María, soy pobre y lo tengo todo. 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Así que vamos, oye, también hay para el soltero y para el casado. Y ese es Frankie Rodríguez ahora que nos canta junto con Tellito Rodríguez. Vamos a escuchar en una combinación entre el 6 chorreado y el 6 del dorado. Vamos a escuchar ahí a soltero o casado de la autoridad de Gumercindo Reyes. Ahí te va. Buenos días.

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2: Bueno, pues se casó. Sí, señores, era Frankie Rodríguez y Tellito Rodríguez, recordando al gran Tellito ahí. Qué bueno, soltero o casado. Señores y señores, gozando, son las 5:02. Identificamos y rápido regresamos con nuestra música buena. Así que no te retires de ahí, venimos ya.
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1: A ver, María, aquí estamos. Sí, señor. 5:04 es la hora. 5:04 arrancando nuestra segunda hora. Oye, qué bueno está esto. Sí, señor. Aquí disfrutando de la música linda, nuestra música buena junto contigo, que estamos ahí. Sí, señor. Oye, y vamos entonces a seguir con nuestra música. Recuerda que estamos a través del 787-798-1740. Sí, señor. Vamos a escuchar a don Pedro Matos Rivera, que nos canta Fue Contigo que Aprendí a Querer. Ahí te va.

Oye, qué bonito eso. Ahí lo trajo don Pedro Matos Rivera. Fue contigo que aprendí a querer. 5:09. Ave María, saludando a toda esa gente buena que ya está en sintonía y nos está escuchando a través de el Facebook Live. Saludando por ahí a Francisco Javier Reyes. Francisco, qué bueno. Saludos para ti. Muchas bendiciones. Claro que sí. Siempre gozando, ¿ah? Oye, aprovechando y saludando a esa gente buena que nos escucha allá en Carolina, sí señor. 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Oye, qué bueno, disfrutando del amanecer jíbaro. Saludando a Juan Carlos Castro, que también está en sintonía desde Gurabo, Juan. Saludos y bendiciones. Tempranito ahí en la mañana. Lucy González, que también se comunica. Eso está bueno. Saludando a Henry Encarnación también, que le envía su saludito a Omar Santos y a Josué Torres. Sí, señor. Desde el barrio de Caimito en San Juan. Estamos gozando, mis amigos. Aquí estamos tomando café. Así que vamos para adelante y seguimos con nuestra buena música aquí en este jíbaro amanecer. Vamos a escuchar esta hora. Oiga, Moralito nos canta La Yegua con Permanente. Ay, mi madre, ahí te va. Saludando el Cano en San Lorenzo y también a Mary, que disfrutan allá desde San Lorenzo. Vamos allá, música buena para ti.

Ahí está, sí señor, moralito con ese tema. Bueno, mis amigos, seguimos 5:14, Ave María. Y ahora nos canta Priscila Flores. Oye, nos trae el tema Canto al Amor. 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Sí, señor. Priscila Flores, Canto al Amor. Qué bonito. Vamos a ver si suena.

Eso, sí señor, tremendo. La gran Priscila Flores. Ave María, qué bueno, 5 con 18 es la hora. Oye, saludando a José Díaz, que está disfrutando ahí desde la égida de la policía, saludando a todos los muchachos allá. Sí señor, oye, qué bueno. 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Y en tu cachangari, 5 con 19 minutos. Oye, esto está bueno. Así que seguimos aquí disfrutando. Recuerda que estamos a través del 787-798-1740. Oye, y a esta hora vamos a escuchar y saludar por ahí al amigo Huizo Bruno. Ave María, sí señor. Que nos trae ahora Huizo un bolerito. Así que vamos a disfrutarlo aquí en este amanecer jíbaro. Recuerda que estamos a través del 787-798-1740. 40. Bueno, Huizo Bruno, desde Aguas Buenas, hoy ahora nos trae el tema comedia de la autoría de Plácido Acevedo. Vamos a escucharlo ahí en un bolerito. Comedia.

0: Y todo eso, oye, de la mano del amigo Carlos Azael Martínez, y señor, el gran Carlos Mapillé, que es que bueno, ¿eh? 5:23, ese era Huizo Bruno, oye, tremendo tema, claro que sí, aquí disfrutando de este tema titulado Comedia, Ave María, qué bueno. Vamos a escuchar ahí mismo a Sandra Carrasquillo, en un aguinaldo nuevo, de la autoría de Solibás, que Sandra nos canta La Tierra Más Bella. Así que vamos a disfrutarlo aquí en el Amanecer Jíbaro. Son las 5:23. Oye, esto está bueno, ¿no? Sí, señor. Saludando y gozando a toda esa gente buena que está ahí. Como siempre, disfrutando de la música. 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
0: Ave María, ahí está, saludando a Iris y a Héctor, ya en la cafetería y agencia épica Mi Rancho, sí señor. 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Ave María, vamos entonces a continuar. Dale, que nos canta ahora Sandra Carrasquillo. Vámonos con un aguinaldo nuevo, ahí te va.

Oye, qué bonito, tremendo tema ese en la voz de Sandra Carrasquillo, ¿eh? 5:28, aquí estamos gozando, ¿eh? Y nosotros disfrutando del cafeíto. Oye, saludando a todos los camioneros que tempranito hoy van a trabajar y van camino ahí a sus diferentes rutas. Así que a todos los camioneros, muchas bendiciones, ¿eh? A todos los que están trabajando esta hora y disfrutando de la música buena. Claro que sí, 5:29. 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Y seguimos por ahí, oye, qué bueno, saludando ahí a Carmen y a Toño. Y a todos los que nos escuchan a través del internet, buenos días. Feliz sábado, ¿eh? Qué bueno, vamos entonces a continuar con la música. Y escuchamos ahora a Miguel Santiago Díaz, junto con Ecos de Borinquen, que nos canta, oye, La Herencia de mi Papá. Vamos a escucharlo ahí, en un estilo 6 Mariandad, La Herencia de mi Papá.

0: Oye, qué bonito la herencia de mi papá. Tremendo tema ese, 5:33. Es la hora, 5:33 minutos. Así que enseguida regresamos con más música. Vamos a nuestra pausa y ahí estamos de vuelta en breve. Gracias a todos por siempre estar en sintonía, ¿eh? Disfrutando de nuestra buena música, claro que sí. 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Sí, señor. Bueno, y vamos a continuar luego de la pausa. No te retires, que esto está bueno. Esto está bueno aquí. Sí, señor. Muchas, pero que muchas bendiciones para todos, como siempre. Y vamos a seguir con nuestra música. Venimos ya. No te retires de ahí.
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Claro, aquí estamos, sí señor. Y estamos hoy sábado y mañana domingo también con el Amanecer Jíbaro Espiritual. Mañana domingo con el horario de 5 a 7 de la mañana. Qué bueno, ¿eh? Estamos ahí gozando, saludando a Ana Delia, que está disfrutando de la música allá en Corozal. Qué bueno. También en Toa Alta, saludando a Elena en el barrio Piña, allá gozando también. Elena, ¡ave María, qué bueno! Y desde Dorado que se comunica Ibel Hernández. Sí, señor, saludando a toda esa gente buena por ahí, ¿eh? Y la pregunta obligada, ¿ya tomaste café? Tómate un cafeíto ahí, ¡qué bien! Vamos entonces ahora a escuchar a Odilio González con el tema Mercedita, saludando a Rafaela Ponte desde Coupé, que está en sintonía. Vamos a escuchar a Odilio González junto con Yomo Toro. El tema Mercedita. Ahí te va.

Oye, qué bonito, sí señor, gozando ahí con este amanecer jíbaro. Oye, saludando a Freddy, que se comunica desde la aldea. Ave María, tremendo, escuchando ese tema, Mercedita. Sí señor, el gran Odilio González. Bueno, vamos con los numeritos de la lotería electrónica. Yo sé que los están esperando por ahí, así que vamos con los numeritos a ver si esta vez la suerte está de tu lado ahí. Vamos con los números de ayer viernes. En el sorteo de la tarde, el pega 2 fue el 42. El pega 3, el 856. Y el pega 4, el 8965. En el sorteo de la noche, el pega 2 fue el 31. El pega 3, el 219. Y el pega 4, el 8325. En cuanto a la loto y la revancha, el multiplicador fue por 4. Los números de la loto fueron el 34, 27, 33, 21, 23 y el número final el 4. En la revancha, 34, 9, 35, 18, 32 y el número final el 6. Y en el Powerball, 3, 10, 6, 4. 29, 58 y el número final el 14. Esos son los numeritos de la lotería electrónica. Sí, señor, gozando aquí en nuestro amanecer jíbaro. Ave María. Vamos a escuchar ahora a Carlitos Torres, que nos canta. Ese es el cuatricantor. Nos canta, pero tengo alta mi frente.

Oiga, buenos días. Sí, señor, tremendo eso. Oye, cada día es un regalo del Señor, ¿eh? Así que hoy disfrutando de este amanecer de hoy sábado, el amanecer jíbaro, con este servidor, Raúl González, que te acompaña a esta hora. Sí, tremendo. Y la pregunta es, ¿ya tomaste café? Qué bueno, ¿eh? Saludando a todos los que están en sintonía. Muchas gracias por estar ahí, ¿eh? Saludando a Freddy desde la aldea. Sí, señor. Y a todos, saludando a Eneida, saludando a Judith y a toda la gente buena de Dorado. Es la cosa, mis amigos, son las 5:48. Oye, qué bueno, ¿eh? Estamos ahí. Vamos entonces a escuchar ahí un tema ahora titulado Travesía. Nos los trae Haciendo Punto en otro son, así que vamos a escucharlo ahí. Vamos a ver por dónde, por qué pueblos va la travesía. Oye, y te recuerdo antes de arrancar que te puedes comunicar 787-798-1740, ¿eh? Ahí estamos. Música para ti.

0: Qué bonito travesía, ve María, tremendo. Era el grupo haciendo punto en otro son, sí señor. A ver María, son las 5:53 y seguimos, oye, qué bien. Saludando a toda esa gente buena que se comunica. Freddy López que está por ahí, sí señor, saludo, Qué bien, qué bueno. Claro que sí, aquí estamos gozando, Sí señor, parte de nuestra música, la que nos acompaña todos los días, sí. 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Oye, y seguimos. Vamos a escuchar ahora a Pellito. Pellito nos trae La Grúa de Caña. ¿Recordando La Grúa de Caña? Sí, señor, ahí te va.
1: ¡Oye, lo voy!

0: Tremendo, sí señor. Ave María, escuchando ahí la grúa de caña, el gran Pellito, ¿ah? Eso. 6:02, son las 6. Vamos a identificar y regresamos. Saludando por ahí a Plácido y también a Cabrerita y a Cuchi, que nos están escuchando desde San Germán. Qué bueno. Recuerda que te puedes comunicar conmigo. Déjame cambiar porque son las 6. De 6 a 7. El teléfono cambia para que te puedas comunicar conmigo de 6 a 7 ahora. El teléfono es el 647-5220. Ese es el teléfono donde te puedes comunicar conmigo ahora de 6 a 7. El 787-647-5220. Y es que el 798-1740 por alguna razón se me desconecta y ya no puedo contestar llamadas a través del teléfono de, ¿verdad? El teléfono original de la estación. Y por eso tenemos este otro que es alterno para poder usarlo ahora de 6 a 7 de la mañana. 787-647-5220. Vamos a identificar y regresamos, ¿eh? No te vayas, tómate café, ¿eh?
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Qué bueno, gozando en este amanecer jíbaro, 6:04. Ave María, qué bueno está esto. Arrancando sábado en la mañana, sí señor, saludando a todos los que ya están por ahí, dando la vuelta, levantándose, tomando café, trabajando duro esta hora, Sí señora, ya saludando a la gente buena de la cafetería y agencia épica Mi Rancho. 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Qué bien. Seguimos entonces y arrancamos con nuestra tercera hora saludando por ahí al gran Cafá, allá en Villa del Carmen, en Gurabo, que está en sintonía. Cafá, buenos días. Y también al gran Plácido, que está disfrutando de la música. Toda esa gente buena, vamos a escuchar ahora, como un homenaje, vamos a escuchar a los cantores de Bayamón que le cantan a los carreteros. Sí, señor, buenos días.

Tremendo eso, qué bonito. Sí, señor. Amaneciendo, claro que sí. 6:14. Oye, saludando por ahí a Ave María, toda esa gente buena que está en sintonía, disfrutando, por supuesto, de la música que siempre nos acompaña, ¿eh? Claro. Oye, y bueno, saludando a la gente buena que nos escucha a través de WISA 1390 y a todos los que nos escuchan a través del 930 desde el oeste de Puerto Rico para todos lados. Bueno, aquí estamos en el 740 gozando para ti. Y ahora vamos con Joaquín Molier. Vamos a escuchar ahora un talento al cantar. Vamos a escucharlo ahí. Sí, señor. El gran Joaquín Molier. Música para ti, ¿eh? Ahí te va. Gózalo.

voz del gran Joaquín Mulier. Sí, señor, 6:17. Qué bueno está esto. 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La gente buena de OL Diesel. 6:18, gozando. Qué bueno es, ¿eh? Ave María. Aquí estamos y vamos entonces a seguir. Esto está bueno, ¿eh? Sí, señor. Vamos a escuchar ahora en un estilo 6 Villarán a Eduardo Villanueva, que nos canta Un café sin compañía. Y ahí te va.

café sin compañía. Bueno, como quiera no se lo va a tomar, ¿eh? Eso es así. Como parezca, saludos a Iris Villanueva. Sí, señor, desde Toa Alta, ya desde Barrio Ortiz. Lo importante es que te lo dé el cafeíto ahí, sí, señor. Oye, William Santos, saludos para ti. También para Nelson Guzmán, que está disfrutando de la música desde New Jersey. Saludando a Jennifer Guzmán. Ah, y su familia, que están escuchándonos desde New Jersey, claro que sí. Y también muy especial Nelson, que le envía saludos a Yana. Ave María, justo tomando café, disfrutando de esa canción. Qué bueno, Sí, señor, saludando a todos allá, todos los que nos escuchan, Claro que sí, disfrutando café, ya sé que estés en Puerto Rico o no, ahí estamos, en el amanecer jíbaro, qué bueno, Sí, señor. Bueno, y seguimos gozando. Vamos a continuar disfrutando ahora y vamos ahora con el boricua fiero, Víctor Rafael Hernández, que nos canta Lindo Paraíso. Sí, señor.

Radio Paraíso, qué bonito, sí señor. 628, oye, qué bueno, saludando ahí a Garci Renta, que está en sintonía, la gente buena de Coamo, sí señor, escuchando ahí el Boricua Fiero, 6:28, oye, saludando a 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Sí, señor. Qué bueno está esto. Ave María. Oye, y saludando a Félix Nieves, que le envía saludos a la familia Nieves Coto desde el barrio Guadiana, allá en Naranjito. Qué bueno. Muchos saludos y muchas bendiciones. Aquí seguimos gozando. Vamos entonces ahora a escuchar, a Jimmy Rodríguez, que nos canta de El Mudo que Canta en un estilo semilonga. Vamos a escuchar Lo que se avecina. Así que ahí te va. Música buena para ti, ¿eh?

0: Oye, lo qué bonito. Sí, señor. Ave María. Disfrutando ahí ese tema titulado Será, Lo que se avecina. Estilo Semilonga cantando Jimmy Rodríguez. Oye, saludando a Plácido, que está en sintonía. También a Ciro Figueroa, que nos está escuchando desde Villarrica, allá en Bayamón. Qué bueno. Y a todos los que están tomando café. Janet, buenos días, Janet. Sí, señor. Y también para Rubén Ramírez, que desde Caguas pues está disfrutando nuestra buena música. Esta es la música típica puertorriqueña, la música que nos identifica, la música que aquí suena todos los días a través de todo el año, siendo el amanecer convirtiéndose en un amanecer jíbaro. ¡Ay, qué bonito! Bueno, y vamos entonces a continuar. Hay un tema que nos trae ahora Ramito, y este es para Ciro Figueroa. Me quedo en Puerto Rico. Ahí te va. Junto con Mazo Rivera.
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0: Oye, qué bonito. Sí, señor. Tremendo ramito ahí. Oye, tenemos la pausa. Vamos a nuestra pausa. Regresamos enseguida con más música. Eso es así. No te vayas.
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Oye, qué bonito. Sí, señor. Aquí estamos gozando, mis amigos. 6:43. Vámonos con otro rinconcito romántico. Y en esta ocasión, Felipe Rodríguez, que nos canta Amor Robado.

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Oye, qué bonito eso, sí señor, tremendo. La música buena, Ave María, qué lindo, 6:46. Oye, vamos con los hispanos nos cantan el disquito, ponme para ese disquito, para toda esa gente que siempre pide la musiquita, mire, ahí está, ponme ese disquito, ahí te van los hispanos, qué bonito.

Oye, que lo vuelvo a poner otra vez. Eso así, qué bonito. Oye, ponme ese disquito. Nos los cantó ahí los hispanos. 6:50, mis amigos. Vamos entonces a continuar. Tony Croato nos canta junto con Luis Daniel Colón. En esta ocasión, Luis Daniel Colón, siendo más jovencito, nos trae el tema Aguinaldo al Monte. Así que vamos a escucharlo aquí en nuestro amanecer de jíbaro, Aguinaldo al Monte. Ave María, qué bueno. Ya tómate café. Bueno, tómatelo, que ya casi llega el último vagón, sí señor.

Ave María, qué bonito eso, sí señor, saludando a toda la gente buena que siempre está en sintonía ahí, sábado en la mañana, qué bueno, deseándoles un excelente sábado, qué bonito, mis amigos, y la pregunta, ¿ya tomaste café? Que no te coge el día, sí señor, saludando ahí, Ave María, a Edwin Rodríguez, qué bonito, ¿eh? Desde Naranjito, saludando a Wendy y a Maribel, en el último vagón, mis amigos, conectado ahí, sí señor, gracias. Por la sintonía, bueno, ya no te quedes dormido, mira la luna mejor, ahí te va el gran Efraín, oye Efraín Ramos nos canta Mirando la Luna, me quedé dormido, sí señor, lindo tema ese, ¿eh?

Qué bonito, mis amigos, son las 7. Ave María, gracias por la sintonía. Disfrutar de nuestra música buena, ¿eh? Claro que sí, muchas gracias, muchas bendiciones. Lo próximo a las 7:30, recuerda, a las 7:30 ahora, el gran amigo Edwin. Sí, señor. Edwin Cintrón con el programa Pa'lante en línea directa, sí, señor. Claro, disfrutando de la buena música, eso es así. Adelante, el programa es dirigido a las personas con algún tipo de limitación. Y ahí nuestro amigo Edwin Cintrón, de 7:30 a 8:30 de la mañana. Oye, también quiero aprovechar para saludar a nuestro amigo Israel Ramos, que el próximo sábado, ya el sábado 12 de septiembre, regresa Paso Fino al Son de Trova. Eso es el próximo sábado ya, de 10 a 11 de la mañana. Regresa con Paso Fino al Son de Trova. Eso está bueno. Sí, señor. Así que, mis amigos, sigan gozando. Y nos vamos a despedir con el icónico tema. Ah, saludando a Rosaura ahí, el último vagón. Claro que sí. El tema que siempre acompañó el amanecer. Y bueno, vámonos. Cántalo y disfrútalo. Buenos días.

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1: A María. Súbelo.
0: Palante Sin Bajera, en línea directa, Edwin Cintrón. Con los buenos días, Puerto Rico, y muy buenos días a todos los que nos sintonizan en la mañana de hoy, y especialmente al control, Carlitos Guzmán. Tenemos un invitado bien especial en la mañana de hoy que va a estar compartiendo con nosotros, un empresario, un líder comunitario del condado de San Juan. Y yo le doy gracias a Dios por poderme levantar y abrir mis ojos, poder respirar y poder estar aquí en este estudio con personas que están haciendo un trabajo por los más en defensa y protección de los más vulnerables, nuestros mayores adultos y las personas con impedimentos. Y esa persona muy especial que está con nosotros, lo tengo aquí a mi lado, el señor Amaury Rivera. Con los buenos días, don Amaury.
2: Buen día y gracias por la invitación. Yo me siento honrado de estar con ustedes. Esta estación le tengo mucho cariño porque Alan es amigo. De hecho, mi hermano se llama Alan, por Alan, el dueño de WIAC, así que le mando saludos. A veces lo veo por allá al condado, a él le gusta andar por ahí, ambientar su sillita de ruedas, así que muchos saludos a Alan y a la familia.
0: Sí, a Valerie Mejía, don Alan Mejía, una persona, uno de las personas en edad en la radio en Puerto Rico y muchos años como radiodifusor, el más mayor, como yo digo, ¿verdad? No es el más viejito, es el más mayor que está en la radio y ha levantado esta emisora para ayudar al pueblo de Puerto Rico, y lo ha hecho con nosotros porque estamos aquí. Llevamos 26 años gracias a don Alan Mejía. Y como Dios nos pone personas en nuestro camino, hoy tenemos a Amaury Rivera y ya tenemos a David en línea. Y ahora vamos a conectarnos con el doctor David Figueroa Betancur. Con los buenos días, David.
3: Buenos días, Edwin. Buenos días. Ahí en control.
0: No se escucha por acá por la bocinita.
3: El día de hoy, a toda la gente que sintoniza, sí, Palante Sin Barrera, pero sobre todas las cosas, darle gracias a Dios por darnos la oportunidad de estar aquí un día más, un sábado más, en defensa y protección de las personas con impedimento y de todo aquel que necesite.
0: Sí, gracias por estar con nosotros. Aquí tenemos una persona muy especial con nosotros al lado mío, David, para que me salude a este invitado especial, que tú sabes ya quién es. David, ¿me escuchas?
2: Bendiciones, David. Bendiciones, qué placer estar aquí con ustedes dos, porque tenemos a David por la línea.
0: Sí.
2: Estuvo aquí al lado mío. Y gracias por la invitación, me honran y me siento muy contento de estar con ustedes en la mañana de hoy.
0: David, te voy a entrecortado, mira.
3: Yo conocí a través de la red, el trabajo que excelente que está haciendo.
2: Gracias.
3: Necesario, de eso hablaré ya. Gracias a usted.
2: Gracias. Yo soy un guerrero. Déjeme decirle, yo soy voluntario. A mí nadie me paga y no aceptaría de nadie, porque yo trabajo para ese que está allá arriba, el creador. Y para mí Puerto Rico es una isla bendita, hay que quererla, hay que amarla, sí. Y yo dedico todos mis esfuerzos a tratar de enderezar el barco, ¿verdad? Yo no pienso a nivel nunca mío, sino que pienso en términos de la gente. Y antes de comenzar el programa le contaba a Edwin de que luego del huracán María yo recorrí toda la isla, hice sweeps primero con el ejército, luego de mi parte. Y conozco a los líderes comunitarios, que le envío muchos saludos, de la isla, de diferentes partes de la isla. Y nos mantenemos en comunicación constante. Y yo conozco la necesidad que hay en Puerto Rico. Conozco la pobreza, conozco el sufrimiento. Conozco que esta isla, lo mejor que tiene es que es una isla bendita, paradisiaca. Y tiene gente buena. Y aquí lo que necesitamos es resolver principalmente el asunto del gobierno, que estamos mal dirigidos. Esa es una realidad. Porque no es un asunto de dinero. El Puerto Rico recibe mucho capital y produce mucho capital. Pero ese capital no llega a la gente. Y yo me he puesto de misión, y yo le decía a Edwin, tú tienes una suerte, porque yo soy guerrero. Yo he establecido 14 empresas de telecomunicación en el mundo, en México, Costa Rica, Guatemala, Panamá, y en Puerto Rico, Centennial. Y como guerrero, pues estoy poniéndome a la disposición de Puerto Rico, ayudar a esta isla. No soy político, creo que no serviría porque no sé mentir. Soy una persona que siempre hablo la verdad, soy bien recto en eso y en mi base de moral y religiosa. Pero la he puesto a la disposición de la gente vulnerable, sobre todo. Y este programa para mí es importante porque toca una de las áreas que yo he identificado que están peor atendidas en Puerto Rico, y el área de las personas que necesitan acceso, o sea, las aceras, las rampas, los comercios, las oficinas gubernamentales. Nosotros necesitamos, a nivel mundial, la tendencia, por ejemplo, las aceras, hacerlas más amplias. Correcto. Aquí en Puerto Rico la están haciendo cada vez más angosta. De hecho, nosotros teníamos antes, y voy a utilizar la comunidad del condado de ejemplo, las aceras eran del doble del tamaño que son ahora, el doble. Y eso lo han desaparecido.
0: La siguen reduciendo, entonces no hay una conexión de una acera con la otra. Entonces no hay las líneas peatonales marcadas para tú cruzar, para estar seguro, ¿verdad? No ser impactado por un vehículo, no ser una víctima más de estas situaciones. David, tu comentario.
3: Bueno, hay un estudio que se ordenó por el Departamento de Justicia Federal, el Tribunal Federal, a raíz del caso Faustino Betancur y otros versus el municipio de

0: entidad que mete miedo.
1: ¿Y tú sabes cuál es la preocupación? Porque este caso yo lo conozco y ya tiene su tiempito que salió. Es que aquí se han hecho trabajos que en vez de mejorar esta situación la están empeorando. Y yo conozco, por ejemplo, en mi comunidad, que han puesto postes nuevos en plena acera o en la misma rampa. Eso no hace sentido. Lo otro es que están eliminando rampas. En el caso del condado, se han eliminado no una, no dos, sectores completos. Ayer yo tenía una reunión amena con una persona que es muy reconocida a nivel mundial como una persona en términos de discapacitado, porque Linda fue la persona que más medallas de oro ha recibido. Esto fue en las Olimpiadas Especiales de Estados Unidos en la historia, 8 medallas de oro. Y ella trabajaba hasta hace poco para FEMA, pero todavía es consultora. Ella ayuda a decidir a quién recibe qué en chavo. Y esa señora ayer, yo estaba hablando con ella y empezó a llorar. La grabación está en Condado Informa y en la coalición de líderes y en Amador y Rivera. La pueden ver. Al final empezó a llorar porque ella se encontró en una situación donde empezó a moverse por el condado y encontró que las rampas que estaban no están. Y han rehecho las aceras, ¿verdad? Son aceras recién hechas, pero no tienen rampa. Entonces, ¿en qué dirección vamos? Y este municipio de San Juan, el alcalde, no sé si está escuchando, me imagino que alguien le hará llegar este programa.
2: Sí, el alcalde Miguel Romero.
1: Pues. Alcalde, usted tiene una responsabilidad. Usted conoce de leyes, ¿verdad? Y sabe que esto está mal implementado y que San Juan va en mal camino en términos de esta implementación.
2: De accesibilidad para las personas mayores adultas y las personas con diversidad funcional.
1: Pues le pedimos que revise nuevamente lo que se está haciendo mal y usted está quedando mal. Entonces, después que no venga a pedir los votos de los discapacitados, no van a votar por usted, y menos las comunidades. El condado tiene 24,000 habitantes, más grande que los pueblos, de muchos pueblos.
2: Y no puede ser. Y la legislatura, los senadores y representantes de ese distrito de la capital de San Juan, que tampoco vengan a buscar los votos, porque si vamos hacia atrás, el centro más grande del Caribe, de la Administración de Rehabilitación Vocacional, que estaba allí en Centro Médico, lo dejaron desaparecer. Un centro que llevaba 60 años de historia dando servicio para rehabilitar a las personas con impedimento, integrarse a la sociedad y ser personas independientes. Lo destruyeron también.
1: Bueno, pues volviendo al asunto, esto es una invitación a hacer las cosas bien hechas. Porque en la vida todo tiene solución, pero la solución no puede ser desaparecer las aceras, hacerlas cada día menos invitadoras a las personas. No tan solo los discapacitados. Piensen en Puerto Rico. Puerto Rico hoy en día, el 42% de la población, casi la mitad, son de la tercera edad. Yo cualifico ya. Y yo me encuentro en una situación donde noto que cada día le hacemos más difícil a la gente caminar. Lo estamos botando a la casa, a que no hagan ejercicio, a que no caminen. De hecho, el alcalde antes caminaba por el condado, ya no lo hace. ¿Por qué? Porque se va a escocotar si lo hace. Además de que están cerradas muchas de las aceras, están en proceso de arreglarlas, pero sin rampa, y arreglarlas mal hechas. Tenemos que buscar la forma. Y el mensaje a todos los líderes políticos: salgan de su burbuja. Yo le estaba comentando a Edwin que yo le hablé con el arquitecto que estaba haciendo la acera en el condado, y le dije: ¿cuándo tú fuiste en la silla de ruedas a dar una vuelta por el condado? Me dijo: ¿cómo? Eso es esencial. Yo lo he hecho. Sí. Y yo termino en el piso, me caigo, porque la rampa está mal hecha, o porque la acera no permite que uno pase, o porque hay un poste en el mismo medio. Ahora mismo le están poniendo postes nuevos, son nuevos, del municipio, que están poniendo, estos son de estos de solares, en la misma acera.
2: Y limitan el espacio a la persona que viene en su silla de ruedas. He tenido muchas quejas de compañeros.

0: que han ido a esa área del condado, que no pueden pasar en sus sillas de ruedas y los ponen en riesgo, se pueden virar y hasta perder la vida, porque ha pasado así, don Amaury.
1: Sí, y esto no es un asunto económico. El dinero existe para hacer las cosas bien hechas. No puede ser que las ejecuciones sean tan malas, pues obviamente no hay la capacidad de supervisión. Eso lo vimos cuando embriagaron también las entradas de la alcantarilla, pues locuras como esa, pero necesitamos que de alguna manera se mejore esto, y es bien rápido, porque lo que está provocando, yo los otros días estaba afuera de un cine y vino a verme una persona que quería hablar conmigo, que es discapacitado, y me dijo que él estaba tomando una acción legal por las aceras que se habían robado en el condado. Eso de iniciativa propia. Y yo lo felicité. Yo no sabía que él estaba haciendo eso. Le dije que yo me iba a unir con gusto a su acción legal. Yo, en el caso mío, nosotros tenemos 10 acciones legales o demandas con el gobierno, con desarrolladores, que hemos ganado, han sido todas. Yo cuando llego al área al Tribunal de Justicia, voy subiendo la escalera y según voy llegando arriba, generalmente empiezo a escuchar ¡Invicto a Mauri! Porque no hemos perdido. Y realmente los abuelos nunca perdemos, esa otra razón, pero lo que necesitamos, y en el caso de esa persona joven, es lo más sencillo, es que se cumpla con la ley. Aquí no se está cumpliendo con la ley ADA, y es evidente. Así que básicamente es el mensaje que le tenemos a ustedes, los que nos están escuchando, y a los líderes, pónganse para su número, atiendan estos asuntos con la prioridad que merece.
0: Sí, voy con David nuevamente breve, porque tengo una llamada en línea que va a entrar con nosotros, David.
2: Bueno, definitivamente, pues, me alegra escuchar que hay otras personas más que están uniéndose, porque esto es evidente por todos lados. San Juan, todos los pueblos de Puerto Rico, todos tienen un área de incumplimiento, y tenemos que empezar poco a poco. Nosotros llevamos años, ¿verdad?, haciéndolo, y no alegra escuchar que hay otras personas más que están unido a esta causa, porque si nos unimos todos, pues somos más fuertes. Ser nuestra de unidad, eso, con una misma causa, que es reclamar la dignidad que tenemos todos los seres humanos, para una inclusión social, que veces se habla, pero no se practica. Y pues San Juan trae ahí las manos llenas, tiene que responder. Tiene un mandato legal federal y tiene una orden del Tribunal Federal también. Así que si va a hacer algún trabajo nuevo, bueno, que se encargue de que cumpla, porque si no, en 2 o 3 años más tendrán que llevarlo nuevamente. Y no sale. Y nosotros seguimos teniendo dificultades, pero que el alcalde, ¿verdad?, con esta mejora que está haciendo, dejarse llevar, y eso es dinero, se dejen llevar por la liada que le da todas las medidas, le da todas las especificaciones que tienen que tener. Eso no está complicado.
1: No hay excusa para no hacerlo. Y ciertamente, como dije anteriormente, el dinero existe. Pues hagamos las cosas bien hechas y no la chapucería y los parches que nos tienen acostumbrados. Esto no puede ser que eliminen rampas. Deben de estar poniendo más rampas. Es al revés. Y
0: yo no entiendo, si queremos ser un Estado, ¿verdad?, como ciudadano americano, ¿por qué no se cumple con la American with Disabilities y la ley ADA en Puerto Rico? Porque a nosotros, por reclamar y llevar los casos a nivel federal bajo la ley ADA Título 2, de barreras arquitectónicas, excluyendo para las aceras, las rampas, estacionamiento, los comercios que no tienen un baño accesible para hacer las necesidades fisiológicas, el senador de Puerto Rico, la comisión de nombramiento, nos condenó, nos criminalizó a nosotros. si queremos un Puerto Rico de inclusión accesible, pues tenemos que cumplir con las leyes que nos cobijan a nosotros, y le damos gracias a Dios que existe la ley ADA, que lleva 36 años de se creó esa ley con el sudor, el sacrificio de muchas personas, que muchos de ellos dejaron sus vidas allá luchando en el Congreso, subiendo por aquellas escaleras grandísimas que se lastimaron, sangraron, luchando para que se mantuviera esa ley en pro de los derechos de las personas con impedimento. Y ahora queremos escuchar al compañero que está en línea con nosotros para ir al aire con él. Con los buenos días, ¿con quién hablamos?
3: ¡Buenos días!
1: ¡Buenos días!
0: ¡Jomberito!
3: Buenos días, doctor David Figueroa. Y buenos días al compañero, ¿verdad? Se fue el visito a la gente de la bebida C740. Mi pana, el caballero lo estoy escuchando hablando sobre las aceras. Y yo quiero abundar un corto, porque me voy a hacer corto hoy. Sobre las aceras, hay que bajar por la 75 de Infantería hacia Carolina, donde Carolina hacia Río Piedra, y ver cómo las aceras de las 65 de Infantería se han convertido como plazoleta para las casas de carro y la gente está en la calle. O sea, están tirando a la gente al mismo medio de la 65. Y lamentablemente, lo voy a decir nombre, todas las casas de carro de la Secretaría están utilizando la acera como plazoleta de venta. Pero les quiero indicar que el alcalde Miguel Romero Lugo ha bregado y está trabajando con la acera. Ahora, si hay empresas privadas...
1: Está bregando mal, dígalo bien dicho. Bregando mal es lo que está haciendo.
3: Espérenme, hermano. Si hay empresas privadas que no están haciendo lo que tienen que hacer. El alcalde Miguel Romero está arreglando las aceras de Río Piedra.
1: Arreglándolas mal. Ahora, lo de los carros estacionados, estoy de acuerdo. Eso es un abuso y está ocurriendo a nivel de... ¿La policía dónde está? ¿Qué pasa?
3: Bueno, perdóneme. La policía, aquí no hay policía, porque esto está al garete. Esto es un país
1: Hay que establecer prioridades. El acceso a las aceras es esencial para el pueblo. Así que esto hay que atenderlo. No puede ser que simplemente dejen que la gente se la robe. Porque esto es un robo. Es un robo lo que están haciendo si se meten en la acera. Y eso no puede ser.
3: Yo lo veo, ahora mismo estoy viéndolo.
0: Sí, pero te agradecemos que nos traiga eso a consideración, porque usted como persona mayor adulto y líder comunitario también, Jumberito, sabe que no se cumple con la ley ADA, la Carta de Derecho a la Ley 238, y los mayores adultos y las personas con impedimento tienen que usar la carretera exponiendo su seguridad, su vida.
1: Sí,
0: y eso es lo que estamos, por eso este tema. Entonces, sí, tú puedes decir que se están arreglando las aceras en San Juan, pero la están haciendo mal hecha.
1: Sin rampa.
0: Y eso es un mandato del gobierno.
3: No solamente eso, una medida tan peligrosa como es la 65 de Infantería, está sucediendo esto. Y luego con los viejitos, mire, ahora mismo aquí en el estadio donde yo estoy, porque yo soy riopedrense, ahí hay carro a un lado, carro a otro, no cabe un camión bomba, de un fuego caiga en esta comunidad de retiro, comunidad envejeciente, se quema medio mundo, hay que romper medio mundo porque no cabe un camión bomba. Es que aquí se abusa de los poderes y la gente abusa de los poderes. Hay
0: que multar. Que estaba.
3: Pero parece que la policía lo multa. Adelante,
0: Edwin. Sí, gracias, Jumberito, por tus expresiones.
1: ¿Jumberito se llama?
0: Sí, Jumberito le
1: dice. Tiene buen nombre.
0: El luchador, saluda a doña Tomás allí en Monteatillo, otra líder comunitaria que está delicadita de salud, pero está estable en estos momentos.
1: Que se mejore.
0: Que se mejore también ella. Igual que a la líder comunitaria Mirta Colón de Agencia La Lioda, que da una lucha grande por los residenciales. Y a todas aquellas, a Papo Cristian, son tantas personas como es el señor Amaury Rivera, que voluntariamente, como lo hace David, lo hacemos nosotros, porque nosotros, gracias a Dios, no recibimos un centavo, ni estatal, ni federal, ni municipal, por lo que estamos haciendo. Nosotros lo hacemos porque a Dios nos ha dado esa visión y ese mandato para trabajar por los derechos de los más vulnerables en Puerto Rico, y así lo vamos a seguir haciendo. Saluda a Pedro Maizone, a todos los que están conectados con nosotros.
1: Don Pedro.
0: Wilfredo Torres, que vuelve y se comunica. Vamos con don Juan Sánchez, que lo tenemos en línea. Buenos días, don Juan.
3: Buen día, ¿cómo están ustedes?
1: Muy bien.
0: Bien, gracias a Dios.
3: Qué bueno, me alegro. Y todo bien. Mira, para aquí hay una calle que no se puede bajar. Yo vivo cerca de ella, que es la San Mateo. La San Mateo lo que tiene, no caben dos personas a cruzar uno al otro. Hay que, es tan angosta esa calle. Sí. Y los postes están, como les dijo el señor, que los postes están en la calle. Y tú sabes que antes le ponían un sistema, un tensor a esos postes para aguantarlo. Y ese mismo tensor lo tenían ahí al lado del poste. Yo metí una vez un pie en un tensor de esos, en el moño ese que tiene, el de esos. Y me dio trabajo para sacar el pie en la calle América.
1: ¡Wow! ¡Qué peligro! ¿Y qué pueblo es esto?
0: Es San Juan.
1: Ah, San Juan. Ah, la calle Mateo. Santurce,
3: okay. Santurce.
1: En Santurce,
3: pues
1: sí.
3: Sí, esa calle, San Mateo, por ahí no cabe un sillón de ruedas. La hija mía que me murió hace 3-4 años, bajábamos por ahí, tenía que coger la calle, porque la calle es tan angosta, de la San Mateo, que por ahí no cabe nadie. Y después los carros en la orilla también. Entonces yo subo con que voy a pueblo por ahí, entonces cuando subo con los paquetitos tengo que tirarme la calle. Menos mal que yo veo un poco bien. Y entonces entonces el señor que estaban diciendo, que el del taxi, que tenía una guaguita de impedido que nos llevaba la hija mía a San Patricio, llamé después que se comentó y me dijeron que había muerto hacía un par de años, y yo lo sentí mucho porque sí, ese papá. Señor era sí es, que tenía su guaguita de impedido.
0: Sí, de eso va a reaccionar David, porque David usaba ese tipo de transporte, que era el único aquí de los taxistas que tenía ese tipo de servicio. Yo le agradezco a don Juan Sánchez, la PROCI es esto, una organización de personas ciegas que están todos ahí, el licenciado José Raúl Ocasio, el peor del impedido, el Impagán, Mersa Mato Sanjul, son un grupo grande de personas, y él es parte de ese grupo, don Juan. Don Juan, gracias.
1: Mucho gusto, don Juan, y gracias por dejarnos saber. Vamos a hacer una anotación sobre esa calle. Y ver si lo podemos ayudar de alguna manera.
0: Sí, ya tenemos a nuestro líder y empresario, don Amaury Rivera, está tomando nota de esto, porque ahora entra con nosotros, con las personas con diversidad funcional, hacer que se cumpla la ley ADA en Puerto Rico. Así que eso es bien importante. Saluda a Daniel Sierra, que se unió a nosotros, don Pedro Maicedone de allá de Quebrada Cruz en Toa Alta. Siguen conectándose la gente. Por cierto, otro líder, don Pedro Maicedone también. David, para que le reaccione a don Juan Sánchez, relacionado al taxista que ya no está con nosotros.
2: David. Mira, mejormente, pues, nuestro querido amigo, conocido como Papo, ¿verdad? El único taxista que en el momento está dando servicio, es una guaguita así pequeñita, pero uno se, ¿verdad?, se metía ahí, como fuera, y te llevaba donde fuera, y pues, tremendo servicio, un ser humano muy especial. Y si algún familiar nos está escuchando, que sepa que nosotros, además de que era un taxista, le tomamos mucho aprecio y lo hicimos parte del grupo de amigos y parte del grupo de Catfi. A Papo, que descanse en paz. Y ciertamente, como dice nuestro amigo que llamo, él nos resolvía, por lo menos. Sí. Esperamos.
0: Yo quiero aprovechar también David. También a la Federación de Taxistas, comandado por Juan de León, que ellos han tenido sus buenas propuestas para implementar ese servicio en el aeropuerto para cuando lleguen los turistas con impedimento, diversidad funcional, puedan tener esa transportación para poder viajar por todo Puerto Rico y disfrutar desde la Isla del Encanto. Esto es lo que parece la Isla del Espanto, porque no hay accesibilidad. ¿Cómo podemos promocionar que vengan los turistas con impedimento a Puerto Rico a disfrutar? Porque las aceras, la transportación, los comercios. Entonces, cuando las personas como nosotros levantamos la voz por nuestros derechos, nos condenan, nos criminalizan, hasta nos persiguen, don Amaury.
1: Eso no puede ser. Bueno, yo les puedo decir de que ustedes tienen muchas herramientas a su deber una, pues su voto, son muchos, si lo sumamos a todo, sí. Es un porciento importante de la población. Y además de eso me tienen a mí, que yo, pues, mientras yo esté por ahí...
0: Yo tengo que darle la mano a Don Javier.
1: Tienen un problema a los que se portan mal.
0: El tiempo justo para nosotros, levantando la voz fuerte, este líder comunitario empresario, para que se cumpla con la ley en Puerto Rico y por los derechos de nosotros. Y pronto estaremos, ¿verdad?, compartiendo también con la esta deportista paralímpica que trajo muchas medallas, y que ella también ha ayudado tanto a Puerto Rico a través de FEMA con los fondos federales para la calidad de vida de los puertorriqueños, especialmente ahora. Va a estar pendiente también, yo sé, con Don Amari, a Mauri, para que se cumpla la ley ADA, la American with Disability Act, que sea un Puerto Rico de inclusión y accesible, porque nuestra población sigue envejeciendo y cualquiera de la vida puede usar una silla de ruedas.
1: Así es. Es tan interesante porque en estos tiempos nosotros lo deberíamos estar haciendo la vida mucho más fácil a las personas discapacitadas, porque según la población envejece, pues somos más, ¿verdad?
0: Sí, señor.
1: Hay gente que necesita el andador, no todo el mundo tiene la movilidad, y aquellos que caminan no tienen la facilidad de antes de subir escalera o bajarla. Así que tenemos que pensar en nuestra población primero, y cuando se hagan iniciativas, se tienen que hacer que sean amistosas a esta población, porque esta población se está convirtiendo en la mayoría. Y nuevamente, ustedes votan. Hay que recordarse, porque los políticos se les olvida esos pequeños detalles.
0: Sí, cada 4 años nos envían las guaguas, te buscan a las casas, te abrazan,
1: eso es como donan en cosas. Estos días están repartiendo esos drones azules que dice el municipio de San Juan. Eso está mal. ¿Por qué tienen que ponerle un rótulo? Eso es la época de antes, ¿verdad? Que te compraban el voto de esa manera. Eso no se... no sigan haciendo esas cosas.
0: Y después para esos drones, para llenarlos de agua, van a ir todos los días a las casas o a los residenciales, a llenarle los drones, porque te dan el dron, pero si te lo dan vacío, lo más importante, esencial en la vida es el agua, que muchos viejitos que están escamados, metidos en los residenciales y muchos otros sitios, no tienen los servicios. Y un punto bien importante que quiero traer, que lo traiga David, de lo que está pasando ahora mismo con las amas de llaves en Puerto Rico, David.
2: Eso es así. Yo después de esto me retiro porque tengo un compromiso, pero es importante que la gente sepa que el miércoles a las 6 de la tarde, el martes a las 6 de la tarde, enviaron un aviso a los participantes de Ama de Llave, que el Departamento de la Familia cubre con fondos federales, que al otro día no iban a tener servicio a las 6 de la tarde un martes, para que las personas que dependen que de un ama de llave para comer, para levantarse de la cama, para ir a hacer sus necesidades básicas, se quedaban sin el servicio al otro día. ¿Qué tiempo tú tienes para coordinar que venga otra persona? Ninguno. Después se sacó un anuncio el jueves por parte del Departamento de la Familia, lo leí en una página de un periodista, Jay Fonseca, que decía que el Departamento de la Familia había hecho un contrato provisional para darle continuidad a los servicios, y que el viernes, eso fue jueves, que viernes empezaba a recibir nuevamente los servicios. Es lo que la Junta de Control Fiscal, y se ponen de acuerdo y dejan la bolita de ping-pong, tirarla de un lado y otro. Y el viernes no llegaron las personas, me llamaron, no han llegado las amas de llave. El lunes no se sabe, ni el martes todavía, ni incertidumbre. Y a ver quién está diciendo la verdad. La verdad es que las personas no han recibido el servicio todavía, y no se sabe hasta cuándo lo van a servir.
1: ¡Qué barbaridad!
2: Eso vimos gente contra la dignidad humana, contra la salud de las personas. Hay muchas personas que... Yo le pido que ninguno fallezca en estos días que estamos atravesando por esta situación.
0: ¿Qué ha pasado, como en el caso de nuestra compañera Dalia, que tuvo mucho tiempo sin tener la ama de llave. ¿Y qué pasó? Pues lamentablemente el señor, pues, se la llevó para que no sufriera más, porque no le llegaban los servicios para sacarla con la grúa de la cama, poderla llevar al baño, hacer sus necesidades, bañarla, prepararla para entonces darle sus alimentos, para darle sus medicamentos, como está pasando el caso que salió. Le agradezco a Silvia. En Naranjito salió un casito de dos envejecientes sin agua y sin ama de llave. El de Montatillo, que estaba viviendo bajo los excrementos, esto, aquello daba asco, ¿verdad? Porque en la forma que estaba ese apartamento y la administración de allí, de Montatillo, no hacía nada. Gracias a ese líder comunitario, ¿cómo es el nombre de él, David? David se fue. Ok, un líder comunitario que se acercó. Antes de seguir con esto, vamos un momentito a pausa y volvemos y seguimos aquí con el líder comunitario y empresario, don Amaury Rivera.
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0: El defensor de las personas con impedimento, en línea directa, Edwin Cintrón. En Palante Sin Bajera por WIAC740M, la original. Palante Sin Bajera, en línea directa, Edwin Cintrón por WIAC740M, la original. Y con nuestro invitado especial y parte de Palante Sin Bajera, el señor Amaury Rivera, empresario y líder comunitario, que no le tiembla el pulso y no le tiene miedo a estos políticos que lo que vienen a beneficiarse del dolor de los más vulnerables, y jefes de agencia, como es el caso de la Defensoría, que está bajo incumplimiento también. La oficina que tiene que velar por nuestros derechos no es accesible. Tú no puedes entrar a un baño, tú no hay estacionamiento para estacionarse, para ir a buscar los servicios o radicar una querella. Tiene que parquearte allá en la Cínsora, don Amaury, para poder ir allí bajo sacrificio en tu silla, poniéndote que te cae por las aceras que están jotas, y parquearte por allá bien lejos, exponiendo tu seguridad y tu vida también, porque la calle está bien dura también.
1: Sí,
0: están los maleantes por ahí asaltando a los mayores adultos, haciendo kayaking. Y entonces nosotros, cuando buscamos un servicio, parece que esto es un vía crucis, tenemos que estar mendigando de un lado a otro, las querellas durmiendo el justo de los sueños. Ahora, para los amigos del alma, tienen contratos de asesores allí, desangrando los fondos públicos del pueblo de Puerto Rico, para, yo no sé en qué lo están utilizando, como la información que tengo de la Defensoría, se utilizaron $200,000 para la oficina de enlace. Y le estoy pidiendo a las agencias pertinentes, al Contralor, a la Ética, al FBI, que se investigue, porque esos son dinero del pueblo de Puerto Rico. No queremos que se vayan por el chorro y que todo el mundo esté picando de ese bizcocho, mientras nosotros tenemos que estar sufriendo y mendigando de un lado a otro para que se atienda a nuestros derechos, defensa y protección de nuestros derechos, don Amaury.
1: Sí, voy a hablar del agua en un momentito, pero antes sobre este asunto. Puerto Rico, estas agencias de gobierno que se dedican a atender personas que tienen necesidades especiales, no deberían de estar en edificios. Eso no debería de ser. Deberían de estar en el primer piso del sitio donde estén, donde tengan acceso a las personas fácilmente y no hacerle difícil, porque yo sé de lo que
0: ya,
1: tú me estás hablando.
0: Ya traes un punto bien importante bajo la ley.
1: Hay que estar rebuscando para averiguar dónde es que son las oficinas y sé de lo que me está hablando.
0: Ya incumplieron. Mira, yo estoy en Minilla, en el lado norte, en el segundo nivel. Ya incumplieron, porque no es accesible para nosotros, para ir a radicar nuestras querellas, que para eso es que está esa agencia allí, para defensa y protección de nuestros derechos. Bajo el título título 2 de la ley ADA, ya ellos están incumpliendo ya, con las barreras arquitectónicas. Bueno, eso no puede, como dice don Amaury, esa oficina no debe estar ahí, tiene que estar en un primer piso accesible al estacionamiento para aquellas personas como nosotros que estamos en silla de ruedas, parapléjico, cuadrapléjico, parapléjico, amputado, personas ciegas, puedan llegar y a un sitio accesible para poder entrar y hacer sus diligencias que tienen que hacer.
1: Yo pienso que nosotros hay que repensar las oficinas de gobierno porque tenemos esta gente, los títulos, estos del SAR, estos títulos no sirven, hay que eliminar esos títulos. Lo otro es que los tenemos en unas oficinas de lujo que se han convertido pues en burbujas donde estas personas no tienen el acceso que deberían de tener a la ciudadanía. Antes se hacía bien hecho, pero hoy en día pues están pendientes de mudar la oficina a Torrey o algún sitio de lujo donde a lo mejor estuviera un banquero o algo así. Y yo pienso que eso está mal. Debería de ser, me refiero también a lugares de gobierno como el Capitolio. Yo le digo Capitolio.
0: El Capitolio fue demandado por la organización CAFI por incumplimiento de la ley ADA. No es accesible también.
1: No es accesible.
0: No es accesible.
1: Y yo lo sé porque...
0: Y entonces ellos se molestan. Y yo sé que el presidente del Senado de Puerto Rico, Tomás Rachet, tiene conocimiento porque me preguntó a mí que si yo sabía de algún sitio que se pueda, ¿verdad?, mudar esa oficina. Mire, el primer sitio más accesible lo tenemos allí en Centro Médico, donde estaba la Administración de Rehabilitación Vocacional, está la, ¿verdad?, las oficinas del tren urbano, que la gente llega hasta allí en el tren y rapidito caen a la oficina de la Administración de Rehabilitación. Es un sitio, un área bien accesible para mudar esa oficina de la Defensoría para que se brinden los servicios a nuestra población. Porque ahora mismo en muchas oficinas de la Defensoría, yo sé también la de Arecibo, que yo he ido a buscar servicio allí, que tampoco cumple con la ley ADA. Aquello no tiene ni una rampa para subir a la oficina. Bueno, tienen que estar poniendo unas maderas.
1: Madera, qué barbaridad.
0: Estamos en el siglo XXI.
1: Nuevamente, esto no es... esto es algo que son derechos básicos y a los legisladores que están escuchándonos, a los jefes de agencia, no es una crítica a usted. No lo tome personal. Esto no es político. Piensen en el pueblo primero. Eso es lo que estamos pidiendo. Y no puede ser que se le haga el acceso muy difícil. Lo otro es los teléfonos. En Puerto Rico hay una competencia a ver cuál atiende peor a la ciudadanía por teléfono. Si usted llama, eso y Luma y genera las agencias, todas funcionan mal. Pero deberíamos... Le voy a dar un ejemplo. Yo he establecido compañías de teléfono aquí en Puerto Rico, Centennial y en otros países. Y una de las cosas que para mí era importante era yo llamar al servicio al cliente todo el tiempo. Y si no lo hacían bien, lo arreglaba. Porque el atender la gente es esencial en la vida. Entonces el gobierno aquí cada día es como los bancos lo están haciendo también. El servicio bancario... lo tratan de hacer lo más difícil para los viejitos, lees por aquí, eso no es yo todavía, mi mamá, doña Nilsa, tiene 92 años, ella todo lo quiere pagar en persona y en efectivo.
0: Sí.
1: Y yo la tengo que llevar todo el tiempo. Se lo hacen imposible hoy en día a las
0: yo
1: personas.
0: Yo estuve hace poco en la sucursal, la oficina de Luma en Toa Baja, ¿verdad?
1: Ajá.
0: Que ahí está Copaca, hay otras oficinas allí que está en un segundo nivel. Yo cuando subí allí, si tuviera como estaba la gente, mayores, adultos allí haciendo fila para pagar allí mismo, porque yo sé, muchos de ellos no son técnicos en eso de los celulares para hacer esos pagos que hay que hacerlo. Y la gente se iban de lado con sus bastoncitos, allí agarrándose, haciendo esa fila. Eso llora ante los ojos de Dios, ¿verdad? No hay sensibilidad para los mayores adultos y para las personas con impedimento en Puerto Rico. Ahora mismo, por donde está en Guaynabo, por donde está el Canal 4, por allí había instituciones juveniles, unos edificios, que por cierto está el instituto que le donaron ese edificio a José Lidia Vélez, que nosotros llevamos cosas allí como sillas de ruedas, andadores, camas de posición para ayudar a la gente. Nunca le han ayudado para levantar esa área y que ya lo está haciendo voluntariamente. Rosalía Vélez, la que fue que llevó el pleito de clase Departamento de Educación.
1: Así es, sí.
0: Y va a poco le robaron el aire los amigos de los ajenos y le robaron la cisterna que yo le doné para que ella pudiera seguir levantando esos servicios allí para ayudar a las personas con impedimentos. Y allí hay un montón de oficinas, había unas oficinas de rehabilitación, todo eso lo dejaron perder, allí se está perdiendo eso. Lo que hay que limpiar el área verde, limpiar el camino y limpiar esas estructuras que se pueden a rehabilitar ahora mismo para brindarle los servicios a esta población que son accesibles para uno entrar. Y allí se están perdiendo, don Amaury.
1: Pues, fíjese, yo voy a hacer un día para que ustedes voy a hacer una allí. Anotación porque a mí me gustaría ver eso.
0: Vamos a ir allí para que sea una vista ocular que yo tengo estas fotitos que son edificios que se pueden rehabilitar y poner en condiciones para brindar los servicios a esta población y a las personas mayores adultos.
1: Volviendo al punto que estoy trayendo, y esto es para, yo sé que ustedes me están viendo y me refiero a los legisladores, políticos y demás, se necesita repensar la forma que se están haciendo la estructura y los accesos. Están mal hechos en este momento. Lo nuevo, como esta persona que llamó hace un momento, que Rumberito. Dijo, que Rumberito, que qué bueno que está haciendo la acera. La están haciendo, hay que ponerle el apellido, la están haciendo mal, es el apellido. Porque las aceras deben de ser invitadoras a caminar por ahí. No pueden estar poniendo postes en el mismo medio como están haciendo o eliminando rampas como están haciendo. Eso está mal y va en contra de la ley. Y volviendo al asunto que mencionamos hace un momento, el agua, estamos todavía en una crisis. En el caso del condado de electricidad también, porque en la semana se nos está yendo de 7 días, 6. No estoy exagerando. Vayan a nuestra página Condado Informa y van a ver allí que sale los días que estamos sin electricidad. Es constante. Entonces, para colmo, tenemos zonas oscuras, permanentes. Los postes son municipales.
0: No hay alumbrado.
1: No hay alumbrado. Y es
0: que, entonces, la seguridad de las personas, como está la criminalidad.
1: Nosotros estamos teniendo muchos incidentes de robo. Los dirigen al turista. Trepadores, hay muchos trepadores en el condado. Son estos parecen del Circo de Soleil. Se trepan por afuera, suben al segundo piso, roban, violan, hacen de todo. Les gustan los turistas porque no hacen querella. Pues volviendo al asunto del agua, que quiero hablar sobre eso. Ahí tenemos zona inundada, hay 8 calles en el condado inundadas y le están dando permiso de construcción en esas mismas calles a portadores políticos. Eso está mal. No piensen en el dinero y el poder, tienen que pensar en cosas básicas. ¿Cómo va a ser que le den permisos de construcción en áreas que están prohibidas? Pues, volviendo al agua. La crisis no ha terminado. Y yo tengo acceso a acueductos, pues por los pasados años. Yo he sido líder comunitario por muchos años. Yo le llamo líder de barrio porque realmente eso es lo que soy. Este problema nos va a seguir persiguiendo por mucho tiempo. Entonces, yo siempre he creído, y vayan a las páginas nuevamente de la de Amaury Rivera, Coalición de Líderes o Condado Informa o otras plataformas, y van a ver que yo, cada vez que critico, ofrezco soluciones. Y a mí me parece que lo del agua, usted que me está viendo, utilice lo del agua como una forma de mostrar lo mejor de sí. Las crisis son oportunidades para uno mejorarse, no empeorarse. Y mejorarse me refiero a pensar en sus personas, vecinos, familiares y sobre todo personas que necesitan, como los encamados, discapacitados. Y ayuden a atenderlo en Puerto Rico. Si lo dejamos en manos del gobierno, no se van a atender. O se van a atender mal porque yo he ido con visitas de gente de gobierno y están pendientes del reloj. Se quieren ir rapidito para visitar el próximo y poner el checkmark. Y eso está mal. Entonces, nosotros como puertorriqueños, y mi familia es mayagüezana, yo soy de aquí de pura cepa para los disparateros que dicen que yo no soy puertorriqueño. Pues los puertorriqueños tenemos que atender a los puertorriqueños. Esto de que el pueblo salva al pueblo es real. Y en esto del agua, yo estoy repartiendo agua constantemente. Esta semana repartí paletas de agua. De hecho, esta mañana cuando me fui a levantar, los brazos me dolían y yo decía, me estaré poniendo ya... No, no, era el peso. Pero si usted puede llevarle agua de beber a su vecino y es una persona de la tercera, hágalo. No, no se pierde nada. Lo otro, cuando lo lleve a la casa, esté consciente de detalles importantes. Un detalle importante es dónde poner el agua. Nunca la ponga en la entrada. Es una falta de respeto. Pónganla en la cocina, donde se usa, y en un lugar donde se le sea cómodo a la persona usarla, porque yo he visto muchas veces que le suben, por ejemplo, el cubo de agua y se lo dejan en la puerta. ¿Qué pasa? No puede hacer el trabajo completo. Piensen en hacer la vida mejor, más conveniente al vecino. Y en Puerto Rico... En los campos, ustedes que están viéndome de los campos, ustedes saben de esto porque ustedes lo hacen. Ustedes son los que le compran los Pampers a los que están encamados.
0: Correcto.
1: Porque el gobierno no, eso no, ni pensarlo. Entonces, ¿quieren que votemos por esto mequetrefe? No.
0: Por cierto, me llamó Don David, me escribió Don David Melesio, ¿verdad? Un líder comunitario de Barrio Galateo allá en Villas Osco. Que tienen centros que ellos ayudan a las personas mayores adultos que tienen unas cajitas de Pampers para donarlas.
1: Qué bueno.
0: Para donarlas se pueden comunicar conmigo al 787-359-5437. Conectamos a Don David Melesio, que es la casita azul del pan, allá en Barrio Galateo, que están haciendo de tripas corazones porque no reciben ningún fondo, eso lo hacen voluntariamente a ellos. Entre ellos hay estos policías jubilados también en la directiva y personas mayores adultos trabajando por los más vulnerables, nuestros viejitos. Muchos de ellos son abandonados, hasta los mismos hospitales están en la sala de emergencia, en la égida, en esos hogares.
1: Pues,
0: hay que tener sensible.
1: Que Dios lo bendiga por esa labor que está haciendo. Esto de los policías también es un asunto bien importante.
0: La seguridad.
1: Los policías son vulnerables porque se retiran a la pobreza y a sufrir. Y si se enferman, se complica la cosa. Aquí en Puerto Rico deberíamos de ser más agradecidos con los policías, los maestros, las personas que han dado del todo para ayudarnos.
0: En una emergencia, en un desastre, ¿quiénes son los primeros respondedores? La policía, los de manejo de emergencia, los bomberos. ¿Ah? Tenemos tener la empatía y tener el respeto hacia a esos servidores públicos que están salvaguardando vida y propiedad, dan el 100%. Se están jubilando, se están yendo, nos estamos quedando sin policía. Hay que hacer algo para la seguridad de nuestro país.
1: Y lo menciono también porque la gente cree que los policías se retiran y están bien mal, el mismo apellido, porque no tienen suficiente para poder sobrevivir. Y si se enferman, pues son los mismos compañeros que lo ayudan. O personas, yo en mi caso lo he hecho, que yo reparto comida y agua y cosas para la gente.
0: Hemos donado sillas de ruedas, camas de posiciones, andadores, los hemos asistido y los hemos ayudado porque son nuestros hermanos puertorriqueños que se retiran a la miseria, no tienen un retiro digno. Mire, yo me retiré bajo la reforma 2000, me di 18 años, me retiré y me llevaron a la indigencia, don Amaury, porque no tengo derecho al bonito ese que dan para los seniors, pro trabajo, tampoco. Yo estuve por haciendo una diligencia y le pregunté, ella me dijo, pregunté por el bonito de los seniors, no. Tú te retiraste para la reforma 2000, te dieron lo que tenía acumulado y hasta ahí no tiene derecho a eso.
1: ¡Qué barbaridad!
0: Y eso es el gobierno, los legisladores que legislan, y eso fue el que firmó esa ley que tiene que ver con la reforma 2000 esa. Fue García Padilla, a mí no se me va a olvidar. Nos llevó a la indigencia y yo lo estoy viviendo en carne propia porque no tengo derecho a muchas cosas que tienen otras personas.
1: Bueno, volviendo al para cerrar lo del agua, lo estoy usando de ejemplo. Usted, si usted puede, usted tiene. Y me refiero a las personas que nos están viendo, que tengan la posibilidad de ayudar a su vecino, a su familiar, o a la persona encamada, o a la persona que sea. Los puertorriqueños somos gente buena. La mayoría somos gente buena. Y somos gente dadivosa, somos gente humilde,
0: dadores.
1: Somos gente que creyente. Y eso no nos lo van a quitar, eso es nuestra cultura. Así que lo que les pedimos es que prendan ese switch. Piensen que el huracán está en estos momentos, acaba de pasar, porque estamos viviendo las mismas circunstancias. No hay agua, no hay electricidad, no hay servicios básicos, no hay seguridad, es lo mismo. Pues piense que el huracán acaba de pasar y actívese en su vecindario, en su comunidad. A los líderes comunitarios, pues yo, como soy uno, un líder de barrio, yo me identifico mucho con ustedes. A mí la gente me pregunta, oye, Mauri, ¿por qué los líderes comunitarios, los líderes de barrio hacen lo que hacen? Esto es una tradición que viene de los tiempos de España. Es parte de nuestra cultura, que los barrios de Puerto Rico, cada uno tenía su líder. Estos no son comisarios políticos, que hoy en día le llaman líder de barrio a cualquier mequetrefe que anda por ahí. No, eso no es de dedo. Eso es la comunidad que reconoce a esa persona como su líder por su trabajo y sobre todo por las personas que están enfermas y necesitadas. Así que a los líderes comunitarios el mensaje es que los queremos mucho. Sigan haciendo lo que están haciendo. Y a usted, nuevamente, si tiene la habilidad de ayudar a la gente, haga un poquito de homework. Identifique en su área quién está encamado o quién está enfermo o quién está discapacitado. A ver, eso no es difícil de encontrar. O solo, yo encuentro muchas personas de la tercera edad, me regañan cada vez que digo viejito, pero para mí es el nombre que es, a los viejitos que viven solos. Esto pasa mucho en Puerto Rico en estos momentos. Yo he visitado diferentes lugares, sea Loíza, sea Patilla, sea Orocovis, Utuado. He visitado lugares que cuando entro a los hogares hay una persona de la tercera edad viviendo solito. Y entonces empiezan a llorar porque de la emoción de que alguien vino
0: a visitarlo.
1: Pues si usted puede hacerlo, hágalo. Algún contacto con estas personas no le va a hacer daño a usted, al contrario, le va, eso con creces.
0: En todos sectores, comunidades y organizaciones, siempre hay viejitos solos. Mire, llévele la tacita de café, antes se hacía el sopón, que le echaban mucha agua para que dure, y se repartía la ollita con la sopa. Y yo, por ejemplo, yo en mi comunidad, La Campiña, del barrio Piña, escucho, voy en la guagua, una explosión y aparentemente unas aves se treparon en el poste, hicieron contacto y explotó eso y pegó a coger fuego. ¿Qué yo hice? Comunicarme al sistema 911, rápido reportarlo para que vinieran a apagar el poste y arreglarlo porque se quedó el sector sin luz. Son cosas que uno, como dice nuestro amigo, hacerle servicio al prójimo y hacerlo de corazón. Porque muchas personas dependen, tienen equipos adaptados, los equipos de apnea de sueño, sistemas de oxígeno, sus sillas de ruedas que se cargan, pues necesitan la energía eléctrica para esos equipos. Y rápido, uno tiene que moverse y aportar y ayudar, no esperar que eso se quede ahí, esperando que venga alguien de afuera a resolver. Mire, usted en su comunidad puede aportar y ayudar a los perros rialengos. Por cierto, hay una... tenemos un problema grande en Puerto Rico de los perros rialengos. En San Sebastián destacaron unos perros a un jovencito atleta.
1: Lo vi, sí.
0: Y fue lastimado grandemente, gracias a Dios que no perdió la vida. Y así ahora han salido muchos barrios y pueblos, la gente quejándose de los perros rialengos, como en el caso de Barraza en Carolina, con el doctor David Figueroa. No puede salir en su silla de ruedas porque hay una orilla de perros rialengos. Le hacemos un llamado al alcalde de Carolina para para que actúen y recojan, hagan algo antes que pase lo que pasó en San Sebastián, con la que vengan a atacar a una persona mayor, adulto, a un niño, los perros. Hay que hacer algo.
1: Sí, ciertamente. Cuando usted tiene, pues nuevamente, la mitad de la población de Puerto Rico, y está aumentando, son personas de la tercera edad, y hay mucha gente que tienen dificultades y se encuentran en una jauría de perros, no hay opción, porque es que van a correr, ¿no? Así que esos asuntos hay que atenderlos. Y sobre todo, pues son cosas que para nosotros las tomamos como normal, pero no se están haciendo y se debe de hacer, se tiene que hacer.
0: Nos quedan 3 minutitos, pero quiero aprovechar que este programa está para ayudar a los más vulnerables, a los mayores adultos, donde quiera que nos necesiten. Yo sé que don Amaury es así. Se pueden comunicar con este servidor al 787-359-5437 o ser parte del programa comunicándose al 787-798-1740 y exponer su situación en su comunidad, cómo los podemos ayudar. Don Amaury Rivera también, yo sé que está a la disposición del pueblo para ayudar como líder de barrio, que así es que nos gusta que nos...
1: Yo me siento que soy líder de barrio de Puerto Rico. A cada rato viene alguien de alguna comunidad y me dice, oye, ¿tú puedes coger la mía? Y yo, pues, sí, hacemos lo que sea, pero conmigo pueden contar. Mis teléfonos están en las redes. Si van a las páginas que le mencioné, pues ya aparecen. O se pueden comunicar por Amaury Rivera directamente. Pero yo estoy aquí para ayudar. No soy político. Esos politiqueros, eso es diferente. Yo soy líder comunitario y lo hago con mucho orgullo y doy del 100% de mi tiempo para usted, para ayudarlo si usted lo necesita. Así que mi trabajo tiene que ver mucho con aquel que está allá arriba, el Creador. Amén. Y usted. Así que pueden contar conmigo y Puerto Rico mientras... Yo siempre le digo a la gente, mira, todos estos que están portándose mal, los políticos, tienen un pequeño problema. Y la gente me dice, ¿cuál? Y yo, pues yo existo, tú también,
0: eso,
1: y usted.
0: Eso así, y ahora se une con nosotros a este gran programa por 26 años, el señor Amaury Rivera, para en defensa y protección de los más vulnerables, nuestros viejitos, que los adoramos y los queremos. Y hay que ayudarlos, darle cariño, Y brindarle ese amor que muchos de ellos necesitan en estos momentos. Cuando tú vas a la casa de un viejito que está solo, te sientas a hablar con él, ya para ellos eso es amor y felicidad, y se sienten tranquilos, le quitan esa ansiedad, esa depresión que muchos de ellos tienen. Para eso que estamos Amaury Rivera y Edwin Cintrón, para adelante sin bajera. Don Amaury, te queda... Un minutito más para ti ahí.
1: Un minutito. El minutito lo voy a aprovechar. Es un mensaje nuevamente para los que están viendo este programa. Acuérdense de su comunidad, de sus vecinos. Y la caridad es algo que debería de hacerse más en Puerto Rico. No piensen que el gobierno lo va a hacer por usted. Es mejor, aunque sea un acto de caridad que haga por día, es una gran cosa. Así que estar pendientes de, sean sus familiares, pues su círculo inmediato y el resto de la población. Buen día.
0: Esto es Palante Sin Bajera, en línea directa, Edwin Cintrón, por WIAC740M, la original, con el líder comunitario y empresario, don Amaury Rivera. Muchas gracias, don
1: Amaury. Gracias, Edwin. Un placer.
0: Y ya sabe que este es tu programa. Y ahora seguimos trabajando por los más vulnerables.
1: Cuando me necesitas, yo aquí estaré.
0: Sí, señor. Amén. El defensor de las personas con impedimento, en línea directa, Edwin Cintrón. En Palante Sin Bajera por WIAC740M, la original.
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5: Muy buenos días, aquí como siempre en otro programa más de consulta legal con este su servidor, el licenciado Luis Tous. Vamos a hablar de varios temas legales bien interesantes que ustedes en la semana pues han preguntado. Empezamos con una de las preguntas que me estaban realizando esta semana y era la siguiente. Me preguntaban, licenciado, ¿un testamento puede ser impugnado? Sí, un testamento puede ser impugnado si no cumple con las disposiciones del Código Civil de Puerto Rico. Tiene que cumplir con todas las solemnidades legales que establece el Código, en adición a todos los parámetros de la ley notarial y su reglamento, ¿ok? Si no cumple con eso, el testamento puede ser impugnado. También puede ser impugnado si usted alega que el testador al momento de testar no tenía la capacidad necesaria para ese hecho. Fíjese que en un testamento el notario, en un testamento abierto, está dando fe de la capacidad del testador, ¿ok? Antes se utilizaban tres testigos mayores de edad que sepan leer y escribir y que estuvieran presentes en el otorgamiento. Ya eso no existe. En el nuevo Código Civil puede ser el causante y el notario los únicos participantes en ese sentido, porque el notario va a otorgar el testamento. ¿Qué pasa, señores? Que si usted puede probar, vamos a dar un ejemplo, la persona que dice el testamento, que realizó el testamento causante al momento en que lo hizo, porque fíjese que usted va a poner en el testamento la fecha y la hora en que se realizó el testamento. Para esa fecha, esa persona tenía una enfermedad de Alzheimer avanzada. Si usted puede probar con prueba, ya sea de expedientes médicos y todo, de que para la fecha en que hizo el testamento, lo más probable es que esta persona no sabía dónde estaba, ni tiempo y espacio, ya ahí entonces usted también puede impugnar el testamento. Recuerden que cuando usted está impugnando un testamento en Puerto Rico, está impugnando la fe pública notarial. Eso quiere decir que ese notario está dando fe de que todo está by the book, como decíamos antes, y usted tiene que ir contra esa presunción que establece ese documento público, porque el testamento es una escritura. Usted tiene que ir contra eso, ¿ok? Así es que tiene que ser un caso sólido para que usted pueda dejar sin efecto esa presunción, porque es una presunción controvertible. ¿Estamos? Así es que ya estamos indicando que sí, usted puede, es un caso, hay que radicarlo en el Tribunal Superior, hay que pasar prueba contundente sobre lo que es la impugnación del testamento, ¿ok? Antes era mucho más riguroso en cuanto a estos tipos de situaciones, pero se ha puesto un poco más leniente. Obviamente todo, luego del Código Civil nuevo, se simplificó algo los procesos, se le dio un poco más de apertura para que pues se muevan las cosas, ¿entienden? Y eso es parte de lo que el Código Civil nuevo quería hacer, agilizar el derecho. Que mucha gente me dice, licenciado, es que el derecho a veces es demasiado de lento. Sí, le tengo que decir, cuando se ve un caso en un tribunal, se ve un juicio, un juez no tiene, a menos que sea una ley especial que así lo determine, no tiene un término de tiempo para dictar sentencia. ¿Okay? Por eso muchas veces la gente no comprende y dice, pero licenciado, si hace más de año y medio que se vio el juicio y todavía el juez no ha decidido el caso, pues eso es así, señores. Si usted no entiende eso y se pone a radicar mociones, como vemos que es la nueva era, en esta nueva era todo el mundo entiende que puede estar exigiendo y criticando a los demás. Mire, y ustedes saben que yo lo he dicho en este programa en varias ocasiones, nos hemos convertido en niños malcriados. nos gusta criticar y es bien fácil hablar cuando uno está en las gradas, ¿ok? Pero distinto es cuando uno está dentro del meollo. Por eso yo le digo siempre a los clientes, mire, yo no creo que se deba estar presionando al juez para que decida su caso, porque no creo que sea lo acertado. Pero mucha gente vive en el día a día de hoy una agresividad excesiva, y yo los tengo que ser honesto y se los tengo que decir. Yo veo una sociedad agresiva que no aguanta crítica, que no hace

lo que era antes. O sea, yo le tengo que decir, a veces van a la oficina, no, pero licenciado, esto y lo otro, pero digo, ¿y de cuándo acá tú te hiciste abogado y pasaste la reválida y todo eso? No, no, pero es que a mí ChatGPT me dijo esto y lo otro, y, o sea, vemos gente que yo hay veces que ni los entiendo, te dicen unos disparates, pero si yo lo digo está bien. Sí, y uno, pues, mire, yo hace mucho tiempo veía, cuando estaba en la fila en los comercios, pues esperando para que me atendieran y oía a la gente cómo asesoraban a otros sobre materias legales y le decían tremendo disparate. Yo me quedaba calladito. Muchas veces, pues como yo estuve saliendo 14 años en el Canal 4, en esta sección de consulta legal estaba en el Canal 4, en el programa Mañanero, y yo veía cómo pasaba y muchos me identificaban, licenciado, ¿y por qué usted no nos ilustra? Y yo le digo, porque no debo entrar en una conversación donde lo que se están hablando son disparates. Y no me toca a mí corregir a la gente. Yo solamente los oriento. Si usted entiende que usted puede estar hablando disparates de algo que usted no sabe y hablarlo con esa vehemencia, pues ese es el problema. Somos así, eso lo heredamos de los españoles, lo tenemos en nuestro DNA, pero esa es parte de la jugada. Así se lo digo para que lo sepan. Bien, otra de las preguntas que me estaban haciendo esta semana que me estuvo interesante fue la siguiente. Mire, licenciado, yo quiero saber si como parte de una acción de divorcio yo puedo liquidar la comunidad de bienes. Claro que sí, en Puerto Rico hace mucho tiempo y ahora en el nuevo Código Civil se estableció que usted puede erradicar dos tipos de divorcio, o la ruptura irreparable o el consentimiento mutuo. Y en el consentimiento mutuo usted resuelve todo, porque las palabras se lo dice consentimiento mutuo. Ambas partes tienen que estar de acuerdo sobre todo lo referente a la liquidación, a la pensión alimentaria en casos de haber menores, custodia, patria potestad, todo eso se tiene que resolver en esa en ese escrito, que es una petición juramentada que presentan ambas partes. Y eso se puede hacer y se hace todos los días y antes era uno de los mecanismos más utilizados. Pero obviamente todo ha ido bajando porque el número de matrimonios también ha bajado, señores. Y yo lo he dicho en este programa en otras ocasiones, en Puerto Rico hubo una transformación y la cantidad de divorcios que se erradicaron y que se llevaron al final, como digo yo, a conseguir sentencia era muchísimo. Usted iba antes, en la década finales del 90, usted iba a un tribunal y las salas de familia los viernes estaban abarrotadas de gente divorciándose. ¿Qué pasó? Hubo un cambio generacional, hubo un cambio de mores en donde la gente empezó a pensar que no debían estar casados porque era una limitación, porque esto, porque lo otro, por un sinnúmero de situaciones. Se abrieron las puertas, ya los roles entre hombre y mujer cambiaron y dio base a esa desintegración familiar y el matrimonio como institución fue el más trastocado, el más que sufrió en esa transformación, ¿ok? Hoy día el número de matrimonios que se consuman son bien pocos, no es gran cosa, por lo que el divorcio ha ido disminuyendo en Puerto Rico, ya no era con la cantidad de personas que usted veía en los tribunales divorciándose, eso cambió y eso ha bajado sustancialmente. 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
se consulten con este servidor, discutimos

0: el tema, traen todos los documentos y vemos cuál es la situación legal que usted tiene, qué es lo que usted necesita, qué tipo de asistencia legal usted necesita y nos encaminamos en darle el servicio y la solución a sus problemas, ¿ok? Bien, otra pregunta que me estaban haciendo era la siguiente. Mire, licenciado, yo quiero demandar a mi vecino. Ok, porque usted quiere demandar a su vecino, porque mi vecino se pasa tirándome basura para mi predio. ¿Yo puedo hacerlo? Sí puede hacerlo. Usted puede demandar a su vecino, podría también ir bajo la ley de Estado Provisional de Derecho, puede también ejecutar otro tipo de acciones más rápidas, como sería un injunction y todo ese tipo de cosas. Eso lo puede hacer, ¿ok? Así es que no es porque sea su vecino, es inmune a cualquier tipo de cosa, cualquier tipo de reclamación. Hay muchos casos que tienen que ver con la cuestión esta de colindancia, que las verjas y todas estas construcciones que se hacen en los lotes, que tienen que estar cumpliendo con la ley, ¿ok? Muchas estructuras están construidas en lugares donde no podían ser construidas y uno de los requisitos es que cumplan con los reglamentos. Si no cumple con los reglamentos, lo que se hace es que se lleva un caso y el resultado va a ser la destrucción de esa estructura. Así es que vemos que hay un sinnúmero de situaciones en cuanto a eso. Ah, les tengo que comunicar que se está por lo menos indicando que se está trabajando con un código nuevo, no un código civil, es un código de enjuiciamiento civil nuevo que va a coger todas estas leyes especiales como la ley de Estado Provisional de Derecho, el desahucio, todo este tipo de procedimientos especiales van a estar recogidos en ese nuevo código. No sé cómo va ni en qué estatus está en este momento, pero sí he escuchado ya que supuestamente están trabajando en esa línea. Eso sería bien bueno. Yo entiendo que ya es hora de que se revisen todas estas procedimientos especiales y leyes especiales y se codifiquen en una sola ley y se pongan actualizadas. ¿Por qué? Porque ya cambió, mire señores, aunque no nos guste, ha cambiado el estilo de vida del puertorriqueño. Tenemos unos avances tecnológicos que hay que considerar, que hay que poner a funcionar y que hay que darles vida jurídica, porque no podemos seguir en el abstraccismo de pensar que estamos en la década del 70, porque la realidad es que ya eso pasó hace tiempo. La mentalidad del puertorriqueño hoy día es totalmente distinta y las actitudes, como dije ahorita, han cambiado sustancialmente y hay que poner las leyes especiales al día, actualizarlas a la sociedad en que vivimos, actualizarlas a la tecnología que tenemos para que sea funcional, para que podamos hacer buen uso de esas legislaciones. Mire, señores, hay veces que el mejor caso es el que no se ve, el mejor caso que no se lleva. Pues vamos a tratar de darle garras y agilidad a estas leyes especiales que muchas veces permiten que la persona se represente por derecho propio si lo desea y que tenga más acceso a la justicia. Si el Tribunal Supremo de Puerto Rico tiene como política pública el acceso a la justicia, pues yo creo que entonces eso debe hacerse. ¿Por qué? Porque son legislaciones que son ya del siglo pasado, señores. No se han actualizado, no tienen la visión social que debe tener ese tipo de legislación, porque fueron legislaciones que tienen más de 60 años de hecha, más de 50. O sea, hay que actualizar esa legislación a nuestros tiempos, a nuestras necesidades y a nuestros, obviamente, a nuestra tecnología, para que sean funcionales y podamos hacer buen uso de las mismas. Así que vamos a ver qué pasa con eso, pero yo sé que eso debe ser una prioridad que se le debe dar y deben estar involucradas las escuelas de derecho, la rama judicial, la rama ejecutiva también, el Departamento de Justicia, con el insumo de toda esa empleomanía que está en el Departamento de Justicia. Mire, aquí se habla mucho del gobierno, esto y lo otro. Mire, eso, cuando hablamos del gobierno, pues mire, algunas cosas yo les puedo adjudicar que sí, pero otras también son estrategias políticas de los grupos que no ganaron, vamos. También hay que ser justos y razonables. Y lo decía Rafael Hernández Colón en su libro, Puerto Rico es ingobernable, y yo he llegado al punto de creer que eso es cierto. Aquí cualquiera dice cualquier disparate, lo tira en las redes sociales o los noticieros de este país que tienen una nota editorial que la utilizan para crear situaciones. A veces se establecen lo que es la norma, y eso no debe ser. Yo entiendo que los gobiernos están para gobernar. Si no me gusta, tengo, gracias a este sistema que tenemos, cada 4 años podemos cambiar el gobierno si no nos gusta. Pero mire, hay gente aquí que dice que hay que cambiarlo cuando me dé la gana. Mire, si eso es así, no puede ser, porque sería algo que no sería funcional. Mire, volvemos a un ejemplo. Los matrimonios en este país desaparecieron. Casi todos los matrimonios se divorciaron. Y entonces queremos crear una acción de divorcio para los gobernantes. Pues miren, estaríamos divorciándolos prácticamente cada 6 meses. Porque si a mí no me gusta, voy a formar. Miren, un ejemplo tan de esta semana que pasó. Carraízo, pues gracias a unas lluvias que existieron, pues subió y se puso en un buen nivel y se dejó sin efecto 48 horas lo que era racionamiento de agua. Pues yo no sé, toda una semana criticando eso, que esto, que lo otro. Si no lo hace, entonces le dicen lo mismo, entonces se van al otro lado. Si hay agua ahí, danos un respiro, no sean tan esto. O sea, es una cosa, donde usted se pare, pierde. Ya estamos a ese nivel, y eso es enfermizo, señores. Se lo digo yo. Yo no tengo partido político. A mí me importa un bledo si el partido que está en el poder se queda, si el que ve el otro que perdió, si sube. A mí me importa un bledo eso. Yo no tengo partido político. Pero entonces también veo que nuestro país se está convirtiendo en algo anacrónico, algo enfermo, que no tiene forma de salir de esa situación. Y eso también destroza a los países, señores. Un país sin orden es una anarquía, y la anarquía lo que trae es destrucción. Bien, ya dimos el aspecto social, ahora vamos a otro de los aspectos legales. 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Mucha gente dirá, diablo, ese licenciado siempre le gusta estar dando fuete y este tipo de cosas. No, mire, los que me conocen, yo me paso poniendo conciertos de música antigua, esto y lo otro, porque me encanta. Yo soy a veces más sensible y romántico de lo que la gente cree que me oye. Dirá, ese tipo es un antipático o duro. No, yo soy mucho más sensible que eso, pero tengo que tratar de llevar a la razón a mi pueblo, porque yo amo a Puerto Rico, ¿ok? Yo amo a Puerto Rico, yo no me abanderizo con nada ni con nadie. Lo aprendí desde chiquito, ¿ok? Así es que lo traigo para el que piense a veces, que tengo que poner mi grano de arena, señores. ¿Por qué? Porque estoy viendo cómo mi país se destruye socialmente, ¿ok? Pero ya con eso seguimos. Miren, una de las preguntas que me estaban también haciendo esta semana, que me estuvo también bien interesante, es la siguiente. Mire, licenciado, yo quisiera representarme por derecho propio. ¿Yo puedo hacerlo? Mire, en todo proceso legal a usted se le permite representarse por derecho propio y tiene que solicitarlo. El tribunal va a hacer una vista para ver si usted está cualificado para eso. No es que tenga que ser abogado, es que el tribunal va a entrar a ver si usted tiene los elementos necesarios para poderse representar usted solo. Déjeme decirle, yo conozco gente que no son abogados, pero le llevan el maletín a la liga un montón de abogados, se pueden representar ellos, mire, suavecito, porque son personas inteligentes, son personas sagaces, son personas que estudian y pueden y cogen instrucción también, pueden representarse. Hay otros que realmente no tienen la capacidad y una vez usted entra al ruedo, se le van a aplicar las reglas y la ley como si usted fuera abogado. Me explico. Usted después no puede venir en el caso a decir, vamos a poner un ejemplo, yo le mando a usted, siendo yo el abogado de la otra parte, le mando un requerimiento de admisiones para que usted admita ciertos elementos, ciertos hechos, y usted no lo contesta en el término que establece la regla, que son 20 días. Yo al día número 21 lo doy por admitido. Y ya usted no puede decir que fue que se le murió el gato, que fue que yo esto, que lo otro, es que me dio COVID, es que esto, que lo otro. No, usted tiene que contestarlo en 20 días. Si no, y tiene una excusa razonable, tiene que hacerlo antes del término, pedirle una prórroga al tribunal y el tribunal concedérsela, ¿ok? Fíjese que la regla en este tipo de cosas es bien taxativa, por eso la escogí como ejemplo. Para que ustedes vean, no contestó, lamentablemente se lo llevó Pateco, ¿ok? Por eso es que yo digo, si usted se va a representar por derecho propio, tiene que tener mucho cuidado, porque se le van a aplicar y el tribunal se lo va a decir, mire, los jueces en este país no están para llevarle el caso a usted, están para escuchar pruebas y aplicar el derecho, ¿ok? Por tanto, ellos no son los que llevan los casos los llevan las partes, ¿ok? Y usted decidió, sin ser abogado, meterse a representarse, el tribunal lo aprobó porque usted entendió que podía hacerlo y el tribunal entiende que usted tiene algunas capacidades, usted corre con esa situación. Después usted no puede venir a decir, ah, es que yo estaba en desventaja. No, pues si estaba en desventaja, tenía que haber contratado un abogado. Pero sí, usted puede solicitarle al tribunal que que quiere representarse por derecho propio, el tribunal le va a dar una vista, va a entender si usted tiene la capacidad para eso, si lo aprueba y le da la oportunidad, usted corre con todo, ¿ok? Así es que mucho cuidado a veces cuando se hace ese tipo de solicitud, ¿ok? 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Bien, otra de las situaciones, de las preguntas que me estaban haciendo era la siguiente. Mire, licenciado, ¿qué pasa cuando a mí se me extravía un pagaré? Mire, un pagaré es el documento que se hace cuando usted constituye una hipoteca. Fácil, aquí por lo regular mucha gente lo ha hecho, usted compra una propiedad inmueble, una casa, una finca, lo que sea, usted va a un banco y solicita que le den un préstamo, el banco le dice, yo te voy a dar un préstamo hipotecario a 30 años o al año, a 10, 15, lo que usted escoja, pero me vas a tener que dar en garantía la propiedad. Se constituye un pagaré y se hace una escritura de hipoteca, ¿ok? Y esa, adicional a la escritura de compraventa, usted está dando en garantía la propiedad. Si usted incumple con los términos y condiciones de esa hipoteca, pues está frito, que eso es lo que ven por ahí los casos de ejecución de hipoteca. Pero vamos a poner que usted pagó y pagó los 15, 20 o 30 años su prestamito, que eso es lo más rico que hay, cuando a usted le llega la carta del banco diciendo usted ya pagó su hipoteca, le estamos enviando el pagaré original que usted suscribió con el banco, ¿ok? Ese pagaré está en bóveda y cuando usted paga, el banco se lo envía. Si usted no cancela mediante escritura ese pagaré, sigue en el registro de la propiedad anotada la obligación hipotecaria. Pero usted me dirá, ah, pero yo pagué, licenciado, ¿a mí qué? Si ya yo pagué, está bien, pero para efectos jurídicos todavía usted tiene ese préstamo. Sigue en el registro y si usted necesita coger un préstamo o vender la propiedad, la persona que va a comprar decir, si no me eliminas eso, yo no compro. Y el banco que usted le vaya a pedir un préstamo, le va a decir, tienes que entrar en segunda porque ya aquí hay un préstamo en primera. Ah, pero yo lo pagué. Ah, pues tienes que cancelar. Pues chévere, hacemos una escritura de cancelación y te constituimos la nueva escritura de pagaré hipotecario. Ah, es que se me perdió ese papel que me envió el banco. Ah, ya tiene tremendo problema. Si se le perdió, tiene que llevar un pleito de pagaré extraviado ante el Tribunal Superior donde está la propiedad y probarle al tribunal de que ese pagaré se le envió a usted y que por una razón pues de descuido suya se le perdió el pagaré o se le destruyó. Ay, el nieto abrió una gaveta, vio aquel papel legal largo y empezó a hacer el avioncito, o empezó con la tijera a cortar y hizo unos muñequitos, esto y lo otro. Pues ya usted tiene tremendo problema, porque tiene que llevar una acción, tiene que emplazar al banco, tiene que emplazar a demandados desconocidos con edictos y todo ese tipo de cosas. Y eso cuesta mucho dinero, más la representación legal que usted está contratando para llevar esa acción. Así es que tiene tremendo lío en las manos. Y eso es parte de la situación que usted tiene que tener. El tribunal, una vez entiende que eso fue así, va a ordenar que se elimine la anotación del registro de la propiedad sobre la hipoteca que usted constituyó. Vamos a tratar de que eso no suceda, señores, aunque yo lo hago en la oficina, me llaman y yo lo llevo, no tengo problema, pero para que no le pase ese dolor de cabeza, porque después va a estar penando diciendo, pagué la casa y ahora tengo que volver a gastar, pues, pero eso es así. Ya miren, señores, yo creo que a veces hay cosas que hay que hacer rápido para uno evitar dolores de cabeza y no estar sufriendo en nuestras vidas. Bueno, ya hemos llegado al final del programa, no queremos despedirnos sin antes invitarlo para que estén el próximo sábado en otro programa más de consulta legal con este su servidor, el licenciado Luis Tous. Que pasen todos muy buen fin de semana.
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2: Muy buenos días, estimados radioyentes. Damos las gracias a nuestro Dios Todopoderoso. Nos permite un sábado más para llevar su palabra a todos ustedes. Este es el programa radial de las Iglesias de Cristo en Puerto Rico, Palabras de Vida Eterna. Les habla su hermano y amigo Jorge Ginés López, diácono de la Iglesia de Cristo en Altura de Flamboyán, en Bayamón. Deseándoles que la gracia del Padre Creador del Universo abunde en cada hogar puertorriqueño. Agradecemos su sintonía en esta mañana. Si usted desea comunicarse con nosotros, lo puede hacer a los siguientes teléfonos: 939-431-0143 o al 787-232-2782. Si quiere escribirnos, lo puede hacer al siguiente correo electrónico: vidaenelcielo@yahoo.com. Estamos para servirles. En la mañana de hoy nos estará trayendo la palabra de nuestro Dios el hermano Fausto Piña, predicador de la Iglesia de Cristo que se reúne en la República Dominicana. Hermano Piña, adelante con su exposición y que el Señor le guíe.
3: Nosotros observamos que el ser humano está en una crisis espiritual muy, pero muy profunda y no se vislumbra la solución. Las religiones no cambian a los individuos. Las iglesias, que muchas veces no quieren llamarse religiones, tampoco cambian a los individuos. Nadie cambia si no quiere cambiar. Y entonces el hombre ha caído en una de esas especies de flojedad espiritual o desinterés espiritual. Y se lo ha dejado a Dios. Y dice que Dios lo cambie. Es decir, Dios nos creó, nosotros decidimos pecar, no creerle a Dios, y nos involucramos en una vida contraria a ese Dios, al Dios real, verdadero, a Jehová Dios, el Padre de Jesucristo, nuestro Dios y Padre. Pero queremos que sea Dios quien cambie a las personas. Y me pregunto, si Dios tiene hoy que cambiar a las personas, ¿no hubiese sido más fácil evitar que el hombre pecara? Si Dios tenía como propósito cambiar a las personas después que ésta pecaran, entonces no tendría Dios la sabiduría para decir, voy a evitar que pequen. Lo que quiere decir que el hombre en su crisis espiritual está equivocado. Y entonces, en lugar de decidir cambiar, está dejando que sea Dios que cambie al ser humano. Dios no ha prometido que va a cambiar al ser humano. Espera que el hombre se arrepienta, que el hombre cambie, que el hombre se dé cuenta de que ha caminado erróneamente, que ha pecado desobedeciendo su palabra, no creyéndole a él, y que se ha alejado de Dios. Entonces, Dios lo que ha hecho es buscar al hombre y hacerle consciente de que el hombre debe proceder al arrepentimiento. Él proporcionó todas las herramientas necesarias para que el hombre pueda conseguir el perdón de pecados si éste llegara a cambiar su rumbo, en lugar de ser incrédulo, creer en Dios, en lugar de dedicarse a pecar, arrepentirse. Un ejemplo de esto fue el pueblo de Nínive. Todos conocemos la historia de Jonás, porque se narra en libros, en las escuelas, la gente narra entre los muñequitos, habla de la historia de Jonás. Y Jonás, un profeta de Dios, que Dios escogió, Dios lo manda a predicarle a Nínive. Pero Jonás sabía que Nínive era un pueblo sanguinario, malo, pecador, perverso en ese entonces. Así es que él, conociendo a Dios, que era misericordioso, compasivo, amoroso, bondadoso, perdonador, dice: ese pueblo no merece ser perdonado. Dice Jonás, Dice, si yo voy y le predico, ellos se arrepienten, Dios lo va a perdonar. Y ellos no merecen ser perdonados. Entonces, Jonás estaba equivocado. Tomó un camino errado. Y digamos doble camino. El camino de su conducta, que fue errada, y tomar rumbo, pues, a Tarsis, huyendo de Jehová Dios para no cumplir con el mandato de Dios de ir y predicarle a Nínive. Dios quería que el pueblo de Nínive supiera que él lo iba a destruir si ellos no se arrepentían, es evidente. Dios quería que se arrepintieran entonces, pero le manda a decir, los voy a destruir. Se han pervertido, su clamor ha llegado hasta mí. Pero el profeta Jonás no tenía la misma idea que Dios. Quería que Dios lo destruyera. Dios no destruye por destruir. Lo que Dios quiere del hombre es el arrepentimiento, el cambio, la conversión. Y por eso envía a Jesucristo a salvarnos a todos nosotros que estábamos perdidos en el pecado y que hasta la fecha la mayoría de la población mundial está perdida sin Cristo. Y es el mismo Jesús quien dice en casa de Zaqueo, hoy ha venido la salvación a esta casa, porque él también es descendiente de Abraham. Y el Hijo del Hombre vino a buscar y a salvar lo que se había perdido. Lucas 19, 9 y 10. Los fariseos criticaban a Jesús porque había entrado a comer en la casa de Zaqueo, que era un hombre conocido como un pecador. Y murmuraban aquello. Y Jesús sabía que Zaqueo era un pecador. Sabía quién era Zaqueo. Todo lo que había hecho contra el pueblo también. Cómo extorsionaba al pueblo para sacar mayor impuesto. Sin embargo, Cristo llega porque vio en Zaqueo un hombre de fe. Por eso dice, él también es hijo de Abraham. Un hombre bajo de estatura. Sabe que anda Jesús por ahí. Y dice, Jesús va a pasar por aquel árbol que está allá. Va a pasar por ese árbol. Un árbol sicómoro. Me voy a subir en ese árbol para ver a quién es Jesús. Él quería ver a Jesús. Se subió en el árbol. Para un hombre pequeño de estatura, con brazos cortos, piernas cortas, subirse un árbol le es difícil, sumamente difícil. Pero él logró subirse. ¿Hicieron esto los fariseos? ¿Los saduceos? ¿Los escribas? No, pero sí criticaron que Jesús entrara a la casa de un hombre que hizo un gran esfuerzo para verle, que quería ver quién era Jesús. Y cuando Jesús le dice, desciende Zaqueo del árbol, que es necesario que yo vaya y pose, esté hoy en tu casa. Zaqueo deprisa bajó, gozoso, le recibió y lo llevó a su casa y le puso un banquete. Era ese hombre cualquier hombre. ¿Un simple pecador? Sí, era un pecador igual que todos, pero había adquirido la fe de Abraham, la fe de la promesa que Dios había hecho a Abraham, de que en ti serían benditas todas las familias de la tierra. Había creído que el Cristo había de venir y sospechaba y llegó a creer que ese era Jesús. Por eso le recibe con gozo y se arrepiente. No dice él, soy perfecto. No dice, soy una persona no pecadora. No, se arrepiente de sus pecados. Y dice, la mitad de mis bienes doy a los pobres. Y si en algo he defraudado, es decir, he engañado, he robado a alguien, le devuelvo 4 veces la cantidad que le he quitado. Es un acto de arrepentimiento. Es un acto de entender que había hecho cosas malas. Pero a la vez de poner fe en Jesús y creer en Jesús. Y este Zaqueo se arrepiente. Jesús dijo, si alguno quiere venir en pos de mí, niégase a sí mismo, tome su cruz y sígame. El hombre tiene que reconocer que es pecador. Y no esperar que sea Dios quien haga el cambio, porque Dios no lo va a hacer. Y le voy a decir por qué Dios no lo va a hacer. Porque Dios no hace acepción de personas. Si usted quiere que alguien cambie, predique la palabra de Dios. Enseñe la palabra de Dios. Hable de el amor de Dios, de cuánto Dios le ha amado, a tal grado que dio a su propio Hijo, a Jesucristo, para que éste muriera en la cruz por los pecados de nosotros y de esa persona a la que usted quiere que se convierta y se salve. Y entonces la persona, entendiendo del amor de Dios, de la misericordia de Dios, de la bondad de Dios, que fue capaz de enviar a Jesucristo a morir con la única intención de que nadie se pierda, o más bien de que todos los que crean en él sean salvos. Juan 3:16. Porque de tal manera amó Dios al mundo que ha dado su Hijo unigénito para que todo aquel que en él cree no se pierda, mas tenga vida eterna. Un hombre que fue perseguidor de la iglesia, un hombre que maltrató a personas y estuvo de acuerdo con la muerte de personas, se llamó Saulo de Tarso, un judío, fariseo, y estrictamente apegado, celoso a cosas de Dios. Perseguía a los cristianos porque estos estaban mirando hacia Jesús, quien era el Señor y Salvador de ellos. Estaban creyendo en que aquel que había muerto había resucitado, y que a través de su muerte por los pecados de ellos y la resurrección de él, vendría el perdón de pecados mediante la sangre vertida en la cruz. Y estas personas que le perseguían después, o más bien a lo que él mismo perseguía, creían en Jesús. Mientras él, para Saulo, Cristo estaba muerto. Para Saulo, la religión o las reglas exigidas por Dios para salvación estaba en la ley, en la religión judía. Para Jesucristo y los apóstoles y discípulos de él del primer siglo, la salvación estaba en Jesús y en creer en Jesús. Entonces Saulo de Tarso tuvo un encuentro con Jesús, yendo hacia Damasco a perseguir a los cristianos. Él recibe o tiene ese encuentro con Jesús. Jesús le aparece una luz más fuerte que la luz del sol del mediodía y le dice: Saulo, Saulo, ¿por qué me persigues? Saulo, temblando, Saulo, que escucha aquella voz en el suelo, estando en el suelo, cayó al suelo. Dice: ¿quién eres, Señor? Yo soy Jesús, a quien tú persigues. ¿Usted se imagina el problema que tuvo Saulo de Tarso al darse cuenta que estaba persiguiendo a los que estaban correctos, a los discípulos de Cristo? Y que ese Jesús que él decía que no había resucitado, según había recibido la información, ahora está hablando con él. Le dice: no es a esos discípulos que está persiguiendo, es a mí. Yo soy Jesús a quien tú persigues. Y él, al darse cuenta de esto, reflexiona rápidamente y cambia de pensamiento, cambia de creencia. Se pone ahora del lado correcto y dice: ¿qué quieres que yo haga, Señor? El Señor le dice: entra a Damasco, y te va a decir lo que debes hacer. Desde aquel entonces, Saulo vino a ser un hombre de Dios. Creyó en Jesucristo, se bautizó, se arrepintió, cambió, y en lugar de seguir persiguiendo a los cristianos para maltratarlos, a lo perseguía para adorar a Dios, para estar junto a ellos, para estar en comunión con ellos. En cambio, ahora iba a ser perseguido, así como perseguía a los cristianos, para que no proclamara el nombre del Señor, para que no creyera en el Señor. Mas él firmemente, a pesar de los sufrimientos, de los daños que le causaban, decía: Jesús es el Señor, Jesús el Hijo de Dios, Jesús el Salvador, y le glorificaba, le seguía y le servía, proclamando el Evangelio. Amigos y hermanos, la crisis espiritual del hombre hoy, entonces, está en que quiere que Dios cambie a las personas. Usted debe cambiar. Yo debo cambiar. Jesús nos dice lo que tenemos que hacer. Él no dice: yo lo voy a cambiar. Más bien dice: si no os arrepentís, si no se arrepienten, todos perecerán igualmente. Es lo que manda al hombre, es arrepentirse. Él no quiere que nadie se pierda, quiere que todos procedan al arrepentimiento. Dice Pedro, 1 Pedro 3:9, pero la cita anterior, Lucas 13:3. Es decir, arrepiéntanse para que no perezcan todos igualmente. Y Dios no quiere que ninguno se pierda, más quiere que todos procedamos al arrepentimiento. Dios quiere que todos cambiemos. Tal vez usted tiene un familiar, un amigo, un hermano, un tío, un compañero de trabajo, etcétera, que usted desea que cambie. Y usted dice, Señor, cambia fulano. Señor, cambia fulana. Y usted quiere que cambie. Es verdad. Todos caemos en esa situación por nuestras debilidades, nuestras imperfecciones, nuestras impotencias para hacer que alguien cambie. Y le decimos, Señor, cámbialo. Transfórmalo, Señor. Pero le estamos pidiendo algo a Dios que Dios no va a hacer. Porque si Dios transforma a esa persona, tendría que transformar a los 8,000 millones de habitantes que hay en la tierra. Porque Él no hace excepción de personas. Así como su plan de salvación es para todos, los requisitos de salvación son para todos. Y el resultado, las bendiciones dadas, son para todos. Pero hay condiciones que usted tiene que cumplir y todos tenemos que cumplir. De creer, arrepentirnos y bautizarnos. Entonces, dentro de esa crisis espiritual que tenemos nosotros hoy, el hombre está pensando en que, bueno, cuando yo muera, Dios tendrá misericordia de mí. Cuando yo muera, Dios me va a perdonar y me va a salvar. Y así pensamos la mayoría de la gente. Ah, cuando yo muera. ¿Y por qué mientras estamos vivos no pensamos hoy y decimos, yo debo cambiar, yo debo arrepentirme, yo debo dejar de pecar? No, queremos seguir pecando, disfrutando de las mieles del pecado, pero a la vez queremos que Dios al final nos perdone y que sea Dios que nos cambie. Y caemos en la idea errada de que sí, que Dios cambia. Y muchas veces se predica eso. Sí, Dios puede cambiarlo. Dios puede, pero no lo va a hacer. Dios no puede negarse a sí mismo. Él quiere que cambiemos. Pero la única manera que puede hacer que cambiemos es a través de darnos golpes, castigarnos. Sí, pero ¿para qué? ¿Para él cambiarnos? Para que cambiemos nosotros. Hay un dicho que a veces se dice que el burro, para cruzar el río o el canal de agua, muchas veces recibe golpes, lo cual es incorrecto. Los animales no hay que golpearlo, hay que cuidarlos. Pero es un dicho que antes se decía y se utiliza de una manera como una analogía, una figura, un símil. Tú eres como el burro. Ajá, ¿qué ha pasado al burro? Que para que pueda pasar el río, primero recibe golpe, golpe, golpe, y luego que pasa. ¿Y por qué no podemos pensar primero? ¿Por qué recibir golpe, golpe, golpes para cambiar? Cuando podemos cambiar sin recibir los golpes. Esa es la enseñanza. No es que se golpee el burro, no. Es una forma de decirlo. No se puede golpear el burro. Pero estamos diciendo que a veces nosotros, sabiendo que debemos cambiar, queremos que nos cambie. ¿Y de qué manera Dios nos va a cambiar? Castigándonos. Nos castiga para que no seamos cuidados con el mundo. Ah, sí, plantea la palabra de Dios, 1 Corintios 11, 31 y 32. Si pues nos examinásemos a nosotros mismos, no seríamos juzgados. Mas si nos juzgamos, somos castigados por el Señor para que no seamos cuidados con el mundo. Entonces, si esperamos que Dios nos castigue para cambiar, podemos evitar el castigo y entonces cambiar. Y eso debería ser la esencia. Así que si decimos, yo quiero que Dios me cambie, está diciendo, yo quiero que Dios me golpee primero, que Dios me castigue primero, y entonces después que Dios me castigue, yo voy a cambiar. Recuerde, yo voy a cambiar. No es que Dios me va a cambiar. No, yo voy a cambiar. Entonces no es Dios que va a cambiarme, soy yo que voy a cambiar. Es el individuo, la persona, usted y yo, que tenemos que cambiar. No es Dios que nos va a cambiar. Entonces podemos evitar el ser condenados si no cambiamos. y podemos evitar recibir los golpes para poder cambiar. Es una crisis espiritual, una crisis que es alimentada por esa fuerza de masa que dice lo mismo. Y cada vez que escuchamos que alguien dice lo mismo, aceptamos como válido lo que está diciendo. Muchas veces el ser humano cree que algo es verdad bajo dos circunstancias. Primero, por el tiempo y por la cantidad de personas. Es decir, por el tiempo, no, porque mira, eso lo hacían desde mis tatarabuelos allá. O lo creían. Es decir, si estoy perdido porque hago esto y esto y esto, o porque voy a hacer esto y esto, mis antepasados, mis tatarabuelos allá atrás, desde ese tiempo hacemos de esa manera. No tengo que cambiar. ¿Todo el tiempo ha sido así? No, no todo el tiempo ha sido así. Es que el hombre ha actuado incorrectamente. Nuestros antepasados han actuado mal. Pero mira que tu bisabuelo, tu tatarabuelo, tu abuelo actuó de esta manera y por lo tanto eso es lo correcto. No, ellos actuaron incorrecto. Y desgraciadamente, si no se arrepintieron, no se convirtieron, no cambiaron, es algo lamentable. Entonces, si ellos estuvieron errados, yo no tengo por qué estar errado. Entonces, mucha gente toma en cuenta eso. No, porque mi antepasado creyeron eso. ¿Desde cuándo se crea eso? Hay gente que dice, no, porque las iglesias cristianas vinieron otro día. Mira bien, vinieron otro día. Entonces, por el tiempo, como dicen, no hace tanto tiempo, sin embargo, las iglesias cristianas todas han venido desde el siglo primero, desde el año 33. Todas las iglesias están fundamentadas en el año 33. Todas, no es que una sí, otra no. Ningún ser humano ha establecido iglesia. Lo que han hecho es desviarse de la verdad. Eso sí. Usted puede decir, a partir de tal tiempo se desviaron de la verdad. Pero todas las iglesias tienen una fe puesta en el año 33 de la era cristiana. En la muerte, sepultura y resurrección de Cristo. En el perdón y salvación que Dios ofrece. No podemos llegar a un fanatismo o a un engreimiento de creer que no, porque si yo digo tal cosa, ¿por qué es? No, no. Todas las iglesias vienen desde allá atrás. Entonces, no diga, no se debe engañar de que no, porque esas vinieron otro día. ¿Dónde estaban en tal tiempo? Lo mismo le pueden decir a usted en otros países donde no han llegado ciertas iglesias. Le van a decir, ¿dónde estaba esa iglesia que llega ahora? No, estaba en el mundo sideral, el mundo de los astros, acá en la tierra, que habían creyentes. Entonces, no se determina por el mucho o poco tiempo, pero tampoco por la cantidad de personas. ¿Y usted cree que solamente ese grupito de personas se va a salvar? Pero mire, nosotros somos más, somos tantos que millones, que sube cosas. Sí estamos, vamos a estar equivocados, tanta gente va a estar equivocado, Fausto, dicen algunas gente. Yo, no tienen que estar equivocados todos, tal vez no. Pero lo importante es ir a ver si estamos equivocados o no. No es que la cantidad determine si son muchos, porque muchos creen una cosa y en una cosa, eso está bien. No, no. Como tampoco, porque sean pocos, no podemos decir que los pocos tienen razón. Tampoco. Hay que verificar si la creencia es correcta. Si esos muchos están salvos, y esos pocos están salvos. Es lo que tenemos que indagar, investigar, ir. No es creernos que porque somos muchos estamos salvos, o creernos porque somos pocos estamos salvos. En los muchos podemos decir, en los tiempos de Noé, los muchos se perdieron y los poquitos fueron salvos, 8 personas. En los tiempos de Lot, los muchos se perdieron y uno poquito se salvaron, 3 personas. En los tiempos de Jonás, todos se libraron de la muerte porque creyeron. 120,000 personas que había en la ciudad de Nínive se arrepintieron, alcanzaron misericordia de Dios. La gran cantidad. Cuando Cristo vino, La gran mayoría estaba en contra de Cristo. Le persiguió. Y esa gran mayoría le persiguió y le pidió a Pilato que lo crucificara. Y aún le dice Pilato, trataba de soltar a Jesús. ¿Qué quieres que haga con Jesús? Con el rey de los judíos. Crucifícale, crucifícale. Ya antes le habían dicho, suelta a Barrabás y crucifica a Cristo. Amigo y hermano, pensemos bien. La crisis espiritual nos puede cegar, nos puede fanatizar o nos puede endiosar y perdernos. Reflexionemos. Recuerde que tenemos que creer, somos nosotros. Que tenemos que arrepentir, somos nosotros. Que tenemos que bautizar, somos nosotros. Que tenemos que perseverar, somos nosotros. No es Dios. Él pone las condiciones. Y el que nos perdona es Dios. Y el que nos salva es Dios. Y el que nos da la vida eterna es Dios. Y el que hizo todo para salvarnos fue Dios. Por consiguiente, hagamos lo que Él dice. Y Él nos manda a arrepentirnos, a cambiar, a negarnos, a dejar las cosas mundanas y hacer su voluntad. Que Dios, pues, nos bendiga y nos ayude a salir de esta crisis espiritual en que el mundo está y que somos víctimas, usted y yo y muchos más. Que Dios le bendiga.
2: Muchas gracias, hermano, por el excelente mensaje que nos traes en esta mañana. Si usted desea comunicarse con nosotros para conocer la Iglesia de Cristo más cercana o pueda visitarnos, repito los números de teléfono: 939-431-0143 o el 787-232-2782. Si usted tiene alguna duda, quiere escribirnos, hágalo al siguiente correo electrónico: vidaenelcielo@yahoo.com. vidaenelcielo@yahoo.com. También nos puede visitar en el local de la iglesia, que se encuentra en la avenida Teniente Martínez, número 1, en Alturas de Flamboyán, al lado de la escuela Inés Mendoza. Serán todos bienvenidos. Que la paz, la gracia y el amor del Señor abunde en cada uno de los oyentes. Que pasen todos un hermoso y bendecido fin de semana.
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1: 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Haga resplandecer su rostro sobre ti y ponga en ti.

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Muy buenos días a todos. Por aquí Giancarlo en esta hora acompañándoles con buena música. Si se conecta a esta hora, muy buenos días y buen provecho si está desayunando con café en mano. Qué bien, me alegra mucho. En esta hora, como les digo, les traigo buena música. Este sábado, hoy es sábado 5 de septiembre de 2026, primer sábado del mes. Que sea para todos un excelente día.

0: Ahí escuchabas a Laura Pausini con el tema Inolvidable. Oiga, sí, así a ese nivel que llegue este sábado a ser uno inolvidable. Por eso aquí en WIAC 740 queremos aportar con buena música, con una programación de excelencia. En otros temas, sepa esta noticia, y es que el Servicio Nacional de Meteorología informó que una onda tropical provocará un aumento significativo de la humedad durante el fin de semana, lo que favorecerá aguaceros frecuentes, tormentas aisladas y un riesgo creciente de inundaciones en varias regiones de Puerto Rico. La agencia indicó que este sábado la humedad irá aumentando gradualmente conforme avance el borde delantero del sistema tropical. Los valores de agua precipitable, una medida de la humedad disponible en la atmósfera, subirán hasta cerca de 2 pulgadas, creando condiciones favorables para el desarrollo de lluvias durante la tarde. Como les mencioné, hoy sábado, aunque una capa de aire relativamente seco en los niveles medios de la atmósfera podría limitar inicialmente la formación de tormentas, el calentamiento diurno y los efectos locales favorecerán aguaceros y tronadas aisladas sobre el interior oeste y noroeste de la isla. El Servicio Nacional de Meteorología advirtió que las lluvias más fuertes podrían provocar acumulación de agua en carreteras y zonas de mal drenaje, además de un riesgo bajo de inundaciones urbanas y en quebradas, principalmente en el oeste de Puerto Rico. Ya lo sabe, son las 16 de la mañana aquí en WIAC 740. Seguimos tocando la mejor música.
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Ahí tenías a Yolandita Monge con el tema A pesar del tiempo. Y en este tiempo, en esta hora, te invito a que nos llames al 787-798-1740. 787-798-1740. Llámanos y pídenos esa canción o canciones que quieres escuchar. Oiga, un ejemplo. Acá como nuestro gran amigo Rafa Cosme desde Bayamón, que nos pidió este tema que lo interpreta Marco Antonio Solís y se titula Mi Eterno Amor Secreto.

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3: Así es, la información que buscas la tienes aquí en WIAC 740. Sepa esta noticia, y es que el Cuerpo de Ingenieros del Ejército de Estados Unidos autorizó el proyecto de remoción de sedimentos en el embalse Carraízo, una iniciativa que busca aumentar la capacidad de almacenamiento del principal sistema de abasto de agua del área metropolitana. La gobernadora Jennifer González Colón informó que el permiso fue emitido el jueves y tendrá una vigencia de 5 años hasta el 15 de marzo de 2031. Según la mandataria, la autorización se obtuvo en menos de una semana, un proceso que contrastó con el permiso otorgado para trabajos similares en 1994, el cual tardó varios meses en ser expedido. El proyecto contempla la extracción de aproximadamente 285.000 yardas cúbicas de sedimento acumuladas en un área de 7.12 acres del embalse, específicamente en el barrio Jaguas, en Gurabo. De acuerdo con la gobernadora, la limpieza permitirá recuperar espacio de almacenamiento y aumentar la capacidad del embalse en cerca de 50 millones de galones. Son las 10:25 de la mañana. Aquí en WIAC 740 seguimos complaciéndote con la música que te gusta. Hace unos minutos me llamaron desde Levittown y me pidieron este tema que lo interpreta Pablo Alborán y se titula Solamente Tú.

0: a nuestra gente, a nuestros radioescuchas. Gracias por su sintonía. 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

0: Ahí tenías a Franco De Vita y a Gilberto Santa Rosa con el tema Te Veo Venir, Soledad. Son las 10:53 de la mañana y si tienes planes para hoy, pues sepa cómo está el tránsito a esta hora. Tráfico pesado en la PR-52 Norte en San Juan, 181 Sur en Trujillo Alto, 191 en Río Grande, PR-2 Sur en Aguada, 102 en San Germán, PR-14 en Juana Díaz, 1 Sur en Caguas, 167 Norte en Bayamón. Tráfico en caravana en la PR-3 Oeste en Río Grande, tráfico ligero en la PR-187 en Loíza, 165 Oeste en Toa Baja y tráfico moderado en la PR-2 Oeste en Vega Alta, deseando que llegue bien a su destino. Son las 10:58 de la mañana. Ya con esta canción culminamos esta hora, pero la buena música continúa.
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2: Así es, la mejor música la tienes aquí en WIAC 740. Son las 11 y 21 de la mañana. Gracias por tu sintonía y buen provecho. Ahí les dejo el tema que interpreta Alejandro Sanz, que se titula Corazón Partido.

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0: para decir adiós. Nosotros no le decimos adiós, nosotros continuamos con la buena música. Llegó el mediodía, y que eso significa que llega Desde Mi Esquina con José Alberto Yossi Nieves y Rafi Comerío. Te recuerdo que también a las 2 de la tarde llega Pentagrama Musical, siempre romántico, con la animación de Jay Torres. Sigue en sintonía, que tengan todos un excelente sábado, un excelente fin de semana, que siempre estén bien. Que tengan un buen día. Gracias por su sintonía.
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0: Buenas tardes, mi gente. Les habla José Alberto Nieves y esto es Desde Mi Esquina. Hoy junto a Rafi Comerío tenemos de invitado al gran cantante y sonero Rico Walker. El tema que acaban de escuchar es de su producción Sabor y Cadencia, titulado Latino Soy. Ricardo Rico Walker del Valle, nacido en Brooklyn, New York, el 6 de diciembre de 1960. A partir de los 3 años se traslada a la isla de Puerto Rico. Actualmente reside en el pueblo de Río Grande. Y comenzamos. Bueno, nos encontramos con Rico Walker. ¿Cómo fue ese primer encuentro con el ritmo? ¿En qué momento te diste cuenta que tenías el talento para meterle a la salsa al sonero?
1: Pues mira, te diré que no me acuerdo exactamente el momento donde yo me percaté o empecé a escuchar la música. Sí te puedo decir que desde niño en mi casa siempre hubo música, tanto de mi abuela como de parte de mi papá. Y en un momento dado me interesó la percusión. De niño, pues me atrajo los timbales, la conga, y poco a poco me fui introduciendo en la percusión. Y no fue hasta un momento dado en mi vida preadolescencia que comencé a escuchar a otras personas, a mi familia, a mis hermanas en la escuela, amistades que me decían que yo tenía buena voz, porque aparte de la percusión, pues también yo cantaba, pero no entendía que no era lo más que me atraía. Para un momento dado, pues al escuchar a otras personas, pues me fui interesando hasta que me tiré de lleno a cantar y dejé la percusión.
2: ¿Y te gustaba la percusión porque tenías a alguien que admiraba o era simplemente que te llamó la atención por...?
1: Mira, no, a mí, como te dije, en casa había varios discos de Tito Puente. Y pues por ahí empecé escuchando a Tito Puente y me dio la fiebre.
0: ¿Y cuáles fueron sus primeros pasos en la música?
1: Yo me crié entre Country Club y Trujillo Alto. En un momento dado yo me mudé a Trujillo Alto. Y estando en la escuela, pues tengo este amigo que me decía, caramba, tú tienes buena voz. Y todos los días lo mismo. Hasta que un día me dice, mira, ahí en el pueblo hay un señor que tiene un grupo. Me acuerdo que se llamaba Sensación 80, algo así. Juan Nieves. Para descansar. Y yo fui ese día a una audición y me quedé. Y eso, ahí yo comencé a cantar como tal en una agrupación. Tuve varios años, bastantes años. Yo ya con algunos 8 años. Como ya tú podrás saber, era una agrupación de barrio, de pueblo. Se tocaba mucho quinceañero, muchas bodas.
0: Los paris de Marquesina.
1: Sí, los paris de Marquesina. Posteriormente tengo esta persona que lo conocí, Nelson Pinueve, que tuvo un tiempo haciéndole coro a Tito Rojas. Cantó con Orlando Pabellón y en ese momento estaba con Orlando Pabellón. Y le comentó a Orlando Pabellón, y Orlando Pabellón también me citó para una audición y me quedé. Y ahí entonces fue que yo comencé profesionalmente con la primera producción discográfica grabada en mi vida, en La Bonita.
2: Y eso fue en 88, ¿verdad?
1: 88, por ahí, 88, 87, por ahí. Okay. Y esos comienzos me fueron puliendo a mí para yo enfrentar, aunque ustedes no lo crean, yo soy medio tímido, pero antes era mucho más tímido. A mí se me hacía, yo me acuerdo la primera vez que yo canté ante un público, que yo terminé el primer set enchumbado en sudor, pero eran los nervios.
0: El nerviosismo.
1: El nerviosismo que yo decía, pero ¿qué es esto? Entonces yo no me moví para nada, me quedé así, peso.
2: ¿Y cuánto tiempo estuviste colando con ellos?
1: Yo estuve alrededor de 7 años.
2: ¿7 años?
1: Con 2 producciones discográficas. Okay. Dato curioso, que en esos 2 años, cada vez que yo grabé, terminé de grabar o estaba grabando las producciones, el maestro Willy Rosario ya me estaba enviando mensajes. Y bueno, yo me acuerdo que terminé la primera producción y tuve que llamarlo y mire, maestro, yo no, ¿verdad? Yo estoy terminando de grabar como dando pabellón y sería no es prudente que yo me vaya, no te la voy a dejar en la mano. Y la segunda vez lo mismo, me empezó a llegar información de que Willy me estaba buscando, que si pito, que si flauta. En esa ocasión, en la segunda ocasión, pues ya Pabellón había decidido romper la orquesta. Y me dijo, está bien Rico, vete. Digo, de hecho, no me decía Rico. Me decía Ricardo Walker. Porque el que me preguntó a mí si yo tenía algún tipo
0: de apodo
1: fue Willy Rosario. Cuando grabé, me dijo, ¿cómo tienes un apodo? Y yo, bueno, en mi casa. Y algunos amigos me conocen como Rico. Y ahí fue que se quedó Rico Walker.
0: Y ahora vamos a escuchar el tema Para Vivir. Rico Walker con la orquesta de Orlando Pabellón.

0: y continuamos la entrevista con Rico Walker.
1: Te voy a contar estos chistes. Uri me cita a la oficina de él para entrevistarme. Y yo voy. Y después que me dice todo, cómo va a ser la cuestión y todo, y me queda mirando y me dice, porque me imagino que están hablando muchas cosas de mí. Entonces yo le digo, no, maestro, no. Y pues, ¿qué te voy a decir? Ahí empezó realmente mi carrera, puedo decir, porque Don Willy prácticamente fue que me dio a conocer, tanto en Puerto Rico como internacionalmente.
0: Y como menciona Rafi, vamos a escuchar a Rico Walker con la banda de Willy Rosario, el tema Esa Muñeca.

0: y definitivamente ese tema fue un palo.
1: Y vean acá, Rico, ¿y tú tienes algún cantante que sea tu ídolo? Tú dices, ya, entre ustedes, que me gusta.
2: Yo tengo muchos cantantes. Yo no te podría mencionar uno, porque como yo digo, yo tengo muchos maestros.
0: Precisamente esa era la próxima pregunta.
2: Ah, pues.
0: ¿Quiénes fueron los soneros que te marcaron e inspiraron para desarrollarte, para desarrollar tu propio estilo y la forma de soñar?
2: Pues, como estaba diciéndote, yo no tengo uno, yo tengo muchos.
0: Varios,
2: puesto que mi forma de yo aprender fue escuchando música. Y al igual que tú, Rafi, yo tengo, no te voy a decir que tengo la cantidad de discos que tú tienes, pero tengo bastante música. Algunos lo heredé de mi papá, los trajo a Nueva York. Los otros poco a poco he ido comprando cuando no me han regalado. Y yo tengo la costumbre, o tenía esa costumbre al principio, de sentarme a escuchar música. Pero sentado, no poner música y ponerme a hacer cosas, no. A sentarme porque yo quería escuchar a esta persona cómo cantaba y cómo ejecutaba este...
0: Lo que nosotros llamamos a estudiar.
2: Exacto. Yo comencé escuchando a Tito Rodríguez, Tito Rodríguez, Cheo Feliciano, que me encanta, El Conde, y te puedo mencionar un montón porque fueron la raíz de lo que hoy conocemos como salsa. Y no sé, yo soy de esa generación y entiendo que como esas personas no van a volver a subir.
1: ¿Y alrededor de cuántas producciones hiciste con Willy Rosario?
2: Yo hice tres producciones. Tres producciones. Entonces, la primera fue
1: 35
2: aniversario, la segunda fue... No, la última fue
1: ¿Quién rayo me mandó? Se llama Mr. Afín, que creo, no recuerdo.
2: No, yo mismo te digo.
1: La banda que deleita. Pero tiene otro productor. Otro disco, esta carátula es diferente.
2: Sí, esa carátula es de una segunda tirada que hizo el maestro.
1: Sorpresa, creo que se llama.
2: Sorpresa, se llama esa producción, esa es la tercera. Aunque hay una producción que él sacó de temas en vivo.
1: Ah, de Puerto Rico.
2: Y yo tengo un número hoy que dura más que un mes nuevo. Porque tú pones ese tema y eso duró una eternidad.
1: Está por ahí para mí. Porque ese profe firmó Willy Rosario.
0: Pues vamos a escuchar algo de con el maestro Willy Rosario. Y volvemos ya mismito con Rico Walter.
2: Vaya.

0: Ahora vamos a una corta pausa comercial y regresamos rapidito con Rico Walker.
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0: Y ya estamos de vuelta y continuamos con la entrevista a Ricardo Rico Walker del Valle. Estuviste casi 16 años como vocalista principal de Don Periñón y La Puertorriqueña. ¿Qué significó esa orquesta en tu madurez musical? ¿Y qué temas de esa orquesta todavía interpretas y alguno?
2: Caramba, mira, en esos años que yo estuve con Don Periñón y su orquesta, yo entiendo que fue el momento de mi madurez vocalmente hablando. Tanto la voz como de la manera que yo cantaba. Todos los cantantes tienen un momento donde tú notas un cambio de voz, pero cuando te estoy diciendo un cambio de voz positivo, porque lógicamente mientras uno va envejeciendo la voz le va cambiando.
3: Exacto.
2: Pero
3: ahí estaba
2: pulida
3: la voz.
2: Que le exacto, estaba en su punto. Número dos, era una banda donde, por lo menos el tiempo que yo estuve, había mucha compenetración, mucha la mitad, todo el mundo se ayudaba uno al otro, todo el mundo se preocupaba porque se escuchara bien lo que se estaba haciendo. Y pues, te puedo decir que disfruté inmensamente estando en esa orquesta. Pero cada cual, ¿verdad?, tiene su sueño.
0: Exacto, y cuando toca, toca, hay que hacerlo.
2: Entonces, pues, en un momento dado, pues, me entiendo que a lo mejor pensarán algunos que no fue lo más correcto, no fue el momento correcto, pero ya la decisión estaba tomada y estamos aquí.
3: Que todo seguro. Cantante quiere ser solista, porque eso es normal, eso
2: y
3: siempre
2: tanto,
3: ha pasado.
2: Y le agradezco los años que estuve en esa orquesta, al igual que el maestro Will Rosario, y al igual que Orlando Pabellón, porque fueron oportunidades que me llegaron y yo entiendo que la supe aprovechar dentro de lo que acaba de hablar. La aproveché.
3: ¿Cuántas producciones hiciste con Don Periñón?
2: Pues mira, yo hice aproximadamente como 6 producciones. Y curiosamente hay un tema que no es una producción de Periñón, pero yo tengo un número ahí que es ahí nada más. Esa fue una producción que hizo, entiendo yo, El Hijo, donde él hizo una recopilación de temas de él, pero incluyó ahí nada más.
3: Pero no es en vivo, es en estudio.
2: estudio. Lo que pasa es que ese tema nosotros lo tocábamos en las actividades. Y entonces la gente le dio con ese tema y que lo grabara y que lo grabara.
3: Ese tema se presta para
2: pa soñar. Y entonces, pues, no hay un número sabroso para bailar. Ajá. La manera que está marcado, ¿verdad? El tiempo que está marcado. Y Perín aprovechó esa oportunidad y lo grabamos.
0: Y ese es el que voy a poner ahora.
2: Ah, que me ha quedado así.

0: A lo largo de más de 30 años de trayectoria, ha compartido tarima con grandes leyendas del género. ¿Hay alguna anécdota o consejo de algún colega veterano que jamás se te olvide?
1: Pues te diré que con el maestro Rosario, entiendo que es la persona que más me ha cogido por cuello. Consejo. No, fuera de broma. Sí, maestro Rosario siempre me ha estado pendiente a este servidor. Yo tuve un pequeño problema con Rosario, que fue que yo lo comparaba con mi papá.
0: Anda.
1: Sí, porque mi papá era así,
2: recto, ahí
1: recto, serio. Y entonces yo no me atreví a meterle mano. Tener esa confianza, tú sabes. Y Rosario, pues como es así, serio, tú lo ves vos. Pues nunca, o sea, esa confianza de yo poderle decir esto o aquello, no. Como se me hizo difícil. Pero por lo menos al principio, poco a poco, pues. Entonces fui captando como realmente era él. Tanto que hasta el punto de. Recientemente yo tuve una operación y él se comunicaba, si no conmigo, con mi esposa, a preguntar cómo yo seguía. Preguntarme que si me había tomado los medicamentos. Tienes que tomarte los medicamentos. Y yo tengo una anécdota con él en Venezuela. La primera vez que yo fui a Venezuela, de hecho la única vez, fue con él. Un magno concierto que hicieron en Venezuela, que prácticamente Puerto Rico se quedó ese momento sin orquesta, lo que fue La Conseña, Tom Olivencia, Luis Valentín, Miranda fue como solista, bueno, un sinnúmero de artistas. Y es la primera vez que yo me voy a enfrentar a un público, ajá. Y cuando la tarima quedaba alta, cuando yo subo, detrás de mí viene Willy, cuando yo subo que pongo el pie en la tarima y yo veo aquel mar de gente.
0: Manda.
1: Y yo me quedé inmóvil. Entonces parece que Rosario se dio cuenta. Y me tocó por la espalda y me dijo, dale, dale, dale, dale, que eso no es nada, dale, ya mismo se te quita. Y pues así mismo fue. Empezamos a tocar y se me quitó. Pero te digo, yo nunca en mi vida había visto tantas personas en un sitio. Ni tan siquiera ni tan visibles.
2: Eso fue también
1: en el Poliódromo. Entonces fue, era un concierto tan y tan grande que no lo hicieron dentro. Lo hicieron fuera, en el área de estacionamiento. Y yo quisiera también que tú hubieses visto de la forma que esa gente se comportaba. Nosotros entramos, llegamos. Y esa gente haciendo su fila muy tranquilamente.
2: Como aquí.
1: No. Claro, no, chacho. Pero increíble. Bien, ¿sabes?
2: Sí, bien, ¿cómo se llama?
1: Bien recto. Organizado. Bien organizado.
0: Y quiero mencionar que aparte del maestro Willy Rosario, también ha grabado con algunos maestros, como Javier Fernández y su Big Band. Y vamos a escuchar este tema que me gusta mucho el arreglo. El tema indiferencia.

0: ¿Qué clase de masacote han metido esa gente ahí, señores? Y ahora nos vamos a una corta pausa comercial y regresamos con más de Rico Walker.
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0: Y ya estamos de vuelta y continuamos con más de la trayectoria de Rico Walker. Dar el salto definitivo como solista, con más de 3 décadas de experiencia, es un reto de peso. ¿Qué te impulsó a dar ese paso y cómo fue la experiencia de trabajar junto al productor Steve Walsh?
2: Pues te digo, a mí me impulsó, como te había dicho anteriormente, yo entiendo que todos los cantantes siempre tienen una espinita, aunque sea una producción discográfica como solista. Y entendí que había llegado el momento, pero yo realmente, si te voy a ser honesto, yo no quería dejar la puertorriqueña. Mi idea era hacer cosas fuera de Puerto Rico, porque yo estando con la puertorriqueña, a mí me llamaban. Okay. Para que yo dejara hacer libre melodía. Yo estoy en una orquesta, yo no soy solista. Y en un momento dado, donde a mí me pasó algo cerca, fuerte, y yo hablé con Perín. Cuando fui a hablar con Perín, le expliqué: mira, Perín, yo no quería hacer esto. Yo no pienso cantar temas tuyos, sino, pero yo necesito a ver si yo puedo generar un poco más de dinero, porque me voy a ayudar a mi nieto. Pero entonces Perín me dice: pero lo que pasa es que si tú te vas, te vas a contratar a ti, no vas a contratar a la orquesta. Esa fue la primera vez. Yo hablé con él después de la segunda vez, a ver si lo intenté, a ver si me, a ver si lo convencía. Me dijo lo mismo y yo dije: pues no hay problema ninguno, entonces yo me voy. Y pues me deseó suerte. Pero no fue fácil. Pero si tú me preguntas ahora, pues yo entiendo que ha valido la pena, porque aunque no he generado un sinnúmero de viajes al exterior, pero sí los viajes que he hecho han sido fructíferos, y uno se sorprende cuando ve, saber que hay personas en otras partes del mundo que conocen a uno, que eso, ¿quién iba a imaginar? Que, como yo digo, una persona que prácticamente ha dejado la vida musicalmente hablando, ¿cómo es posible que existan personas, por ejemplo, yo tengo amistades en Facebook de Japón? Y pues eso, son cosas que el dinero no puede comprar. Aunque el dinero siempre va a hacer falta, porque esto es un negocio. Pero esa experiencia de tú llegar a un país y encontrarte con personas que quieren sacarte una foto contigo, quieren un autógrafo, es bien satisfactorio.
3: Es como el caso de Paquito Guzmán, que Paquito Guzmán, estando con Tommy Olivencia, grababa discos y seguía tocando con Tommy Olivencia.
0: Exacto. O sea,
3: grabó varios LPs de solista, pero seguía cantando con Tommy Olivencia.
0: Exacto, exacto. Siempre se puede, todo
3: claro,
0: se puede.
3: Para todo el mundo hay comida.
0: Exacto.
2: Entonces, al yo lanzarme como solista, ¿verdad? Hay una amistad en el género que conoce a esta persona, Steve Watch. Steve Watch es un muchacho de Bayamón, Puerto Rico, pero lleva muchos años viviendo en Seattle. De hecho, él es el locutor de pelota de Grandes Ligas en una emisora a la hispana. Y es dueño, propietario y fundador de Sasameón Records. Pues el hombre lo contactó, él me llamó. Además, historia, grabamos un tema. Hicimos una producción y hasta el sur de hoy, que yo entiendo que es bastante que se ha escuchado, bastante que ha dado esa producción.
3: Pero si
2: adiós, gracias.
3: El número de teléfono ahí para que te contraten ahí, al que está.
0: Seguro que sí.
3: Walker, de maestro aquí.
0: Sí, señor.
2: Bueno, 640-0929.
3: Ahí está.
2: 787. 640-0929. Y es un milagro que me acordé del teléfono.
3: Bueno, las canciones no se te olvidan cuando estás cantando, la verdad.
2: Bueno, sí, yo entiendo.
0: Y
2: que
0: el próximo junte de soneros que yo haga con Salsa Express.
3: Ah, mira,
0: y con vos, que él viene conmigo para acá. Tu álbum debut como solista, con sabor y cadencia, tuvo gran acogida entre el bailador. ¿Cómo fue la selección del repertorio y qué buscabas transmitir para diferenciar esta producción de tus trabajos anteriores?
2: Bueno, hay personas que no tuvieron a gusto con una decisión que se tomó, que fue no incluir el barítono.
0: Vaya.
3: Para no parecerse a la
0: expectativa. Sí, oye, seguro.
2: Puesto que yo vengo de dos orquestas, la de Rosario y la de Pariñón, el barítono, y se tomó la decisión de quitar el barítono y dejar dos trompetas y dos trombones. En cuanto a la selección de los temas, pues Steve Watch tenía unos temas. Y yo conseguí otros temas, los estudiamos y tomamos la decisión cuál no se iba a incluir y cuál se grabó. Y así fue el proceso.
0: Y de la producción Con Sabor y Cadencia, vamos a escuchar a Rico Walker con el tema En Su Saoco.

0: Nublado.
1: En ese disco grabaste entre Puerto Rico y Venezuela. ¿Cómo influyó esa fusión musical en el sonido final del álbum?
2: Pues te diré que los músicos de Venezuela prácticamente se pueden comparar con los músicos de Puerto Rico. En un momento dado de la historia, Venezuela tenía buen contacto, buenas relaciones con Estados Unidos, y fueron muchos los venezolanos que llegaron a estar en, específicamente en New York. Tú tienes un ejemplo, Guatusi, Orlando Guatusi, tuvo muchos años en viviendo en Estados Unidos, y yo siempre he dicho que lo más cercano al estilo de tocar en Puerto Rico es Venezuela. Steve tiene un grupo de músicos que utiliza especialmente músicos, la sesión de brass se hizo en Venezuela, y yo entiendo, y la percusión. En Venezuela hay mucha percusión buenísima. Y yo entiendo que la libró, porque musicalmente hablando, tú escuchas esos temas y tienen sabor, que eso es una de las cosas.
1: Tienen el swing.
2: Tienen el swing y el sabor, que eso es lo que me caracteriza a mí, dicen los expertos. Y pues, la libró.
1: Y ahora vamos a escuchar el tema La Virtud.

0: Recientemente ha presentado música nueva para el público bailador, como el sencillo Ni Cayuco Ni Gulembo. ¿De qué trata esta canción y cómo fue el proceso de composición y grabación?
1: Pues ese tema Ni Cayuco Ni Gulembo trata de una manera que yo quise describir qué tipo de salsa me gusta a mí. Y no sé si saben el significado de cayuco o gulembo. Prácticamente significan lo mismo, que es algo, por ejemplo, una silla que esté coja, una mesa que esté coja, pues uno dice, esa silla está media gulemba, o esa mesa está media cayuca. Y pues la manera de yo expresar qué tipo de salsa me gusta a mí, cómo yo describo la parte musical donde yo me formé, que es la que me atrae a mí verdaderamente. Cada cual tiene sus gustos y eso fue lo que yo quise transmitir. El proceso de la composición, pues, ¿qué te puedo decir? Yo no me considero, ¿verdad?, un compositor. He compuesto con estas son tres temas, pero no, me llegó a la mente porque escuché en un momento dado que yo no acordaba que hace tiempo yo no escuchaba esa palabra, cayuco. Y me dio la tarea, me dije, caramba, se puede hacer un tema con ese tema, con esa letra.
2: Así el cayuco.
1: Sí, pero se trata de una persona.
0: Vaya.
1: En este caso, el ¿cómo se llama? Aparte que cayuco, si tú lo buscas en la enciclopedia, también es una embarcación que utilizaban los taínos. Una embarcación, una canoa, pero más pequeña, que es más fácil de maniobrar.
0: Vaya.
2: Que en otras palabras, la salsa de Rico Walker no es coja ni es monga, es salsa dura.
1: Exacto, así. Correcto. Dígale ahí. Es el ecuador.
0: Pues vamos a escucharle el siguiente tema. Ni cayuco ni gulembo.

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1: La salsa pesada y el sonido de la mata siguen vivos gracias a propuestas como la tuya. ¿Cómo ves el panorama actual de la salsa ante las nuevas tendencias urbanas y fusiones?
2: Te puedo decir que yo soy de la vieja guardia y yo me crié escuchando y aprendí con un tipo de salsa más agresiva, con más sabor, con más swing. En un momento dado se tocaba para escuchar. Por ejemplo, al principio de la Fania se hacían muchas descargas, Alegre Records hacía descargas. Posteriormente se fue haciendo música para el bailador. Yo entiendo, ¿verdad?, que según va pasando el tiempo, llegan nuevas generaciones con nuevas ideas. La música es como un laboratorio. Se va creando cosas nuevas a través de las creencias o la mentalidad de las personas. Yo no veo que la salsa regrese a su estado natural.
1: Vaya.
2: Digo, sería, ¿verdad? Sería buenísimo que sí, llegase alguien y mirase la cosa para atrás. Pero rítmicamente hablando, yo dudo que vuelva a ser la música de antes. Va a ser difícil que vuelva a existir una orquesta o una mentalidad así como la de Palmieri, que era un tipo creativo, creativo, y tenía la conciencia de que hay músicos que te dicen que la salsa específicamente, el fundamento de la salsa tiene que venir del tambor.
1: Bueno, Rico, ¿y qué proyectos, presentaciones en vivo, nuevas grabaciones, qué viene próximamente para Rico Walker y su orquesta?
2: Pues este próximo sábado 3 de octubre estaré en el lobby del Hotel Mario del Condado con mi orquesta gratis para el público, dando comienzo nuevamente a mi carrera musical, ya que estuve ausente como 5 meses. Estaré nuevamente de regreso. Así que acuerden, sábado 3 de octubre, el lobby del Hotel Mario del Condado, gratis para el pueblo.
1: Y ahora nos vamos con la parte del bolerazo. Ya ustedes saben quién va a ser el bolerazo hoy. El tema se titula Los Detalles de ese Viernes. Canta Rico Walker.

0: Bueno, Rico, ya estamos finalizando este programa. Gracias por estar con nosotros y darnos la oportunidad de poderte entrevistar. Un mensaje final para tu fanático y para el público que te escucha hoy.
1: Para mi público que me escucha ayer, hoy y mañana y siempre, de tu humilde servidor, muchas gracias por tu respaldo. Muchas gracias por el seguimiento que me han dado y por la oportunidad de hacerme uno de sus cantantes favoritos. Y para mí eso es más que bendiciones. Mira, aprovecho esta ocasión también para darle las gracias a ustedes en su magnífico programa desde mi esquina, que en la esquina está bastante caliente. A ti, Rafi Comerío y José Alberto Yossi, muchas gracias. Y aprovecho la oportunidad para exhortarlos a que sigan en sintonía por WIAC, el programa Desde Mi Esquina, con Yossi y Rafi Comerío.
0: Y nos vamos con el tema Cantar, Cantar. Pasen todos muy buenas tardes. Nos vemos la próxima semana a la misma hora.

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0: Ahí tenía precisamente a Sofi, A Ti No Te Amará Jamás. Comenzamos con Tito Rodríguez, Inolvidable, y así comienza el programa Pentagrama Musical, siempre romántico. Pentagrama Musical a través de WAC740 es una producción de David Figueroa, la voz romántica de Trujillo Alto, a quien lo tengo acá como de costumbre. Buenas tardes, señor Figueroa.
1: Buenas tardes, Jay. Encantado de estar nuevamente aquí en WIAC740 con un programa más para el deleite del público. Vamos a darle gracias a Dios siempre. Y a nombre de mi querido hijo Elvin David Jr. y mi esposa Lucy Carrión, le damos el saludo a todos esos grandes amigos que escuchan a WIAC siempre, llegando a donde otras no llegan. Y como siempre, agradeciéndole de todo corazón a todos esos grandes comerciantes que nos hacen posible este programa sábado tras sábado. Y con ustedes, ese gran amigo, ese hombre que se crece en los micrófonos, Jay Torres.
0: Muchísimas gracias, señor Figueroa. Seguimos con Pentagrama Musical. Esta próxima canción interpreta Sandro. Te propongo.

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0: Ahí tenías un bonito medley musical de Wilkins, entre ellas la canción Te Amo. Somos WAC740, estamos escuchando el programa Pentagrama Musical Siempre Romántico, bajo la producción de David Figueroa, la voz romántica de Trujillo Alto. 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Señor David Figueroa, aquí estamos de nuevo para los saludos.
1: Sí, cómo no. Jay, muchas gracias. Vamos a saludar a la familia de Noé Reyes Padre y a su esposa, Ana Corderos. Esto es allá en Florida, en Miami. Ellos son los papás de Nolito, el dueño de la compañía Noreco Roofing. Y también saludamos a Jenny, la esposa de Nolito. Y también queremos informarles que ya la compañía cuenta con financiamiento en una cooperativa. Puede llamar a Nolito al 939-642-1388. 939-642-1388. Y el saludo para Yedar Hernández y su esposa Carmencita. Ellos son los dueños de la funeraria Cremación, allá en el shopping Matienzo, allá en Trujillo Alto. Así que los puede llamar al 787-710-1888. Son sus manos amigas. Con ustedes, Jay Torres.
0: Gracias, señor Figueroa. Tenemos saludos por aquí, saludos para José Oquendo y toda la familia en Toa Alta, en sintonía con nosotros. Y un saludo en Isla Verde. Tenemos saludos por aquí para María Velázquez, en sintonía. Así que saludos para ella y para toda la familia. Seguimos con buena música en el programa Pentagrama Musical. El reloj, Luis Miguel.

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0: cuatro veces te amo. Ahí tenías a Mijares. Lo escuchas a través de WAC740 dentro del programa Pentagrama Musical, que es una producción de David Figueroa, la voz romántica de Trujillo Alto. Dígame, señor, si es cierto o no, señor Figueroa.
1: Oiga, Jay. quiero saludar al doctor primario. Ajá. Al doctor Pablo Bisonó, que está ya, mira, pegadito al radio, está grabando.
0: Estuvimos hablando con él ahorita.
1: Sí.
0: Y tiene una invitación abierta con nosotros no, aquí tiene, al programa.
1: No, tiene una invitación para también montarnos en el avioncito.
0: Sí, buena.
1: Vamos a caminar por toda la parte oriental de Puerto Rico y por allí nos vamos para Santo Domingo.
0: Doctor. Un domingo en la tarde.
1: A comer mangú.
0: Le acepto la invitación, ¿ok? Le acepto la invitación. Doctor, mire, vamos a... Usted me está escuchando, doctor. Usted va a poner el avión. Yo voy a poner el gasto de la comida. Vamos a Santo Domingo y vamos... No, esto es serio, figura. Así que el almuerzo corre por mí, pero vamos a Santo Domingo a almorzar. ¿Está bien, doctor?
1: Pues mira, tú que me estabas comentando, Jay, ajá, que como tú estás remodelando tu casa,
0: ajá,
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1: Vamos a saludar aquí a la familia de el padre de Nolito, Noé Reyes, y es su mamá, de Nolito, a Ana, a doña Ana, allá en Florida, en Miami, y el saludo para Nolito y su esposa también, Jenny, allá en... Están aquí en Puerto Rico, pues estamos trabajando aquí en Puerto Rico, pero lo puedes llamar a las 939-642-1388. El saludo para... el saludo para Cano Reyes, tu amigo y mi amigo, allá en Las Piedras, el hombre que te tiene unos conejos.
0: El talentoso.
1: Sí, el talentoso. Saludos para allá en el Plátano Criollo, a Miseri y todos sus empleados y clientes. También el saludo para mi gran amigo que está mejorando de salud, ese gran comerciante, cantante, Lucas Casillas. Lucas Casillas. Uh-huh. Tú sabes que Lucas Casillas es del mercado de todas clases allá en
0: sí,
1: la calle Pino, en Cagua.
0: Sí, señor.
1: Y también el saludo para allá en Caimito. 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Y todos sus clientes y amigos de Georgie Autoel allá en Caminto Bajo. Y también el saludo para los padrinos de este programa, Carlos Díaz y la señora de don Carlos Carmín. Así que muchos saludos para ellos también. Carmín, ellos son de allá de Caney. Carmín Muñoz, en Caney, Trujillo Alto. Así que allí contigo.
0: Óigame, usted me estaba hablando de que el Cano Reyes que tiene con unos conejos.
1: Ajá.
0: Hace tiempo de eso, ya esos conejos tienen que estar como canguros, de grande, ¿verdad?
1: Claro.
0: Sí. Así que saludos, Cano Reyes. Seguimos con la música de Pentagrama Musical, señor Figueroa. Esta próxima canción la interpreta el primo Tommy Torres. Dicen que si es Torres también tiene que ser bueno. Se titula Por un beso tuyo. Esto es Pentagrama Musical, siempre romántico.

0: Es buena música a través de WGAC 740. Siempre gracias por estar con nosotros. Saludamos, tengo saludos por aquí en Facebook. Saludos para, dice, buenas tardes de Toa Alta, Iris Villanueva, gracias por estar con nosotros de Toa Alta, Puerto Rico, disfrutando del programa Pentagrama Musical. Señor Figueroa, estamos con usted por ahí.
1: Sí, señor. Vamos a saludar por aquí. Saludos para mi querida amiga y amiga de Lucy y amiga tuya, Jay, Angie Ramos. Muchos saludos para ti, Angie, y saludos para todas tus amistades que te aprecian muchísimo, y también para ese gran músico puertorriqueño, una de las mejores primeras voces del trío Los Caciques, Julín Reyes. Así que, y el saludo para Chan, Rafael Adorno, allá en Tampa, ese músico, cuatrista, cuatricantor, compositor de la música típica. Así que muchos saludos, Chan, y hace tiempo que no escucho tu voz. David Figueroa envía muchas bendiciones. Jay Torres.
0: Sí, señor. Gracias, señor Figueroa. Esta próxima canción que vamos a escuchar en Pentagrama Musical interpreta Juan Gabriel. Yo te recuerdo.

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0: Ahí tenías a David Figueroa, la voz romántica de Trujillo Alto. Esa canción se titula Ahora Seremos Felices. 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Señor Figueroa, ya casi estamos finalizando este programa Pentagrama Musical de esta edición de este sábado en la tarde. Dígamelo por ahí, señor Figueroa.
1: Sí, señor, pues vamos a enviarle un saludito a la familia Adorno allá en Agualoma y a Misael Pérez allá en Vista Linda Club y también a mi familia acá en La Gloria, en Trujillo Alto. Y el saludo para doña Isabel y familia allá en Atorrey. Muchas bendiciones. Jay Torres.
0: Sí, señor Figueroa, ya nosotros finalizamos este programa hasta el próximo sábado. Dios así lo permite. Y vamos a finalizar entonces con una canción que interpreta Los Condes. Contigo tengo todo, así es que será hasta el próximo sábado, señor Figueroa.
1: Vamos a nombre de mi hijo Erwin David y mi esposa. Ajá. A felicitar a todos los radio oyentes y también a todos esos grandes comerciantes que han hecho posible este programa. Estamos siempre muy, muy, muy agradecidos. Que Dios les bendiga y que sigan creciendo sus ventas.

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2: Buenas tardes, hola amigos y amigas. Les saluda José Martín Pérez. Estoy aquí hoy junto a la compañera Margie Santiago para presentar el programa Alianza Solidaria. Este programa se transmite todos los jueves por WAC 740 AM. Además de también se transmite por WIAC 930 en Cabo Rojo, Mayagüez y WISA 1390 en Isabela. Y a través, para los que nos están viendo, de WIAC.com y su Facebook Live. 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Además, nos mantenemos solidarios con otras comunidades alrededor del mundo, como es nuestro querido hermano pueblo de Haití y la República Bolivariana de Venezuela. Y en esta ocasión también elevamos nuestras oraciones por la comunidad nepalí, a los cuales me unen lazos familiares. Estamos afectados un poquito por lo que está sucediendo en Nepal. Antes de comenzar, queremos un saludo de la compañera Maggie Santiago. Buenas tardes, Maggie.
3: Buenas tardes, Martín. Buenas tardes a nuestros invitados. Buenas tardes a nuestros amigos Radio Escucha. Hoy tenemos tremendo programazo. Estamos bien contentos con todos los recursos que han llegado. Así que vamos a aprender mucho y a saber cómo podemos continuar, ¿verdad?, ayudando a nuestras comunidades.
2: Como siempre, todas las semanas nosotros comenzamos nuestro programa con una oración o invocación. Mucha gente nos dice que no se invoca a lo que ya tenemos, pero nosotros seguimos llamando la invocación. Así que vamos a la compañera Maggie para que nos lleve en oración.
3: Oremos. Señor, te damos gracias, Padre, por este día. Gracias por las oportunidades que tú nos has dado, Señor, de estar vivo. Gracias, Padre, por todas las cosas que tú nos das. En este momento te presentamos esta emisora, te presentamos este programa Alianza, Señor, Solidaria. Te presentamos, Señor, a los invitados, a todas las personas, a todos los radioescuchas, a los que están en Facebook Live. Tú conoces cada necesidad, Señor, y que nosotros como recursos podamos ayudar y canalizar cada ayuda, Padre Santo. En el nombre de Jesús, amén y amén.
4: Amén.
2: Hoy tenemos un programa muy especial, porque tenemos actividades a las que no estamos acostumbrados del todo. Son actividades nuevas que están surgiendo en Puerto Rico y que queremos que se promocionen. Y nos acompaña Freddy Ramírez, que es el director ejecutivo, presidente de T-Dice. Eso se escribe Te Dice en español, pero en inglés le llamamos T-Dice. Esto surgió allá, así que vamos a empezar por ahí. Por favor, Freddy, además de buenas tardes, bienvenido. Gracias. ¿Qué significan las siglas T-Dice?
5: T-Dice es Therapeutic Dance Improving Cognition and Emotion, que en español es Te Dice, que me gusta porque es como que T-Dice te dice. Y es baile terapéutico, danza terapéutica para la cognición y la mejora. Danza terapéutica para la cognición y las emociones, para la mejora de la cognición y las emociones, que es en español.
2: O sea, que estamos hablando de danza terapéutica.
5: Sí.
2: No estamos hablando de una clase de zumba para personas adultas. No, esto es danza terapéutica. Explícanos, ¿qué es esto?
5: Mira, es mucho más que solamente danza terapéutica, porque la danza terapéutica es un programa que es muy popular. Hay mucha gente que da danza terapéutica. La única diferencia de TIDA es que es una danza terapéutica, pero que tiene base científica. Es el primer estudio científico que se utiliza 100% música latina para descubrir cómo adultos mayores, pacientes de Alzheimer, demencia, actualmente estamos trabajando con pacientes de derrame cerebral, puede ayudarlos a que su parte cognitiva y emocional mejore.
2: Wow. ¿Y cómo esperan ustedes con este tipo de trabajo de la danza terapéutica impactar al adulto mayor? ¿Cómo los impactan con el trabajo que están haciendo?
5: Mira, esto ha sido un proceso. Te estoy hablando de que este piloto comenzó en el 2015 y la gente algunas veces pues no entiende cómo es, cuando hablamos de un estudio científico, todo lo que conlleva. Acuérdate que hay que pasar por un proceso de IRB, que son los que aprueban cómo se puede hacer este programa. Y esto fue un proceso muy grande porque nosotros comenzamos en el 2015. En el 2018 se estaba fortaleciendo el programa. Y comenzó ya en el 2020 la pandemia y tuvimos que detener todo. Y fue un proceso bien difícil porque estábamos en plena investigación. Y cuando hablamos de investigación, todas las pruebas que se le hacen al comienzo y al final de las terapias. ¿Cómo funciona esto? Tú puedes ver una clase y tú ves una diversión porque ahí está la parte emocional. Pero detrás de todo eso son un sinnúmero de pruebas científicas que se le hacen. ¿Qué queremos decir con pruebas científicas? Pruebas de balance, pruebas emocionales. Pruebas de fuerza, como el adulto mayor o los pacientes de Alzheimer o de derrame cerebral pueden aumentar eso y sentirse mejor. ¿Cuál es uno de los problemas que estamos teniendo cuando damos danza terapéutica? Que no son evaluadas. No tenemos prueba. Ahora mismo tú vas a un lugar, se le da una danza terapéutica uno o dos días y desaparece. Este estudio tiene que ser un estudio constante de un año completo. Hemos obtenido data en solamente 3 meses. Se dice, y los estudios confirman, que si una persona de 55 años en adelante, aunque nunca haya hecho ejercicio, aunque nunca haya hecho baile, aunque no haya hecho ningún tipo de movimiento, si comienza en los 55 años y está 3 meses en este tipo de terapia, puede mejorar la parte emocional, la parte cognitiva y la parte de balance, de fuerza, que es una de las cosas que primero se pierden. Resulta que el adulto mayor y pacientes de Alzheimer y demencia o de derrame cerebral algunas veces son aislados y no se le da este tipo de terapia constantemente. Se le da un día, se le da 2 días, se le da 3 días y luego desaparece. Y realmente en lo que hace el programa estable y poderoso es que realmente es constantemente. Todos los participantes tienen que tener un compromiso de 1 año con nosotros. Quiere decir que todos los lunes y miércoles o martes o jueves o el día que el centro escoge para que se den estas terapias son constantes. Ellos no pueden faltar a las clases. Ellos no pueden brincar clase. Uh-huh. Ellos tienen que ser constantes. Y ahora tú me preguntas, pero ¿y cómo se logra? Imagínate un adulto mayor con todas las dificultades que pueden tener, lograr llegar a las terapias constantemente por 1 año y participar. Aquí viene la parte emocional. Las personas que son entrenadas dentro del estudio tienen que tener una capacitación bien intensa. 1 año completo con nosotros para entrenarlos, para que estén capacitados para dar este tipo de programa. Porque cuando hablamos de baile, que no es baile en la clase, cuando hablamos de ejercicio, que no es ejercicio tampoco, la gente se puede hasta confundir. No, pero si él dice que es baile, pero es ejercicio. No, eso es la combinación de estos movimientos. Cuando tú tomas una clase de baile, tú tienes que aprender a bailar y tienes un fin. Cuando tú haces ejercicio, tú te quieres sentir bien o físicamente, o sentirte bien cardiovascularmente. Pues no, esto es la combinación de estos dos elementos que son tan importantes, que conllevan ambos una emoción. Las personas que nosotros entrenamos tienen que estar entrenados en toda esta área, pero tienen que tener una base científica. ¿Por qué? Porque son muchas pruebas que se le hacen a los adultos mayores. Pero como está la música latina envuelta, esta es la parte más interesante del estudio. Porque escogimos música latina. Realmente para mí ese fue el reto más grande. El reto más grande es que creyeran que la música latina tenía ese efecto. Estoy trabajando con americanos, afroamericanos, latinos, no latinos, tengo pacientes de la India, tengo pacientes de Inglaterra, tengo pacientes de todas las nacionalidades, pero la música es latina. Entonces, cuando se escogió la música latina, era un reto porque la gente tenía que entender, pero ¿por qué la música latina si no van a entender el lenguaje? Pero yo no estaba buscando que entendieran el lenguaje. Era la música. Ahora, yo siempre pongo este ejemplo en todas las entrevistas porque es cierto. Cuando hablamos de música latina, creemos que es música popular, merengue, salsa, bachata, pero eso no es música latina. La música latina es una versatilidad inmensa. Hablamos de Centroamérica, Suramérica, y en Estados Unidos en general, las influencias de tantas culturas en la música latina. Hablamos de influencias africanas, que es la base más fuerte de nuestra música claro. latina. Uh-huh. Que es el, y eso es el, la clave para que el éxito de, lo, de la música sea esencial para que los, que, lo, que los participantes o los pacientes que trabaja, con los que trabajamos haya una emoción envuelta.
2: Tengo dos preguntitas, Magui, perdóname, después te doy espacio para que tú preguntes. Que me llaman la atención de la conversación contigo. Primero, en varias ocasiones has mencionado personas con Alzheimer o personas que tienen algún tipo de problema cognitivo.
5: Cognitivo.
2: Ahora, un adulto mayor cualquiera que está en condiciones perfectas y desea asistir a este programa, también va a recibir sus beneficios.
5: Puede hacerlo. Y eso es la magia y eso es lo increíble del programa. En el programa no todos tienen Alzheimer o tienen demencia. Tenemos adultos mayores que están bien.
2: Entre comillas.
5: Y miren, y cuando decimos está bien, es que todos. ¿Quién no se levanta por la mañana y dice, ay, tengo que ponerme la ropa o tengo que ir a trabajar, quisiera quedarme acostadito? Pero imagínate yo trabajando con una señora de 94 años y todos los días va a la clase, sin fallar. ¿Qué pasó aquí con la persona de 94 años? La emoción, la conexión que tuvo, la educación que tuvo, porque todos los participantes son educados desde el día uno. A ellos se les explica por qué tienen que venir a las clases, cuál es el motivo de las clases, qué es lo que le garantizamos que va a cambiar. Y eso es lo que ha pasado. En este estudio, en menos de 3 meses, tenemos data. Y le voy a dar números, porque yo creo que esto es importante. Yo siempre, y lo he dicho en otras entrevistas, pongo este ejemplo, si a un millonario tú le dices que le vas a quitar un 3%, se vuelve loco porque es muchísimo dinero. Para un millonario, 3% es mucho dinero. Pero si ahora yo te digo a ti que una persona que tenía un 4% de balance en 3 meses aumentó a un 12%, eso es impresionante.
2: Es impresionante.
5: Y si yo te digo, y le tengo que, nosotros vamos a estar en el simposio que se va a celebrar y vamos a presentar la nueva data, que si el público puede ir sería fantástico porque lo que le tenemos en la data es impresionante en la parte emocional. Pacientes que estaban totalmente deprimidos, que tenían problemas de ansiedad, todo ha cambiado en un año completo. Y los números, le hablé primero de la parte de balance, la parte de fuerza en las manos, porque todos los movimientos que se hacen son diseñados para que ellos se sientan bien. ¿Quién hace realmente este movimiento todos los días? Nadie. Nadie se levanta a hacer este movimiento. Pero este movimiento lo necesitamos para tomar esta tacita de café. Este movimiento de coger el teléfono que pesa y algunas veces se nos cae de la mano porque estos ejercicios no se hacen. La clase tiene la parte emocional de la música, tiene la parte de la fuerza y hemos descubierto que le estaba hablando de la parte emocional en la data que vamos a presentar. Y le voy a dar un número más porque mucho, estamos hablando de más de 50 pacientes o participantes que tenemos. Los porcientos emocionales son de un 6, 7 y 8% de tan deprimidos que se sentían y ha totalmente desaparecido hasta un 75%. ¿Por qué? Porque no es una clase de baile. Los instructores están entrenados que no es para ti, es para ellos. Ellos no se pueden levantar a pensar, yo voy a dar una clase, los voy a hacer feliz. No es tan solo eso, es entenderlos, escucharlos, sentarse con ellos. Si lloran, nos sentamos con ellos. Si se ponen deprimidos, nos sentamos con ellos. Y crear una familia entre todos los participantes. Nosotros podemos estar en una clase y si tú ves a alguien que está deprimido, todos nos vemos deprimidos con él. Pero inmediatamente está lo que nos falta, la conexión social.
2: Okay. Y veo que antes de llegar aquí a Puerto Rico han tenido experiencia en otras jurisdicciones, que es lo que nos estás trayendo la estadística. ¿Dónde específicamente, en qué jurisdicciones han estado trabajando?
5: Pues realmente el estudio comenzó en la ciudad de New Haven, Connecticut, pero se expandió y tomó fuerza gracias al gobierno del estado de la ciudad de Hartford, en Hartford, Connecticut. Es Connecticut, está la Escuela de Medicina de la Universidad de Yale, pero son ciudades como decirte San Juan o Coamo y demás. Y ahí fue que tomó fuerza porque fue un estudio que fue auspiciado por el gobierno, hubo los fondos para hacerlo, hubo los fondos para tener el personal completo, porque no estamos hablando del instructor nada más, estamos hablando de la persona que colecta data, de los researchers, de los investigadores, del equipo de trabajo de investigación, que son muchísima gente.
2: ¿Y qué conexión tienes con la Universidad de Yale?
5: Pues lo que pasa es que Brain Peace Science Foundation, que es fundada por el Dr. Liu Luke, que él es chino, pero él está aquí y dijo que era China Rican ya, para que lo sepan. Ah, y tienen que verlo, anda con una botellita de Puerto Rico, vi a la niña que tiene aquí un corazoncito con la bandera de Puerto Rico, a Ana, así que un saludito a Ana que está por aquí. Entonces, lo bonito es que ellos entendieron el programa. Yo llevo en la Escuela de Medicina por más de 25 años y toda mi investigación ha sido en diferentes tipos de investigación. Pero en este caso, y lo digo con un orgullo inmenso, hacer un estudio que sea con 100% música latina y la relación que tenemos con la Escuela de Medicina es porque la Escuela de Medicina auspicia este research, en cierto modo, porque es una fundación, nosotros pertenecemos a la Escuela de Medicina de Yale y es una colaboración, que es lo mismo que vamos a hacer en Puerto Rico. Es una colaboración con universidades de aquí.
2: Ok. May.
3: ¿Qué pruebas utilizan para medir el cognitivo de los pacientes?
5: Mira, hay muchísimas.
3: Físico y lo emocionales.
5: Mira, hay muchísimas pruebas.
3: Por
5: y te
3: lo
5: puedo,
3: menos una. Que
5: sí, sí, te puedo mencionar entre tantas pruebas que hacemos y las tenemos aquí, porque cada prueba que se está haciendo es para estimular algo
3: una,
5: en especie, en
3: una área específica.
5: Hay pruebas que se llaman trial making, que esas son las pruebas que evalúan principalmente la atención, la velocidad, el procesamiento visual y la capacidad de seguir una secuencia. Hay pruebas de que nosotros le damos, y te lo voy a poner para que la gente que nos están escuchando pueda.
2: Y que nos están viendo.
5: Exacto. Ay, nos viendo también. Sí, ahí en la cámara. Pues no me lo habías dicho. Sí. No, mentira. Mira, hay una prueba de que te damos una hojita de papel y tú tienes que hacer símbolos. Y evaluamos cuán rápido tú puedes hacer esos símbolos en 2 minutos. Y eso es lo impresionante. En 2 minutos, que suena mucho, pero tú tienes que ver números y símbolos. Y luego al final podemos obtener que en 2 minutos tú hiciste 20 símbolos. En nuestros estudios hemos logrado que en 2 minutos, en vez de 20 símbolos, hayas subido hasta 50 símbolos. Okay. ¿Qué pasó? Hubo un resultado. Y eso es una de las pruebas de las tantas que hacemos, que hacemos pruebas de balance. Ahora mismo nos ponemos de pie. Yo te digo, levanta la pierna. ¿Por cuánto tiempo tú la puedes mantener? Pero acuérdense que estamos hablando de adultos mayores que sin número de dificultades. Y el reto de poder levantar la pierna y mantenerla.
3: Parece de pie.
5: De pies y
3: primero,
5: ojo.
3: Y
5: ¿cuánto logran hacer? ¿Por cuánto? Y luego se hace hasta con los ojos cerrados.
3: Okay.
5: Luego lo hacemos la prueba luego de 12 meses y la mejoría. Y ahí es que vienen los resultados.
3: Ok.
2: ¿Qué los motiva a venir a Puerto Rico y con qué organizaciones están trabajando aquí en Puerto Rico?
5: Bueno, a mí me motiva, yo que soy boricua, aunque llevo mucho tiempo allá y algunas veces el acento, que siempre pido disculpas si digo alguna palabra incorrecta, porque pues hablo más en inglés allá que en español y la traducción se me hace difícil, pero ¿qué me motiva a venir a Puerto Rico? Bueno, es mi isla y este era mi sueño. Lograr como latino que se haga el primer estudio científico en el mundo utilizando 100% música latina, para mí es un orgullo. Pero no para mí, para todos los participantes que vienen y se comprometen a estar con nosotros. Imagínate la satisfacción que yo puedo tener cuando ellos se van de las clases y me dicen, estoy como Coco.
3: Qué bueno.
5: Gracias por cambiar mi vida. Ustedes son como mis hijos. Me siento como en casa. Nadie me ha hecho sentir como ustedes. Ustedes son lo más grande. Si este programa se acaba, me muero. O sea, es grande. Hablamos de números y hablamos de estudios. Y lo más importante, ellos son los protagonistas. Nosotros, y ustedes lo saben, ¿cuántas estadísticas nosotros leemos en el periódico y no sabemos quién, a quién se las hicieron? Y eso es cierto. Sí. Ahora mismo otro hablamos de historia, 52% y mejoró esto. Y sí, pero ¿y quiénes fueron esos? Nuestros participantes son los protagonistas. Nosotros hemos logrado que sea pública las imágenes de ellos, que ellos puedan hablar de los resultados, que ellos puedan decir cómo se sienten, porque yo le puedo venir aquí a contar lo que yo desee. Ellos lo cuentan porque tenemos derecho a eso.
2: Y más allá de los números, porque las estadísticas son eso.
5: Exacto.
2: Números. Yo sé que también hay otras reacciones, como la socialización, que es mucho más importante quizás que los propios números de los estudios. Sé que tienen aquí, estás con la Universidad
5: Albizu. Y la Fundación
2: Triple S. Y la Fundación Triple S. Y me dicen por ahí que vas a estar en Comerío. Cuéntame de Comerío.
5: Me han mandado para Comerío.
3: ¿Qué va a pasar? Comerío es un pueblo bello.
5: Me dicen que es hermoso y estoy hasta en la página, así que al alcalde de Comerío.
2: ¿Qué va a pasar en Comerío?
5: En Comerío van a pasar muchísimas cosas buenas. Primero, cuando me dijeron Comerío y lo vi en el mapa, porque yo que vengo de la ciudad y me envían para Comerío por 3 meses, al centro de la isla digo, me encantó, porque es un reto. Y son tal vez lugares que no se toman en consideración como tal vez lugares en la capital. Uh-huh. Y para mí ese fue el reto más grande. Es decir, lo voy a hacer en Comerío y yo tengo que garantizar de que este estudio va a dar unos frutos más grandes de los que tenemos en Estados Unidos. Voy a trabajar con latinos 100%. Allá yo no trabajo 100% con latinos. Y lo interesante de cómo nosotros podemos comparar data de Estados Unidos con data de los puertorriqueños. Uh-huh. Yo tengo que agradecerle a Lidia Figueroa de la Fundación Triple S, que ella fue lo que logró que este estudio se hiciera aquí. Tengo que agradecerle a todo el personal que ha trabajado conmigo de la Universidad Albizu, que se han portado conmigo con un profesionalismo y me ha encantado eso porque tengo que decirlo, al estar tanto tiempo fuera y tocarme con personas con tanto corazón por hacer esto, por lograrlo, a la doctora Ana Gratacós, que ella tiene este sueño hace como 4 años atrás, tratando de que llegáramos a Puerto Rico, se tuvo en negociaciones con otras universidades, pero Lidia de la Triple S de Puerto Rico dijo, no, esto va a ser... Bueno, nosotros estábamos en Ibiza, porque yo estaba presentando en Ibiza en la Fundación de Alzheimer, y de Ibiza acá pasaron un par de meses, como decimos aquí, y ya estoy en Puerto Rico, ya vamos bueno, a comenzar a finales de mes.
3: Te pregunto, ¿qué papel juega la música, la cultura, los recuerdos, las emociones en el modelo T-Dice?
5: Mira, eso es muy importante, porque en este caso en Puerto Rico va a ser algo crucial. ¿Por qué? Porque la música trae recuerdos a muchas de las personas. La selección de la música va a ser muy interesante. Aunque ustedes no lo crean, yo no trabajo 100% con latinos. Todas las semanas es un diferente tipo de música. Porque a pesar de que ellos no entienden la letra, hay una emoción con la música diferente. Pues si ahora mismo yo te pongo un reggaetón todos los días, tú tal vez te vas a cansar. Y si te pongo el mismo beat de merengue, tú te vas a cansar. Eso es lo importante, una balada, que puede ser en estudios que se han hecho en Estados Unidos, un Beethoven. Uh-huh. Pero nosotros tenemos una balada que es divina. Yo le pongo a Querube allá y ellos no entienden nada y tú lo tienes que ver como si ellos estuvieran entendiendo a Querube. Uh-huh. Y mira lo interesante, pero es la musicalidad. En Puerto Rico y el efecto cultural va a ser muy interesante. Y eso es lo más que me intriga. El efecto que va a tener en Puerto Rico cuando escuchen una canción y digan, ay, pero yo me acuerdo de esa canción. Y educarlos que no solamente estamos, porque si yo le puedo poner un reggaetón. Y es importante porque, ahora mismo si yo le pongo una balada, su cerebro te queda aquí nada más. Por eso pasa con los estudios que se hacen con Beethoven y música clásica, que hay muchos en Estados Unidos. Pero si yo te pongo un merengue, inmediatamente tu cerebro empieza a trabajar diferente. Hay otro tipo de emoción. Y si yo te pongo un reggaetón, que aunque a ti no te guste, hay un beat diferente. ¿Tú lo has visto que cuando pones reggaetón la gente empieza a hacer así? Pero aquí, ¿tú sabes qué es lo que pasa? Que tu cerebro está funcionando. Sí. ¿Tú sabes qué es lo triste? Cuando tú lo hagas así. Y te voy a contar una historia que esta te va a gustar. Y voy a llamarlo a él Miguel. Ajá. Miguel tiene Alzheimer bien avanzado. Lleva 1 año con nosotros. Nunca se rió en el centro. Nunca se ponía en contacto con nadie. Nunca a él lo abrazaban. Miguel hace entrar a esa clase y desde que entra, dice, estoy feliz. Y ahora habla.
3: Qué bueno.
5: Y ahora Miguel te agradece. Miguel es de Calle. Él es puertorriqueño. Es uno de los puertorriqueños que tengo allá. Y dice, hoy estoy mejor que ayer. A una persona que te lo puede decir el centro completo. Nunca lo vimos reír. Y nunca. Y ya él entra al salón y ya él sabe lo que va a pasar en el salón. ¿Por qué? Porque la música ha logrado eso y el tipo de terapia y el tipo de atención. Porque yo puedo estar dando una terapia y el terapeuta, que por supuesto está por aquí presente hoy, él puede entrar y él para la música y dice, Miguel, vamos a hablar de Calle. Y le trae recuerdos. Vamos a hablar de cuántas novias tenía, que para que se enteren, Miguel tenía 15 novias cuando vivía en Puerto Rico. Sí. Yo creo que por eso se lleva con el terapeuta, porque tal vez piensa que el terapeuta tiene 15 novias también o algo así. Pero es una conexión que tenemos que hacerla.
2: Es importante, porque la gente tiene que estar motivada con todo esto que estamos hablando, que nos haga saber cómo se comunican con T-Dice para los que quieran comenzar en el programa. ¿Qué tenemos que hacer? ¿Dónde los conseguimos?
5: Mira, esto es la única parte que me va a dar un poquito de lástima decirlo, porque esto es un estudio de investigación y solamente pueden haber 20 participantes. Yo no estoy a cargo de escoger los participantes o los pacientes que van a ser míos. Ellos, la Universidad Albizu está a cargo de todo eso. Ellos escogieron 20 pacientes.
2: ¿Ya están escogidos?
5: Ya están escogidos o participantes que tienen unas características que eso es parte del research, que pues ahora mismo pues no le doy detalles, unas características específicas para poder ser parte. Porque no es que todo el mundo puede ser parte, porque está como parte del estudio tenemos que tener una versatilidad.
2: Claro.
5: Hombres, mujeres, personas que tal vez tengan problemas cognitivos, otros tal vez no lo tienen, porque así vamos a obtener una data más parcial. Pero
2: a eso iba.
5: Eso vamos. Pregúntame.
2: Pero sé que este es un programa que es un programa piloto, sí, y que va a seguir creciendo.
5: Sí.
2: ¿Cuáles son las expectativas?
5: Nuestra meta y mi sueño hecho realidad.
3: Hacia el futuro.
5: T-Dice va a ser un programa que vamos a entrenar a personas de Puerto Rico para que puedan dar el programa. Estas personas van a pasar por un periodo de entrenamiento para poder certificarse como instructores de T-Dice. ¿Qué va a conllevar esto? Es un programa muy estructurado. No es porque tú me digas, yo soy bailarín y yo sé cómo bailar. No, porque hay muchos bailarines. Entonces se va a convertir en una clase de baile. O yo hago ejercicio, o yo hago zumba. Que las personas se equivocan. Algo que le quiero decir a mi público, no confundan porque tú ella sea bailarín. Porque yo he escuchado mucha gente, ay, pero yo hago eso. Eso que él hace, lo podemos hacer. ¿Y dónde está la evidencia? Que lo que tú estás haciendo está funcionando. Algunas veces tenemos que saber lo que estamos haciendo. Y esto es lo que hace T-Dice diferente. Que estamos entrenando personas, los vamos a certificar y estas personas que se conviertan en instructores de T-Dice tienen que mensualmente tomar entrenamientos con nosotros. ¿Para qué? Para que se sigan educando en la parte de adultos mayores, porque tenemos que saberlo. Estamos trabajando con una población que necesita una ayuda especial.
2: Mañana comienza el simposio que va a estar dándose en la Universidad Interamericana sobre Alzheimer, que dirige nuestra querida compañera, la doctora Florencia Velázquez.
5: Sí, sí.
2: Y sabemos que vas a estar allí. Sí. ¿Qué va a pasar mañana?
5: Mañana ustedes van a tener una de las mejores experiencias. Ustedes van a ver la nueva data y los nuevos hallazgos que hemos conseguido con los pacientes de Alzheimer, demencia y adultos mayores. Aparte de eso, ya yo le hice todo el cuento. Vamos a tener una película de sus propias experiencias de los adultos mayores, de qué es para ellos T-Dice. Y va a ser una experiencia única. Y lo mejor, todos los que estén en el simposio van a experimentar qué es T-Dice. Vamos a dar una demostración completa, por eso nuestro instructor que está por aquí va a estar allí, para que la gente experimente por qué T-Dice es diferente.
2: Estamos llegando al final de este segmento y no queremos terminar sin que nos dé un mensaje final a estas familias que tienen adultos mayores con este tipo de problemas cognitivos. ¿Qué tú nos puedes decir? ¿Qué nos dices?
5: Mira, la educación es muy importante y la gente se confunde cuando hablamos de educación. No tienes que tener un doctorado, una maestría y todos estos títulos. Tú tienes que educarte y educarte es leer. Ir a personas que te puedan orientar, que te digan, no, sabemos que hay un problema, pero hay que tomar acción y hacerlo de la forma más positiva. Algunas veces el miedo, la falta de información nos puede aterrar a todos, hasta yo mismo. O sea, si a mí mismo me dicen, tienes cáncer, o sea, ¿qué voy a hacer? pero en la vida hay que orientarse, hay que educarse, hay que leer con las personas que te pueden dar el mejor camino. En la vida yo siempre digo de que pueden ocurrir muchos obstáculos, muchos, y todos los tenemos, todos los tenemos. Pero cuando tú sabes ir por el camino correcto porque te sientes en paz, ok, sé lo que está pasando. Pues hay que ir por ahí porque voy a obtener, tal vez el camino se me va a hacer mucho más fácil.
2: Hemos estado hablando con Freddy Ramírez, director ejecutivo del programa T-Dice. Manténganse en contacto, sí, con el programa. Este es un programa piloto aquí en Puerto Rico, pero va a seguir creciendo y esperamos poderte tener aquí otra vez cuando, sí, tengas nuevas noticias, sí, del desarrollo del programa.
5: Y puedo dar un saludo,
2: claro,
5: a todos mis participantes de Conérico porque van a estar felices de verme porque ellos son fan del programa. Los quiero mucho. Gracias por su compromiso y gracias por siempre venir a las clases todos los lunes y los miércoles en la ciudad de Conérico.
2: Vamos a una pausa y regresamos inmediatamente con la segunda parte del programa.
5: Gracias, muy amable.

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4: Vamos a la segunda parte de nuestro programa, gracias al auspicio de Farmacia Luma, Luma la Buena, la farmacia de la comunidad del Viejo San Juan. 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
4: 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En este segundo segmento tenemos con nosotros a la doctora Solmari Marrero. Ella me dice que le digamos Sol solamente, sí, pero la conocemos como la doctora Sopa. Uh-huh. Así que vamos a comenzar con la conversación con ella. Maggie, por favor.
6: Doctora, queríamos saber, ¿verdad? Sabemos que es psicóloga, clínica y nutricionista. Y queríamos saber cómo llegó esto de, ¿verdad? De que le explique a las personas que no conocen, como yo, que yo fui hoy por primera vez en la hora de almuerzo, que le explique cómo llegamos ahí, cómo llegamos a doctora Sopa.
7: Ok, pues nada, muy buenas tardes a todos. Dios los cuide y los llene de salud sobre todas las cosas, ¿verdad? Eso es lo más importante. Pues doctora Sopa surgió por una necesidad personal. Padezco de una condición de salud en donde pues elegir alimentos fuera de mi hogar es muy difícil. Los alimentos tienen que ser parcialmente digeridos y como nutricionista dietista, ¿verdad? Hay un poco de frustración cuando uno sale afuera y se tiene que conformar con papa majada. Y usted sabe, ¿verdad? Sabemos aquí que el boricua, o sea, no nos podemos conformar con eso. Porque
4: tiene que tener el sazón.
7: El sazón de nosotros, pues, no lo necesitamos. Y adicional, porque una de las maneras que nosotros, el puertorriqueño, demuestra el amor es con la comida. Porque si yo voy a su hogar o yo voy a su hogar, lo primero que me ofrece que es. Comida. Yo llegué aquí, lo que me ofrecieron fue café.
6: Café,
7: o sea, comida. Rapidito, ¿verdad? O con pancito, o quieres comer. Pues en este caso, pues por mi condición, se me hace, ¿verdad?, muy difícil elegir alimentos fuera. Adicional a eso, pues sufro de vómitos continuos y de deshidratación severa. Así que, a pesar de que, como le dije, tengo un conocimiento y también soy psicóloga, la gente piensa que nuestras emociones a veces no nos traicionan y sí nos traicionan. Así que nació el proyecto de Doctora Sopa gracias a un taller de nutrición en donde sí cociné, porque Dios me dio también la oportunidad de estudiar chef, pero basado en plantas, ¿verdad? Okay. Es mi estudio, también lo tengo en el área clínica, porque sabemos que al bajar alimentos, subir fibra dietaria, nos ayuda a esa mejor digestión y también nos ayuda a que esa digestión sea más fácil. Así que me preparé para eso y estaba dando unos talleres de nutrición y uno de mis participantes me dice: doctora, ¿por qué usted no vende esa sopa que hizo? Y yo le dije: ¿qué? ¿Yo voy a vender sopa? Y él me dijo: pero si la gente vende cuajitos y mondongo y le saca dinero, ¿por qué usted no puede vender esas sopas tan nutritivas y tan ricas? Pues yo le dije: pues vamos, acepto el reto, vamos a hacer una olla de sopa y vamos a ver cómo se vende. Y en menos de 24 horas, sorprendentemente, vendí la olla de sopa. Pero las vendí con mis participantes de mi clínica, de mi oficina clínica. Y se fue regando la voz. Así que, pues, son mis participantes. Y me caracterizo por, además de siempre estar sonriendo, ¿verdad?, en la mayoría del tiempo, a mí me gusta dar abrazos. Porque, ¿verdad?, los abrazos son...
4: Abrazoterapia.
7: Exacto, un regalo al corazón. Mm-hmm. A veces un besito se lo dan al aire, pero un abrazo usted lo siente, ¿verdad? Que es tan necesario en este momento y luego de la pandemia. Sabemos que como que nos alejamos como seres humanos y necesitamos reconectar. Así que empecé yo a entregar las sopitas y el abrazo. Y la gente lo notaba, que yo entregaba las sopitas y le daba un abrazo. Así que empezaron mis participantes, pero empezaron a llegar gente que no eran de mis participantes de la clínica. Así que cuando yo le entregaba la sopa, no me atrevía.

0: al alcalde Ramón Luis Rivera, que aceptó mi propuesta, y eso fue en mayo 2024, y no fue hasta enero 2025 en donde obtuve la respuesta, pero me habían dado en los trailers en Bayamón, estoy en los trailers a la orden, a todo el mundo allí, otro lugar. Pero yo pasaba siempre por allí, y ahí hay una ceiba, ¿verdad? Un árbol hermoso. Y yo decía, ay, yo quiero un lugar debajo de la ceiba. ¿Verdad? Porque esa es como, para mí, como la protección del cielo. Es la naturaleza que no depende de nada, depende de Dios, y siempre está, ¿verdad? Reverdecida. Y cuando me llaman en enero, me dicen, mire, doctora, le vamos a entregar su trailer. Y yo, ay, qué bueno, pero mire, hay un cambio, porque se acuerda que le íbamos a dar este trailer. Pues ese trailer no está listo, pero tenemos otro para usted. Y le vamos a dar el de debajo del árbol. Así que fue un regalo de amor.
1: Qué bueno.
0: Y llegamos allí y estamos hace ya un poquito más de un año ofreciendo. Así que, doctora Soba nació desde mi necesidad, pero vi que había una necesidad que es no solamente de alimentar el cuerpo, sino hay una necesidad de la comunidad para alimentar el alma.
1: Ajá. ¿Qué la inspiró a comenzar a regalar la sopa a los pacientes de cáncer?
0: Pues mire, esa iniciativa surgió porque nosotros en el vagón pues teníamos un año ahorrado de propinas. Y no habíamos hecho nada, la mejor propina.
2: Explícame eso otra vez, ¿tenían qué? ¿Un año?
0: Un año ahorrado de las propinas.
2: O sea, las propinas que habían recibido no las habíamos gastado.
0: Ok, no las habíamos gastado. De manera digital, nosotros siempre le damos skip para que la gente, yo le su mejor propina, una sonrisa, y que, ¿verdad?, le diga a la gente que estamos aquí y que lo que hacemos. Porque la gente piensa que aún no tener carne y al hacer totalmente, ¿verdad?, orgánico y bastante, ¿verdad?, nutritivo, sabe malo, y es todo lo contrario, ¿verdad? Potenciamos nosotros esos sabores con las especias y con todo el amor que nosotros le damos. Así que teníamos ese dinero de que la gente siempre tiraba el pesito, las pesetitas, y como familia trabajo con mi esposo y con mi hermana, que fue la que, ¿verdad?, tuvo la oportunidad de atenderlos hoy, y empezamos a ver qué podíamos hacer para la comunidad. Y ahí fue que se surgió el de, vamos a regalar un platito de sopa a las pacientes que salen de su tratamiento oncológico. Porque aunque yo no he pasado por ese tratamiento, sé que es vomitar y tener a alguien al lado de, tienes que comer, ¿verdad? Y en ese momento, lo mejor que cae es algo calientito. Las sopitas son algo reconfortante, que tiene todos los nutrientes en un plato pequeño. Y tiramos el post de que, ¿verdad?, pues fueran a buscar sus sopitas, porque para nosotros, tanto para mi familia y para mí, sanar solo, yo espero que nadie sane solo. No debe ser la manera de sanar. Es importante que todo el mundo tenga compañía en ese momento de sanidad. No solamente, ¿verdad?, y me quiebro la voz, en el área física, sino también en el área emocional. Necesitamos ese acompañamiento en ese momento. Y para mí era regalarle un cantito de doctora Sofa a cada persona que llegaba allí.
2: Entonces, luego de que comenzaron con ese poquito dinero que tenían ahorrado.
0: Exacto.
2: Sí. ¿Cómo han podido mantener este programa? ¿Cómo lo han podido hacer?
0: Pues mire, increíblemente va una semana y quizás unos días. Eso fue miércoles, subimos el post. Jueves, yo doy un mensajito de agradecimiento a todos los pacientes que habían llegado por su valentía, porque... Miren, nos enseñan como puertorriqueños que la vulnerabilidad es parte del crecimiento y de la necesidad, ¿verdad? Ser vulnerable, como que lo vemos como para los débiles. Y mire, ser vulnerable es valiente.
2: Perdona que te interrumpa, dígame. Pero ¿de dónde vienen estos pacientes hasta Bayamón?
0: Pues mire, nosotros no hemos todavía investigado de qué clínicas han llegado, pero sé que han venido de diferentes lugares, inclusive que no son pacientes y están ya, ¿verdad?, como colaboradores de la iniciativa.
2: Sí, seguimos bueno. Entonces con el tema de qué ha pasado posterior.
0: Pues mire, después, eso fue viernes, el jueves hice un post dándole las gracias a la gente, y ese mismo jueves recibo la primera llamada del primer comerciante pidiéndome permiso para entrar a la iniciativa, y yo le digo, pero no me pida permiso, porque es que esto no es mío. Realmente esto surgió de la mano de Dios, ¿verdad? Nosotros simplemente fue, hablamos, se lo presentamos a Dios y Dios, ¿verdad?, abrió la puerta. Y eso fue jueves, que es el muchacho de White House, Edgar. Y luego de eso, el viernes éramos 20 comerciantes, ¿verdad?, negocios con propósito. Y ya el domingo ya no podíamos trabajar con los posts y los mensajes que nos estaban llegando. Así que una amiga me dijo, vamos a hacer un web, porque nos estábamos...

0: como que, ¿verdad? Volviendo un poco inquietas ante la necesidad de contestarle a todo el mundo. Y para completar, estábamos en las finales de qué, de los vaqueros, ¿verdad? Y todos estábamos ahí en todo ese revolú. Pero Itzamar nos ayudó y en menos de 10 horas hicimos una web que es doctorasopa.com para que ese negociante con propósito pudiera, ¿verdad?, trabajar con eso.
1: Y en el día de ayer yo entré en ese web y me encontré con una data que me sorprendió mucho. Tienen la isla dividida en 6 diferentes regiones, metro, norte, este, sur, oeste y centro. Uh-huh. Y resulta que ya hay, en el momento que yo entré ayer, 130 comerciantes. No quiero llamarlos restaurantes porque no todos son restaurantes. Muy comerciante bueno. solidario de lo que podríamos llamar alimentación que sana.
0: Alimentación, exacto. Nadie, ¿verdad? Queremos que nadie sane solo y vimos cómo el corazón de nosotros aquí en esta isla tan pequeña se desbordó de lo que nos caracteriza, de gente solidaria, con buen corazón, con solidaridad y que dijo, venme aquí. Y lo más, ¿verdad?, impactante es cómo esta condición, porque la gente me ha preguntado, Sol, pero ¿por qué el cáncer? Miren, las primeras 3 causas de muertes en Puerto Rico son diabetes, empieza las enfermedades cardíacas, un número 1, cáncer y diabetes. Son todas enfermedades antiinflamatorias, pero de esas 3, la más costosa es el cáncer, ¿verdad? Por los tratamientos. Y adicional, el puertorriqueño vivimos arrancado, vivimos día a día. Y un puertorriqueño promedio se gana $24,000 al año. En la mitad se va en alquiler o la renta del hogar. Lo demás, ustedes saben, los utensilios diarios, luz, agua, comida. Así que cuando llega una enfermedad que no escoge, porque no le tocan a la puerta y le dicen, ¿tú quieres esto? No, es que llegó sin invitación y hay que aceptarlo. Es muy costoso, así que mucha gente hace deducibles, parking, estudios médicos, tratamientos, los copagos son muy costosos.
2: Son muy caros.
0: Y sí reciben mucha ayuda, pero muchas veces no da. Así que como no elegimos eso, pues pensamos que es la mayor población que necesita. Y usted, o sea, nos sorprendería que en cada hogar hay personas que han vivido en carne propia lo que es perder, ¿verdad?, a un familiar por cáncer o estar en tratamiento con cáncer. Uh-huh. Así que por eso fue específicamente que por mi experiencia de, ¿verdad?, del malestar estomacal y de todo, pues pensamos en ello, porque yo sé que es vivir con dolor, yo sé que es vivir con esa distensión abdominal, porque tras que yo tengo ya un dolor en melamia, en ellos, en el área de su tratamiento, de su cáncer, también tiene que trabajar con esa incomodidad en el estómago. Y mire, usted puede tener dolor de cabeza, dolor de espalda, pero tener dolor de estómago es otra cosa, porque el alimento es vida y esto no es opcional. Tenemos que comer para poder vivir.
2: Es correcto.
1: Esta es una iniciativa realmente, digamos, está en pañales.
0: Sí.
1: ¿Cómo te sientes con la respuesta que has recibido así tan... esa experiencia, ¿cómo te hace sentir?
0: Pues mira, pues muy nerviosa, ¿verdad? Por la responsabilidad que eso, ¿verdad?, atrapa o lleva. Pero confiada en que si Dios ha abierto las puertas hasta el momento, yo he sabido tener, ¿verdad?, esa protección. Así que, como dice el Salmo 23, pues Dios es mi pastor y nada me va a faltar. Pues nada nos va a faltar, Después que Él esté en la barca y Él esté allá en los distritos de nosotros, pues eso es lo importante. Y ver hasta dónde Él quiere. Si no, yo he hablado con Él y yo le digo, bueno, yo soy bien... yo sueño a colores. A mí me encanta, yo sigo tratando de que vivir sin servir para qué, ¿verdad? Y yo quiero servir y ser de ayuda, ¿verdad?, a la mayor persona, a los mayores, a la cantidad mayor de personas que mis manos y mis abrazos puedan llegar. Así que yo le digo, o me tranquiliza o me dejas de soñar, ¿verdad?, HD y a colores, pero yo sueño a colores y HD.
2: Qué bueno. ¿Cuál ha sido el momento más especial que has vivido entregando una sopa?
0: Pues miren, han pasado muchos, pero mi hermana y mi esposo, ellos son los que más han tenido esa experiencia y me cuentan, ¿verdad? Y me han llamado llorando, me han llamado ¿verdad? Muy, o sea, con el corazón hecho pedazos. Cuando llega un niño pasando por la experiencia del tratamiento, porque no solamente vemos al niño, cuando estamos nosotros enfermos, no se enferma la persona, se enferma la familia. Y vemos a una madre preocupada, ese niño, ¿verdad? Con esa inocencia trabajando con un monstruo tan grande. Pues yo creo que son los casos que más fuerte le han dado, aunque quizás, ¿verdad?, muchísimos más. He recibido llamadas, le voy a regalar 50 sopas, las voy a dejar pagar. Y yo le digo, mire, no pueden dejar de hacer eso. Simplemente el que nos auspician, y a cada comerciante, ¿verdad?, que eso es lo más importante. Que ese comerciante que ha abierto el corazón, que sabemos que la cosa está dura, o sea, es pagar nómina, pagar agua, pagar luz y la mercancía, y está sacando de lo que, ¿verdad?, de lo que tiene para ponerlo al servicio de otros. Pues yo lo más importante que le digo, que seamos prudentes, ¿verdad? Porque sí, hay pacientes que tienen la necesidad, pero hay otros pacientes que quizás no la tengan, ¿verdad? Y que gracias a Dios estén cubiertos. Pues mire, déjelo para esa persona que realmente, y que no abusemos de esa ayuda y de ese corazón tan hermoso que están dando. Así que tenemos que patrocinar a esos comerciantes que nos han dado la mano.
1: Y en ese sentido es importante que nos vuelvas a mencionar, sí, cómo las personas pueden saber quiénes son esos comerciantes que se han unido. Ok, si tienes alguna manera que se nos pueda...
0: Sí, mire, rapidito, usted busca Doctora Sopa, porque como era Doctora Sopa, ya yo no soy Doctora Sopa, y es bastante, hay como un catching, ¿verdad?, de nombre, que la gente me decía, ¿pero por qué Doctora Sopa? Pues porque la doctora soy yo. Es doctorasopa.com, y usted entra y ahí habla de toda la iniciativa. Inclusive, dentro de, hay una solicitud, porque usted puede nominar a un paciente, porque Acevedo Solar Energy nos está regalando, ¿verdad?, le está regalando al paciente un calentador solar instalado.
2: Wow, bueno.
0: Y está, ¿verdad?, ahí para que usted lo pueda colocar a ese paciente, coloque su historia, y el 30 de septiembre van a hacer el sorteo, a ver si ese paciente pues puede, y así, bueno, pues queremos que sigan llegando así cosas buenas para ellos, pero sobre todo también para ese negocio, ¿verdad?, ese negocio con propósito, que es lo más importante.
2: Ajá. ¿Qué nutrientes o ingredientes son la clave de poder hacer esas sopas tan ricas que yo tuve hoy el placer de degustar en mi tiempo de almuerzo?
0: Pues miren, lo más importante es que nosotros utilizamos lo más fresco posible, eso es una. Segundo es que nosotros hacemos una mezcla de especias, en donde hay orégano, perejil, turmeric, paprika, ajo deshidratado, todas esas, y la hacemos un super adobo. Y ese super adobo es nuestra sal, ¿verdad? Así que no utilizamos nada de esas cosas artificiales, ni nada enlatado. Tratamos de darle lo mejor al paciente, porque como le dije, nosotros cocinamos, ¿verdad? Ellos también me ayudan a cocinar, mi familia, pensando en Sol, ¿verdad? Y ellos no quieren ver a Sol enferma, quieren disfrutar la comida, y como ellos saben cómo, ¿verdad?, yo disfruto la comida a pesar, ¿verdad?, de lo que sí vivo, eso es lo que regalamos allí. Así que no solamente es para pacientes, es para todo el mundo. Nuestra comida está hecha para todos, porque lo podemos disfrutar aquel que sí tiene una condición de salud gastrointestinal delicada, pero también el que no lo tiene y lo puede disfrutar, ¿verdad? Mm-hmm. Usted puede dar fe de esa comida.
1: Sí. Ya hablamos de que hay que patrocinar a estos comerciantes, y como es cuestión de hecho, en la hoja de internet, en el web, está el listado de todos los comerciantes. Uh-huh. Están identificados por región cada comerciante, para aquellos puertorriqueños que quieran que se den cuenta de que hay comerciantes que en Puerto Rico son solidarios. Y para aquellos puertorriqueños que quieran ser solidarios con estos comerciantes, yo los invito a que entren a la página y busquen el listado de comerciantes alrededor de toda la isla.
0: Que busquen ese mapa lleno de corazones verdes, ¿verdad? Llenos de esperanza.
1: Bien bonito sí, que se ve el mapa. Pero también habrá algún otro tipo, otra manera de ayudarles a ustedes en este proyecto, o... ¿Qué estamos pensando?
0: Pues ahora mismo es el patrocinio, ¿verdad? Nosotros no somos una entidad sin fines de lucro todavía, pero si en el camino Dios nos abre la puerta para eso y para recibir algunas ayudas para colocarlas en el, ¿verdad?, para la comunidad, así sea. Pero en el momento lo que necesitamos es su apoyo, su patrocinio, su, ¿verdad?, sus followers en las redes sociales, tanto para esos negocios con propósito, y decirle a ese paciente que usted conoce, familiar, que hay gente con amor que lo va a recibir, ¿verdad?, con lo que tiene. No solamente, yo pensé que teníamos que tener un negocio grande o algo, teníamos que ser bien grande. Yo soy bien pequeñita. tenemos que ser bien grande para servir, y no, usted sirve con lo que usted tiene. Si usted ahora mismo lo que tiene es una sonrisa, usted lo que tiene es un platito de comida y el vecino suyo lo necesita, quizás a ese paciente que está al lado suyo lo que necesita es que usted le lave la sábana, eso es un acto de servicio. Así que vamos a volver a lo que teníamos antes.
1: Noté también que no todos los comerciantes son restaurantes.
0: No todos.
1: ¿Hay otro tipo de servicio además de eso para que se están ofreciendo?
2: Sí, barbero.
0: Barbero, grooming, estudios de belleza. Le digo, bueno, estos muchachos de energía solar, hay mucha gente buena que no solamente está donando ese platito de comida, está donando de lo que tiene, porque no damos de lo que nos sobra. Damos de lo que tenemos y lo damos en gozo, ¿verdad? Que cuando le entreguemos eso, que ellos vean que estamos nosotros dándole, pero mira, desde el corazón.
2: Tengo una pregunta. Sí. ¿Cómo unes tu trabajo de nutricionista y de psicóloga clínica con el hecho, ¿verdad?, de servir a los demás brindándole el plato de sopa?
0: Pues mira, diciéndole que no solamente llenamos el alma, lo llenamos con comida. Tenemos que trabajar con también esa parte espiritual para también llenar el alma. Y es tan importante, porque a veces pensamos que solamente necesitamos salud física y no, necesitamos salud mental, salud espiritual, para que todo. Podemos vivir un tiempo sin agua, podemos vivir un tiempo sin alimento, podemos vivir un tiempo inclusive sin oxígeno, ¿verdad? Unos pocos segundos, pero sin esperanza, ¿no? Así que eso es lo que le estamos dando, esperanza, que no se trata de sobrevivir, se trata de vivir al máximo, y que no vivimos una vez, vivimos todos los días, como el sol sale todos los días, pues nosotros, ¿verdad?, vivimos y tenemos esa oportunidad de sacarle lo mejor que tenemos, así que a echarle ganas a la vida.
2: Amén.
1: Bueno. Estamos llegando ya al final de nuestro programa, pero no queremos terminar sin darle la oportunidad a la doctora Solmari Marrero de que nos dé un mensaje final para todos aquellos pacientes que se sienten quizás desesperados, de que no hay nadie que se preocupe por ellos. Un mensaje final, por favor.
0: Pues mire, nadie que no ha pasado por el fuego puede decir, o sea, puede tener tanto brillo como esos guerreros que están ahí. Así que lo importante es que busque ayuda, que no se quede, ¿verdad?, que no crea que este es el final, que muchas veces pensamos, sí, en el dolor y en el sufrimiento que estamos viviendo, pero vamos a ver qué nos está enseñando. Siempre yo le pido al Creador que me diga cómo, qué puedo aprender y qué puedo sacar lo mejor de mí para que lo que no escogí, ¿verdad?, que está aquí, no brille, ¿verdad?, que la gente no se acuerde de mí, de la nena del catéter. Sí, porque muchas veces la nena del catéter, la que no tiene cabello, que se acuerde de Sol, de la nena que sonríe, de la nena que abraza. Así que usted es un guerrero. No está solo, estamos aquí para poder apoyarlo, y sobre todo Dios está con ustedes y que no está solo, ¿verdad? Que busque ayuda, y si fuese una emergencia, ahí, ¿verdad?, hay una línea directamente que es la línea Paz, que es 1-800-981-0023, que está disponible para todos ustedes. Pero lo más importante es que siga luchando, que estamos aquí para poder abrazarles.
2: Pues quiero darle las gracias en nombre de todos los pacientes de
0: gracias. Gracias.
2: Y de los sobrevivientes y de los que, ¿verdad?, están en el cielo con papá Dios en la patria celestial. Muchas gracias de verdad por la labor.
0: No, gracias a ustedes por dejarme entrar a sus vidas, y que el Señor siga haciendo.
1: Y como decía Padre Álvaro, que fue sacerdote que me ayudó mucho en la vida, el 100 por 1. Ajá. Para todos estos comerciantes que se han unido a esta misión, es nuestro deseo que vean las recompensas.
0: Exacto.
1: Y nos toca a nosotros recompensar a estos comerciantes solidarios.
0: Exacto.
1: Estamos por terminado el programa hoy, que ha sido un programa muy especial. Y agradeciendo, y nos vemos el próximo jueves, lo esperamos en Alianza Solidaria. Se despide usted de José Martín Pérez junto con la compañera
2: Maggi Santiago.
1: Buenas tardes.
2: Buenas tardes, gracias por asistir.
0: Gracias.

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0: Gracias.
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Son las 4:17 de la tarde, somos de La Vega C740. Ahí tenías a Obi Bermúdez. Sigo con ella.

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Son las 4:33, ya se va la tarde del sábado. Recuerda que somos WAC740. Seguimos disfrutando de buena música, una música excelentísima, cubriendo a todo Puerto Rico. Aquí tienes a Ricardo Arjona. Realmente no estoy tan solo. Claro que no. Sabemos que estás ahí escuchando la buena programación del 740.

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0: Amor para la historia, ahí tenías a Gilberto Santa Rosa, son las 4:45 de la tarde. A las 5 no te pierdas el programa Café y Té para el Alma a través de WIAC y toda la cadena, 4:45.
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2: Y damos comienzo a una edición de Café y Té para el Alma con Lourdes de Los Ángeles, September. ¿Estamos en septiembre? Septiembre. ¿Ustedes saben lo que eso implica para Café y Té para el Alma? Ahora es que empezamos nosotros a correr con muchos eventos. Cuídense de mí, voy a estar en varios cafés, visitando varios sitios. Tomo a las personas de sorpresa, pero otras se las aviso. Quiero dar las gracias porque empezamos el mes con los colaboradores fijos. Todos se apuntaron, incluyendo a nuestra querida Suria Toussaint, Calzadilla. Yes. Viste que yo nunca voy a dejar el Toussaint.
3: No, eso está perfecto, le da un toquecito.
2: Y entonces estuve conversando con Suria porque básicamente yo traigo a esta maravillosa coach que eres tú, integral, corporativa, o sea, tú no paras. Yo veo tus redes y no paras. De hecho, compartí, no sé si te fijaste.
3: Sí, gracias.
2: Lo que ¿verdad? Explicando un poquito del coaching que es del año pasado. Entonces, yo dije, vamos a darnos la tarea de conversar un poquito con mi coach, su coach, porque ella está con nosotros desde hace mucho tiempo. ¿Qué sucede? Ya nosotros formalmente pasamos a ser el único programa de bienestar en todo Puerto Rico. Wow. Y esto es una responsabilidad muy grande que todos ustedes han asumido con mucho cariño. Cuando nosotros vamos a eventos, como me pasó el pasado domingo, que tuvo un evento uno de nuestros colaboradores, el doctor Iván Correa, la dinámica fue tan bonita y tú ves tantas personas que inclusive no saben todavía las diferencias. Uno cree que eso ya está dado, Suria, pero no, eso no está dado. Las personas a veces no saben con quién hablar o cuál es la persona correspondiente, cuáles son los pasos a dar. Y a veces uno tiene múltiples recursos que nos ayudan. Por esa razón, que es la más de mayor peso, les voy a decir el título porque yo se lo compliqué a Suria. Coaching para la vida real. Situaciones, herramientas, logros y el éxito. Y yo le añadí el éxito porque muchas veces cuando uno dice o le dice a varias personas, quiero ser exitoso, las personas se te quedan mirando y dicen, qué raro. Y el éxito es algo más común, porque el éxito es el éxito en lo que a ti te gusta, el éxito en tus talentos. Pero sin más preámbulos, porque no voy a hablar, voy a dejar que mi coach hable. Suria, ¿qué realmente, antes de hacer tu introducción, qué realmente es solicitar la ayuda, el apoyo o el servicio de un coach?
3: Muy bien, pues buenas tardes a todos, primero que todo. Pues mira, realmente esto es un tema que yo me veo enfrentada a tener que aclararlo y no me molesta, pero sí lo aclaro porque es importante que las personas sepan qué están solicitando, qué están pidiendo. O sea, quiero hablar con alguien. Ok, ¿quieres hablar con alguien para qué? ¿Cuál es el enfoque? ¿Cuál es tu objetivo? ¿Qué quieres atender? ¿Qué esperas ver de este proceso? ¿Cuál es tu expectativa dentro de todo? Porque quiero hablar con alguien, puede ser un mentor, puede ser un coach, o puede ser ya una terapia psicológica o la parte más de psiquiatría. Así que pueden ser diferentes, hay como no serían diferentes niveles porque una cosa no tiene que ver con la otra, son diferentes rangos o campos o parámetros, por decirlo así. Uh-huh. Así que el coaching realmente es un proceso donde una persona, el coach o la coach, te acompaña, te apoya, te va dirigiendo en tu poder encontrar las soluciones, las respuestas, el camino hacia lo que tú quieras atender o trabajar. Así que es un proceso de conversación donde el coach o la coach hace más preguntas de lo que sugiere. Es más para poder guiarte a través de las preguntas y que tú puedas llegar a tu propia respuesta, a tu propia solución. Porque la idea no es decirte qué hacer, cómo hacer, cuándo y dónde hacerlo, no. Es plantearte preguntas que te hagan reflexionar, que tengas autoconciencia, que te hagan tal vez cambiar el mindset, el paradigma, la forma de pensar sobre la situación que estás trabajando o las situaciones, y buscar la manera de encontrar una solución, unos nuevos hábitos, unas herramientas que te funcionen para ti. Sí hay guía, hay dirección, hay apoyo, como mencioné, y sí pueden haber consejos, pero son consejos desde donde la coach tiene que ser bien juiciosa en cuándo dar el consejo y cuándo hacer la pregunta para que la misma persona responda qué quiere hacer. Porque vuelvo, no se debe de sentir como tienes que hacer esto, debes de hacer esto, dale, apunta ahí que esto es lo que vas a hacer. No, es todo lo contrario. Es más reflexivo y de introspección. Pero sí hay momentos donde podemos dar algún tipo de sugerencia, recomendación. Podemos a veces hasta quitarnos el sombrero de coach y ser más mentores, porque esa situación particular o esa sesión lo amerita, pero el fin debe ser siempre guiar y apoyar a la persona y llevarla de la mano.
2: A mí también me gusta la parte de reflexión, porque muchos de nosotros, si vamos a buscar ese tipo de ayuda, uh-huh, acompañamiento, como le llaman ustedes,
3: acompañamiento,
2: no estamos tan claros. Sí. Y precisamente a veces la parte de la claridad es uno de los puntos principales para ese proceso, que para algunas personas es un poquito más corto, para otras personas es largo. Pero lo lindo es que tener un coach también es un poquito, vamos a decir, socialmente aceptado.
3: Sí.
2: Y lo digo porque nosotros dedicándonos a bienestar, que tú sabes, y tú has estado con otros compañeros que son o psicólogos o, uh-huh, terapeutas o consejeros, la parte del coaching es un poquito más como que suave, como que el alma, sí, te la deja sentada, sí, y sientes que es más cómodo hablar contigo. Claro, hay personas que tienen que combinar porque hay otras necesidades.
3: Claro.
2: Pero va muy bien con lo que tú dices.
3: Claro.
2: ¿Cómo le damos inicio entonces a ese tema tan complejo de hoy?
3: Bueno, yo dije, ¿cómo lo puedo presentar que las personas pues se puedan sentir engaged, ¿verdad? Envueltas con este tema? Y es básicamente definiendo lo que para mí es el coaching, ¿verdad? Es un proceso, más allá de lo que acabo de mencionar, que no elimina los problemas, simplemente, o los retos o las situaciones. Simplemente te da ese apoyo, ese acompañamiento o ese accountability partner, como me gusta a veces llamar el rol mío como coach, para que tú puedas desarrollar herramientas que te ayuden a atender tu situación, tu reto o tu problema, y te ayude también a, más que tener herramientas, es modificar ese mindset, esa perspectiva o esos paradigmas para que sea algo sostenible. Muchas veces vienen a donde mí con una situación, puede ser profesional, personal, y personal me refiero más al tema de bienestar, ¿verdad? Cómo crear esa armonía entre el bienestar físico, emocional, mental y espiritual. Y más allá de buscar hacer un plan intencional con las herramientas que las personas digan, pues mira, sí, esto me parece que yo lo puedo hacer y yo se los pongo como en un plan para que lo tengan documentado, es cambiar el mindset. Porque si no cambiamos la forma en que vemos la situación, vamos a seguir trabajando o accionando de la misma manera. Si mi forma de pensar no cambia, mis acciones no van a cambiar. Por ende, el problema va a seguir siendo un problema mismo para mí. Y va a ser el mismo, exacto. Así que ese primer paso que trabajo con clientes, normalmente se da en las primeras tres sesiones, es ese cambio de mindset o ese, como yo le llamo, aha moment, como ese awakening de, ya vi la luz. Ok, ahora puedo entonces saber qué quiero hacer o cómo lo voy a hacer.
2: Yo le llamo el interruptor.
3: Nunca había escuchado, pero
2: sí,
3: está muy bueno.
2: Porque el interruptor. Tú sabes, cuando uno está en oscuridad o llega, apenas acaba de llegar y uno está buscando como, ¿verdad? Como demente a veces porque no encuentra. Porque
3: así
2: a veces
3: mismo
2: son sitios que uno no sabe dónde está el interruptor.
3: Así mismo.
2: Y entonces cuando tú lo prendes, como que ya. O sea, ya ahí tengo luz, ya tengo claridad.
3: Ahí llegó.
2: Me gusta ese aha moment.
3: Ese Gallup lo utiliza mucho. De ahí fue que lo aprendí. Ellos dicen, cuando tienes tu aha moment con tus talentos, ¿verdad? Y tus fortalezas, pues ahí es que entonces eres intencional en reconocerlos y trabajar efectivamente, ¿verdad? Utilizando tus fortalezas. Pero volviendo al tema del coaching, a veces las personas me preguntan, ¿pero con qué tipo de situación tú trabajas? Y yo, bueno, pues todo depende. Me tienes que contar un poquito para yo poder decirte, mira, si esto es algo que a través del coaching se puede hacer, o te sugeriría que mejor consigas un mentor que te pueda entonces compartir experiencias de cómo trabajo esa situación para que tú cojas ideas y las trabajes a tu manera. O a lo mejor es con un psicólogo, ¿verdad? Terapia, algo más formal desde la perspectiva mental, que tengas que entonces trabajar eso un poco más de lleno. O sea, todo depende de la situación. Pero realmente cuando trabajamos en el coaching o cuando estamos en un coaching, podemos trabajar temas que tengan que ver con incertidumbre, el manejo del cambio o los cambios constantes que suceden, que no sé cómo, ¿verdad? Decir cómo voy a hacer esto. Puede ser por presiones laborales, personales, familiares, sociales, etcétera. Retos para tomar decisiones acertadas y ser una persona confiada cuando tomas estas decisiones. Cambios de carrera, ser asertivo. También cuando tienes dificultad para enfocarte, porque muchas veces cuando estamos en ese proceso de querer hacer o atender una situación o querer priorizar algo en nuestras vidas o establecer nuevos hábitos, yo lo veo como si tuviésemos un nudo, una bolita, un nudo de cosas que están pasando y pensamientos que tenemos, y es como poco a poco vas deshilando ese nudito y vas entonces buscando la manera en que te puedas enfocar una cosa a la vez. Y por eso es que el coaching no es igual para todo el mundo, porque todo depende de la situación que se va a atender, todo depende del ser humano con el que estoy trabajando, porque cada persona es distinta, y todo depende de la apertura que haya para poder cambiar esa perspectiva, ese mindset o esos paradigmas y poder ir deshilando poco a poco ese nudito para poder decir, ok, vamos a trabajar paso a paso estas situaciones o estos retos para poder llegar al objetivo o a la expectativa de este proceso.
2: A mí me gustó algo que tú acabas de mencionar, y es que cuando nosotros tenemos una circunstancia, vamos a nombrar la circunstancia porque a veces situaciones como que uno rápido piensa que son muchas personas. Sí. Pero circunstancias que nos presenta la vida que nosotros no la habíamos vivido antes, tal vez ya no tenemos el grupo de apoyo de familia para las personas que lo tengan ya con nosotros, entre nosotros, uh-huh. porque cada circunstancia se presenta, dicen que cuando uno está listo. Uh-huh. Pero no necesariamente uno se siente listo. Vamos a utilizar algún ejemplo que, uh-huh. que tú tengas comúnmente. ¿Cuál te viene a la mente?
3: Bueno, el más que he trabajado y que estoy trabajando actualmente con varios clientes es el tema del síndrome del impostor. Esa circunstancia.
2: Ella cogió un buen ejemplo. Me encanta. Bueno, para beneficio de nuestra audiencia, ¿cuál sería tu definición del síndrome del impostor?
3: A ver, ¿cómo lo...? Acabo de coger recientemente...
2: Porque las novelas no hay mucho.
3: Sí, un masterclass de esto. Sí. Pero como lo definió, para mí fue como complejo atarlo a como yo lo he visto en el día a día. Así que yo lo definiría, incluso me siento identificada, tengo que decirlo, porque creo que eso nos pasa, si no a todos, a muchos.
2: Nos ha pasado, sí. A mí, yo lo trabajé en el pasado, pero es muy cierto.
3: Sí. Es como sentir, para mí, es saber que tienes las herramientas, las cualidades y las habilidades, pero sientes que no es suficiente. Pero también puede ser no reconocer lo grandioso que eres con tus herramientas, tus cualidades y tus habilidades, y que eso entonces pues sea la piedra en el camino para poder sentirte confiado a actuar, a hablar, a tomar decisiones, a ejecutar, etc. Eso puede ser distinto, pero como yo lo siento para mí es que sé que lo tengo, pero a la misma vez es como que, ¿pero será suficiente? Y uno se empieza a comparar.
2: Y
3: uno empieza
2: a autoevaluarse
3: de más. Y empiezas a tener miedo y preocupaciones y 20,000 cosas. Pero mirándolo, ¿verdad?, de cara a mis clientes, pues esa ha sido la circunstancia que más he atendido o que recientemente estoy atendiendo y más dirigida al ámbito laboral. Sin embargo, cuando empezamos a desmenuzar ese nudito y sacar hilo por hilo, vemos que hay temas que son más personales, de conceptos de cómo la persona se ve a sí misma en su ámbito personal, que se reflejan entonces en el ámbito profesional, porque claramente no podemos separar al humano del profesional, así que quienes somos como personas tiene un gran reflejo en cómo somos como profesionales, y eso que pasa en el mundo profesional también impacta nuestras decisiones personales, así que es un todo, es un uno. Así que mirando que el reto usualmente lo ven de cara a lo profesional, siempre hay algo que viene de lo personal que hay que atender o que deben o quieren atender para poder entonces sacar de tu mente el que no soy suficiente y no tengo las cualidades o las habilidades y pensar que sí.
2: También tiene que ver mucho con los múltiples roles. Uh-huh. Por ejemplo, nosotras a veces las mujeres nos creemos que nos han puesto la capita de Mujer Maravilla. Sí. A veces lo somos, a veces no. Pero dentro de ese rol, que a veces no son roles que hemos buscado o fases que hemos buscado, son bases que a veces hasta heredamos, ahí nos puede dar también ese síndrome. Sí. Porque en algunas cosas nos vamos a sentir muy seguras, queremos ejecutar y rápido queremos resultados, pero hay otras que no tenemos idea de cómo lo vamos a iniciar. Uh-huh. Entonces ahí hay una como una confusión, como una diversidad de pensamientos. Uh-huh. Y me imagino que entonces, como tú dices, iniciando con ese ejemplo, puede ser que la persona se pueda diluir tanto o se pueda drenar o saturar de otro tipo de pensamientos, opiniones, comentarios. Entonces, en vez de irse a trabajar ese proceso con, ¿verdad?, con su coach, uh-huh, seleccionado, tal vez nunca lo realice. O esa parte siempre se quede coja y se siente una impostora dentro de su propio, sí, hogar o su lugar de trabajo.
3: Sí. Mi primera pregunta muchas veces es, cuando trabajamos el tema del síndrome de impostor, es ¿cuál es el diálogo interno que estás teniendo contigo mismo cuando esa situación aparece? Vamos a decir que la situación es, o la circunstancia es que...
2: Me gustaría que ahora que la, sí, estás elaborando, lo anoten. Y las personas que saben que este programa 24/7, 30 días más en el mes, usted puede anotar, puede repasar estas preguntas en su carácter personal antes de hacer una llamada, ¿verdad? Para que vaya teniendo una idea. Exacto. Continuamos.
3: Vamos a decir que el ejemplo es, te asignaron en tu trabajo liderar un proyecto especial. Y todo este tiempo tú, eso es lo que tú habías querido. Habías trabajado para eso, habías ejecutado de X manera para lograr eso y te dan la oportunidad. Y de momento tú dices, ¿cómo? ¿Yo? No puedo. Liderar un equipo de 3 o 4 personas para este proyecto. No. Entonces empieza a haber este diálogo interno de, ¿pero por qué no escogieron a fulana? Si fulana tiene más años de experiencia que yo. Pero es que yo nunca he hecho esto, ¿cómo lo voy a hacer? Es que con ChatGPT nada más no lo voy a poder solucionar. 20,000 cosas te empiezan a venir a la mente, pero estuviste meses, sabrá yo si años, bajándote profesionalmente para demostrar tus habilidades. Lo hacías como quiera, aunque no tuvieses el rol asignado de liderar ese proyecto. Tienes una preparación académica, lo que sea que tengas experiencia de trabajo, etcétera. Pero el diálogo interno, lo que te dices a ti mismo o a ti misma, es la primera piedrita que aparece en el camino para darle más luz a ese síndrome del impostor. Uh-huh. Y yo siempre le pregunto a la gente, ¿qué te dices? ¿Qué te estás diciendo en ese momento cuando piensas que no puedes? O cuando te dicen tal cosa. ¿Cuál es tu diálogo interno? Y me dicen, fíjate, no me había dado cuenta que me estaba diciendo. Pero si me preguntas ahora, pues me digo esto, esto y esto. Y muchas veces es que no soy suficiente para esto, que no tengo la preparación, que me da miedo. Y si meto la pata, y yo digo, ¿y qué es lo peor que puede pasar si metes la pata? Casi todo tiene solución, sino todo. Si metiste la pata, pues buscamos cómo solucionarlo.
2: Incluso hay filósofos muy antiguos que siempre nos lo dan en diferentes tipos, ¿verdad?, de frases o de contenido, uh-huh, dentro de la filosofía, que alberga siempre el concepto de que nosotros, fracasando, es que crecemos.
3: Claro.
2: Pero si no fracasamos, es que nunca lo intentamos.
3: Es que es tanta a veces la duda. Sin embargo, vemos cuando otra persona lo hace y mete la pata y está bien, no pasa nada, él es humano. Pues yo también soy humano. Eso es lo que digo, pero tú también lo eres, así que ¿por qué no? Está bien.
2: La máquina nos confirma si somos humanos,
3: exacto,
2: o no.
3: Exacto. Así que es eso. Entonces, en el coaching, pues lo que se busca es poder evidenciar esas capacidades, esas habilidades, esas fortalezas, al ir cambiando el mindset o el concepto de yo no puedo, no soy suficiente, no me va a salir bien, o lo que sea que te estés diciendo, ¿verdad?, internamente. Así que ese proceso de coaching ahí lo que busca es resaltar las fortalezas.
2: No es que yo quiera complicar esta primera fase e introducción del coaching, pero sí me encantaría, porque ya mismo nos vamos a la pausa comercial, uh-huh, Surya, que cuando iniciemos esa segunda fase y nos empieces a dar otros ejemplos, como mi coach del día, ¿qué pasaría con estas personas que cuando tú les preguntas cuál es su diálogo interno, se queden en blanco y te digan, la verdad, no le he querido ni pensar? O sea, que se han ido al rango de evitativos, uh-huh, evitar pensarlo para que cuando llegue el momento indicado le puede pasar de todo. Con esto nos vamos a una pausa comercial.
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2: Regresando a Café y Té para el Alma, hoy con Suria Toussaint, calzadilla de Healing Journey. Con Suria, sé que en nuestras páginas, Lula Rivera, Café y Té para el Alma, Lula de Los Ángeles, en todas partes, Instagram, TikTok, estás.
3: En todos lados.
2: Así que te dejé con una pregunta capciosa. Estamos hoy, contratamos hoy a la coach en vivo para que les dé y nos dé idea a todos de cómo es esa primera experiencia y qué puede surgir en esa primera experiencia. O sea que ya la estamos delatando.
3: Pues mira, cuando una persona, yo le hago la pregunta y le digo, ok, tienes esta circunstancia y sientes que no tienes las habilidades, las cualidades, que te da el síndrome del impostor. ¿Qué te dices a ti mismo cuando surge esto? La persona me responde, pues no sé, nunca he estado pendiente a qué me digo, a cómo me hablo. A veces hay una pausa larga y me miran con una cara como que, ¿qué pregunta es esa? Y yo les digo, ¿tú nunca te has hablado a ti mismo? Y me dicen, sí, pero no había estado pendiente. De hecho, haciendo un paréntesis, con quien más tenemos conversaciones es con nosotros mismos. Y si, sin embargo, no nos hablamos tan bien tantas veces, ¿verdad? O voy a hablar por mí, hablamos más o hablo más desde la duda y el miedo que desde lo bonito y lo que me reafirma mis cualidades. Así que, volviendo al tema, esa conversación que tú tienes contigo mismo es súper importante. Así que si tú me dices a mí, no sé, no lo he pensado, no me he dado cuenta, pues ya tú sabes que vas a sacar tu libretita y vas a anotar que como parte de tu homework es pensar, estar pendiente de en estas situaciones, cuando surjan estas circunstancias, ¿qué me estoy diciendo? Uh-huh. Y básicamente es un homework, es una asignación que le doy a la persona, porque parte de cambiar esa perspectiva, ese mindset, esos paradigmas, es la autoconciencia. Si no estoy consciente de lo que me estoy diciendo, cuándo me lo estoy diciendo y cómo me lo estoy diciendo, pues no puedo hacer una modificación si es que quiero trabajar, ¿verdad?, con establecer hábitos nuevos o cambiar mi circunstancia. Así que la conciencia de cómo te hablas, cuándo, dónde, cómo, todos esos detalles es la clave para tú decir, ok, voy a estar más consciente de ese diálogo interno. Y en la próxima sesión, pues sabes que te voy a preguntar, ¿cómo te fue con la asignación?
2: Me imagino que ya hay algunos que están locos por comentarte.
3: Y literalmente es algo que la gente dice, si tú no me lo llegas a preguntar, yo no lo hubiese pensado. No hubiese estado pendiente de eso. Y pues no los puedo juzgar ni culpar porque para eso están en este proceso. Uh-huh. Incluso en un momento dado de mi vida yo no era consciente de las cosas que me decía hasta que, pues claro, fui entrando en estos temas. Pero sí, si no sabes la respuesta no pasa absolutamente nada. Y muchas veces en coaching yo hago preguntas que son para que te las lleves, porque son tan profundas que el tiempo que nos queda no nos va a dar para poder dialogarlo. Así que esa parte de la asignación para mí es una herramienta muy, muy útil en un proceso de coaching, porque no se queda solo aquí en la hora que estamos reunidos tú y yo. Se te lo llevas para tu casa, se va contigo, vas trabajando sobre eso. Y parte de lo que pienso que le beneficia a los clientes es prepararles ese plan intencional donde hay un resumen de lo que hablamos en esa hora que nos reunimos, y el plan que identificaste te lo pongo por escrito para saber, para que tú sepas, ¿verdad? Te acuerdes, porque hay gente que le gusta escribir y anotar en la sesión, hay gente que no lleva nada y no pasa nada porque cada cual es distinto. Uh-huh. Pero yo me aseguro de hacer mis notas y darte ese documento para que te sirva y tú puedas darle continuidad a eso en tu casa o donde tú gustes.
2: ¿Cuál sería entonces la segunda área o el segundo punto? Yo como que ya sé más o menos. Pero quiero añadir, antes que lo diga, porque me pongo en tu lugar. Sí. Y es que si yo estoy haciendo ya me estoy haciendo consciente de ese diálogo interno mío, que tal vez no era un área de mi fortaleza, puede que surjan en ese momento también muchas opiniones de otras personas que han ido calando, que han ido formando tal vez parte de mi identidad, porque claro, a través de los años. Pero aparte a esta nota, al calce, como le digo yo, ¿cuál sería la segunda fase que tú recomiendas una vez empiezas una sección de coaching?
3: Pues mira, para efectos de qué es lo próximo.
2: En ejemplos.
3: Sí, mirando el ejemplo, voy a usar uno que tengo bastante fresco en la mente. Esta persona, cuando trabajé con ella, trabajamos el tema del síndrome del impostor. Sin embargo, cuando fuimos a ver qué lo alimentaba, más allá de la duda, el miedo, etcétera, la procrastinación, que esa es otra cosa que también, si sabemos que procrastinamos, sentimos que no tenemos lo que necesitamos porque perdemos tiempo en otras cosas. Y es que hay personas que funcionan diferente.
2: Para beneficio de la audiencia, procrastinar es que nosotros posponemos y posponemos y posponemos. Ajá, continuamos.
3: Pero hay veces que posponemos y lo hacemos, como esta servidora.
2: Pero es que no, los engavetan.
3: Exacto. Pues con esta persona había un tema de falta de claridad personal y profesional, ¿verdad? Y eso la llevaba a una desconexión consigo misma. Y me explico. Cuando hay falta de claridad personal y profesional, ella no sabía lo que quería. No sabía, por más que quería liderar proyectos y tener eso asignado, y para eso fue lo que trabajamos, etcétera, en esta segunda fase del coaching, porque hay personas que contratan dos programas de coaching, unas primeras 6 sesiones y después seguimos con sesiones adicionales. Cuando trabajamos la segunda parte, nos damos cuenta que después de trabajar con ser vocal, comunicativa, expresiva en su ejecución y lograr el cometido, en la segunda parte nos damos cuenta del síndrome de impostor. Pero más allá de eso, es que había una falta de conexión con ella misma y de propósito, como que qué quieres hacer con tu vida a nivel personal primero y profesional después. Y eso no lo tenía claro. Uh-huh. Entonces, esos aha moments que pueden haber a través del coaching se van a dar, para mí, de una manera bien táctica, como que bien aplicativa a unas situaciones, circunstancias específicas. Pero este punto de no saber qué tú quieres o tener falta de conexión contigo mismo o con tu persona, con la claridad de lo que tú quieres lograr profesionalmente, es una situación mucho más amplia, mucho más abarcadora. A nivel de conciencia también. Correcto. Así que las cositas que trabajamos se pudieron atender puntualmente, ¿verdad? Caso 1, caso 2, caso 3, todo atendido. Pero cuando llegamos a este nivel de profundidad y la persona no me sabe decir, pues aquí tenemos que entonces decir, ok, ¿cuál es tu propósito en esta vida? Y no es tu propósito a nivel profesional. Yo vine aquí a hacer esto y esto y esto. No. Tu propósito como persona, como ser humano que está en esta tierra. Si tú me preguntas a mí, mi propósito es ayudar a las personas a vivir su mejor vida. No importa dónde yo esté. Si es en el supermercado, en la fila del banco, en mi trabajo, en mi casa, en la calle, en mi de familia, Puerto Rico, donde sea, hasta guiando. Si tú quieres pasar, amigo, pase. No se preocupe. Y sea feliz.
2: Te voy a contratar para esa parte.
3: Y eso es a veces, porque a veces me dan unas cosas que mi esposo me mira y me dice, Suría, yo tengo mis momentos también, soy humano. Sí, soy humano. Pero lo que voy es que ese es mi propósito de vida. Y yo trato que en cada cosa que yo haga, pueda decir que eso lo estoy viviendo. Así que cuando yo le pregunto a la gente, ¿cuál es tu propósito? Muchas veces me contestan de cara al trabajo. Le digo, no, eso no es el propósito. Eso es tu objetivo como profesional o tu propósito como profesional. Pero como persona, deben de haber cosas que tú quieras lograr impactar, ya sea hacia afuera o hacia adentro, o ambas, y tenerlo claro. Y esas preguntas no se las hacen. Y no es un señalamiento. A mí me sorprende porque ya yo obviamente vivo de una manera que estoy bien consciente de mi propósito, pero antes yo no estaba consciente de eso. Pero cuando las personas me dicen, nunca había pensado en eso, yo digo, wow, en el ajoro que vivimos, que no nos detenemos a pensar para qué yo vine a esta tierra, para qué, si crees en Dios, en el universo, en la energía, lo que sea, para qué te pusieron en esta tierra. Tienes un propósito. Y es bien bonito uno darse el espacio de pensar, ¿para qué? En vez de por qué, ¿para qué? Así que entrar en ese tema de profundidad también se trabaja en coaching, y eso sí que es bien profundo, porque la persona se lleva como asignación definir su propósito, definir para qué vino, y a veces pasa que no lo hacen de la primera. Cuando volvemos en la próxima sesión, les digo, la asignación no la pude hacer, me bloqueé. Así que lo que yo tenía planificado para ese coaching no va, va a hablar de este proceso de tu propósito.
2: Y entonces también en esa fase que nos estás explicando ahora, en ese ejemplo, se puede dar el caso que la persona, como ya esa es una pregunta tan profunda y requiere de un análisis personal que te va a traer también todo el bagaje que tú tienes de experiencia, además del aprendido o el asimilado. Puede suceder que esa persona tenga una combinación, un poquito parecido a lo que te comenté antes de la pausa, una asimilación de otros criterios de personas de importancia en su vida, que entonces está tan pendiente de que su meta, su propósito, al ser descubierto, no pueda entrar en contradicción con las personas que quiera a su lado. ¿Eso te pasa también?
3: Me pasa cada rato y lo viví tan reciente como un último coachee que tuve. Durante las primeras sesiones me comentaba de lo que su familia le decía de cómo debía de ser, de qué tenía que hacer, de en qué momento del día, de cuánto tiempo tenía que dedicarle a X, Y, Z. Y una vez le pregunté, ¿y tú? ¿Qué piensas? ¿Qué quieres hacer sobre eso? ¿Cuánto tiempo le quieres dedicar a esta tarea? ¿Cuándo la quieres hacer durante el día? Y la persona se quedó como, ¿yo puedo decidir?
2: Ay, eso está bueno.
3: Básicamente su cara fue bueno. Como decirme, pero no se supone que, no, tú, es tu vida. Sí es cierto que la experiencia de nuestros familiares, pueden ser nuestros abuelos, nuestros padres, hermanos mayores, primos, tíos, etcétera, esa experiencia claramente entra en un rol de mentoría. Estas personas que son muy allegadas a nosotros se convierten en nuestros mentores y eso está perfecto. Sin embargo, es como uno entra a poder discernir entre lo que el otro vivió, cómo vivió y cómo lo hizo, porque el otro tiene una vida, un contexto y una personalidad distinta a la mía, y cómo yo tomo eso como ejemplo para buscar la manera en que funciona para mí. Ahí entra el coaching. Tú puedes recibir la mentoría, puedes recibir las historias, los consejos, todo. Pero para tú poder tomar una decisión de cómo hacerlo funcionar para ti, si ves que no te está, no das pie con bola y no estás llegando a donde quieres, puedes contratar un coach para eso. Obviamente un coach que esté dentro de la línea de lo que estás buscando implementar, hacer o trabajar para ti y la preparación del coach, porque hay unos que son de vida, otros de bienestar integral.
2: Igual que pasa con la medicina y con otros profesionales.
3: Correcto.
2: Dentro de ese ejemplo yo creo que también cae parte del primero de esa certeza. Que una vez descubres a través de ese, ¿verdad?, andamiaje suave, porque tú lo haces bien suave, y recomendaciones, ¿verdad?, ulteriores, tanto como las paralelas en el momento. Yo me imagino que la persona también, además de certeza, se siente un poquito más cómodo de ir pensando en esos cambios. No sé si ese es el próximo ejemplo.
3: Sí,
2: porque ya sé que el cambio es una palabra que a todos nos gusta. Entonces viene la resistencia. Sí. ¿Ustedes saben lo que es resistencia? Sí, ya mismito les van a decir.
3: Sí, dijiste cambio y la palabra que estaba pensando, o sea, lo que estaba pensando era establecer límites. ¿Por qué?
2: Búscate más fuerte que cambio.
3: No, pero para uno poder hacer que un cambio funcione, o sea, para que las cosas cambien, algo tiene que cambiar. Eso es como, para mí es súper obvio, pero reconozco que esto es un proceso donde las personas dicen, ¿cómo que tienen que cambiar? Pues tienes que tomar una decisión distinta. O sea, debes de pensar qué vas a hacer diferente para ver un resultado distinto, que lo hablamos al principio. en la circunstancia que tenga. Sin embargo, cuando se trata de cambios y de tú tomar esas decisiones distintas, muchas veces hay que establecer límites. Porque cuando primero decidimos, vamos a decir que tus papás te dicen que te tienes que levantar a las 6 de la mañana para aprovechar tu día. Y llevas haciendo eso con las muelas de atrás todos los días y dices, Dios mío, ya no doy para más, no puedo. Y tú decides cambiar y en vez de levantarte a las 6, te vas a levantar a las 6:30. Porque esos 30 minutos adicionales te ayudan a dormir mejor. Y estamos hablando de tal vez un estudiante, alguien recién graduado que todavía vive con sus papás tal vez. Uh-huh. Pues ponle que haces ese cambio. Entonces, tu mamá te pregunta, ¿pero por qué no te levantaste a las 6? Si habíamos hablado que era a las 6. Establecer el límite y decir, bueno, mami, yo agradezco tu consejo. Sin embargo, para mí funciona de esta manera poder levantarme a las 6:30 y soy más productiva o productivo a través del día porque tengo 30 minutos más de descanso. Era un ejemplo bien sencillo.
7: Pero es real.
3: Pero es real. Entonces, si el tema de que tu mamá te pedía que te levantaras a las 6 para que la ayudaras a hacer el desayuno, tú puedes decirle, ok, mami, ¿qué ganar-ganar podemos encontrar aquí? ¿Tú quieres que te ayude a hacer el desayuno? No tengo problema, te voy a ayudar. Pero me voy a levantar a las 6:30. So, ese es mi ganar. ¿Qué tú puedes hacer para acoplarte un poquito a mi cambio, ¿verdad? A lo que yo quiero hacer que me funcione, a mi límite, para que entonces yo te pueda ayudar y no se te descuadre tu agenda. Y buscas que la otra persona pues tenga también un acuerdo que ganen ambos. O sea, y este ejemplo se puede traer en diferentes situaciones profesionales, personales, sociales, etcétera. Pero el punto con los límites es tú saber hasta dónde tú vas a llegar o hasta qué tú vas a permitir. El límite es para ti, para la persona que está siendo coachada, por dar un ejemplo, no para el otro. No es para tu mamá o para tu pareja o para tu compañero de trabajo. No, el límite es para ti, para tú saber hasta dónde. Pero es el compromiso y la firmeza con que lo estoy haciendo porque el beneficio es X, Y, Z para mí. Y no significa que soy egoísta y no pienso en el otro. Ahí es que entra el tema del ganar-ganar o el win-win. O sea, es un tema que yo lo conocí por a través de Franklin Covey, pero me imagino que otras teorías lo usan también. Y es yo gano y tú ganas. ¿Cómo podemos llegar a un acuerdo que haga sentido, que funcione para los dos? Así que cuando se trata de cambios y cosas que quieres hacer diferente y establecer nuevas en tu vida, muchas veces vienen atadas de límites que se necesitan poner de tu parte para que tú puedas ser consistente con eso nuevo o diferente que quieres hacer.
7: Eso me encanta. Y a la misma vez te abre al cambio porque estás integrando otras fases de ti, o sea, tus fases externas, tus manifestaciones, lo que tú concretas día tras día, y te sientes más cómodo. Yo le llamo resistencia en el sentido de que una vez uno tiene tanto una resistencia a ese diálogo o las personas muestran la resistencia ante tu cambio, ¿cuál sería entonces la recomendación de nuestra querida coach?
3: Ahí muchas veces...
7: En términos de los ejemplos que estás mostrando.
3: Voy a la comunicación.
7: Ok.
3: Comunicación honesta y asertiva. Tú planteas, o sea, si tú tienes que ir con tu papelito y tu bullet points, como le digo a muchos de mis clientes, haz tu bullet point de cada cosa que quieras traer para que no se te olvide. Hazlo, no pasa nada. Es cuestión de tú sentirte que estás preparado para poder tener una conversación difícil. Así que ese tema de manejar conversaciones difíciles viene por, uno, organizar tus pensamientos. No es reaccionar a lo que la persona te está diciendo, es responder. Y para responder hay que tener una pausa, un momento de reflexión y una acción, que es la respuesta. Así que haces tu lista de las cosas que tú le quieres decir a la persona, si es por bullet points, en tu celular, en un papel, donde tú quieras. O si te las memorizas, fantástico. Pero hacer tu lista y prepararte. Y luego tener una conversación abierta, honesta, desde ¿verdad? La honestidad, planteando tu punto. Si la persona no lo quiere entender o no cambia, eso está fuera de tus manos. Eso está fuera de tu control. Tú solamente controlas lo que tú puedes hacer. Y tú elegiste prepararte y comunicarte asertivamente. Ya hiciste tu parte. Lo que el otro haga, como responda o reaccione, ya eso está fuera de tu control. Y es estar en paz con que eso está bien. Tú puedes expresarte y comunicarte. Si el otro no lo entiende, es estar en paz con que eso es una realidad.
7: ¿Y sabes cuál es la realidad? Que el que está buscando ese acompañamiento, el que está contratando la coach, está preparándose, está transformando, está haciendo sus cambios. Pero usualmente las personas que están a tu alrededor no. Que a veces, aún con el diálogo, con esas conversaciones a las que nos preparamos, no hay intransigencia. Entonces, la misma persona que te está dando ese coach también te va a dar herramientas para ver qué hay que soltar y qué hay que ver. Exacto. Todo tiene que ser como ese grado en que tú sientas, sí, esa satisfacción, exacto, personal. Con esto nos vamos a una última pausa y seguimos.
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7: Regresamos a Café y Té para el Alma con Lourdes de Los Ángeles. Y sí, ya en la parte final. Nos quedamos que en esa parte bien interesante en la cual las personas realmente a veces no quieren ceder ante nuestros bien merecidos cambios, modificaciones, uh-huh, y todo lo demás. Uh-huh. ¿Qué sucede o qué te ha sucedido como coach? ¿Qué ejemplo nos puedes dar como paso siguiente que puede venir de camino, sí, a esto?
3: Pues mira, cuando en este proceso de coaching, como dije al principio, no es decir a la persona qué hacer, cuándo, cómo y dónde, no es eso. Y uno como coach tiene que saber reconocer ese

0: tanto potencial en la persona que, o sea, ¿por qué no lo hace? Uh-huh. Pero nada. Así que cuando pasan estas cosas que la persona no pone en práctica necesariamente o no da ese primer paso para hacer los cambios y son decisiones que todavía no está listo o lista para tomar, ese proceso de continuamente sentir que, porque te hace sentir como que fracasas, te hace sentir como que no das pie con bola, que las cosas no se dan como tú quieres, que hay muchas circunstancias que se te aparecen de momentos, retos, etcétera. Cuando eso pasa consistentemente, puede lograr hacerte sentir agotado o agotada. Y ese agotamiento consistente, que se convierte en algo crónico, pasa entonces a ser el burnout. O el
1: la quemazón.
0: La quemazón aguda.
1: Saturación.
0: Sí, sí. Así que parte de por qué el proceso de coaching. Parte de por qué el proceso de coaching para mí es importante es porque en esos momentos donde tú te sientes agotado, podemos evitar que caigas en el crash o en la ruleta del burnout, ¿verdad? Y evitar
1: que... Hay personas que terminan hospitalizadas.
0: Sí, el burnout se refleja diferente para todo el mundo y de diferentes maneras, con diferentes situaciones y repercusiones. Así que si tú caíste en el burnout, ya es un tema de cómo puedes tratar de regular nuevamente el ritmo y poco a poco volver a una nueva normalidad. Porque es más fácil caer en el burnout que salir del burnout.
1: Interesante eso. Sí.
0: Así que cuando pasan estos temas de que el cambio no se da, las acciones no se ponen en práctica, el mindset sigue siendo el mismo y veo que la persona entra, o sea, tú empiezas a notarlo en su comportamiento, la forma en que habla en las sesiones, si responde o no los mensajes porque está shut down, te puede decir, me siento agitado, fatigado, estoy sudando. O sea, todas estas cosas cuando se llevan a un nivel ya consistente y extremo, pues ya sabemos que está en ese estado.
1: Y me permites mencionar algo. Muchas personas hemos caído en eso. Uh-huh. Porque somos, a veces, hay seres humanos que nos dicen que somos muy eficientes. Uh-huh. Y tendemos a tener muchas personas dependiendo de nosotros. No necesariamente económicamente, las personas piensan, no, es en piensan en tu buen consejo, piensan en tu tiempo para que los atiendas o los ayudes en algo, piensan en las recomendaciones, que tal vez eres bien rápido. Y cuando tú vienes cuando te das cuenta, uh-huh, cuando llegas al momento que tú dices, oh, si es que yo estoy cargando con mucha gente, uh-huh, estamos hablando de energía, uh-huh, porque es la energía de tu tiempo, la energía de tu espacio, la energía de tu privacidad. Y eso que tú estás diciendo, yo quiero que nuestra audiencia entienda que a todos nos puede pasar. Uh-huh. Suena como que tal vez no, pero cuando uno lo mira de cerca, sí, y nos pasa. Entonces, identificarlo para empezar a hacer cambios, créanme que la resistencia, y vuelvo con la palabra resistencia, porque yo sé que tú no la vas a tener que trabajar tan directo, pero los que buscan tu ayuda, sí. Uh-huh. Muchas personas no quieren que nosotros cambiemos, modifiquemos o transformemos, porque eso implica... me van a quitar la persona del lado
0: que estoy acostumbrado.
1: Uh-huh. Entonces yo les invito a que mientras continuamos en el proceso de Suria explicándonos, ¿verdad?, todo este proceso, les invito a que cuando lo inicien le digan a las personas, a mí me encantaría que tú también formaras parte de este proceso tan bonito. Uh-huh. Porque en el camino, cuando venga la resistencia, nos va a ayudar también a decidir nosotros, porque sé que tú no lo puedes, ¿verdad?, uh-huh, exhortar, decidir quién sí va a seguir en el camino con nosotros de transformaciones y modificaciones y quién no. O sea, tú lo invitas.
0: Eso es parte de los límites que hablamos. Eso es un tipo de límite.
1: Okay.
0: Tú saber hasta dónde llega esta persona contigo, quién tú quieres que te acompañe, quién no, sí, porque ves que hay ese interés de acompañamiento, de entendimiento y de respeto de tus decisiones y de los que no. Y esto está bien. Y no es que tú vas a dejar de compartir con esa persona que le estás poniendo el límite. Es que en este momento de tu vida, en estos procesos, pues tal vez en vez de verlo 7 días a la semana, lo vas a ver 3. Pues en vez de hablar con esa persona todos los días, hablas una vez en semana. Son límites que uno empieza a establecer porque sabes que eso te va a ayudar a mantenerte en el carril de lo que quieres lograr. No te va a descarrilar.
1: Ok.
0: Y ahí es que ese es otro ejemplo de cómo pueden ser los límites. Pero con el tema del agotamiento y el burnout, que son dos cosas diferentes porque está el estrés, el agotamiento y el agotamiento crónico o agudo, que ya es el burnout. Eso que dijiste es un punto muy importante de que en el coaching estamos trabajando

0: contando con lo que tú, a la puerta que tú me abras, o sea, hasta donde tú me dejes entrar, básicamente. Todo lo otro que pasa en tu vida, que yo no tengo conocimiento, se añade a esa presión de no está saliendo como quiero, tengo muchas demandas, esperan mucho de mí, tengo que hacer, quiero hacer, debo hacer, el tengo, debo, quiero, se convierte en un peso. Entonces, eso le añade también a ese agotamiento. Así que la conciencia de saber que si invertí mi tiempo en sentarme con Suría a trabajar un coaching, déjame por lo menos, o sea, tratar de lograr mi objetivo aquí, ver cómo lo puedo hacer, porque todo lo otro que pasa afuera también es una carga que puedo estar recibiendo y se puede sumar a esto si no lo logro y convertirse en una bolita de nieve, como digo yo, y caer en el burnout. Así que esa parte también de la conciencia de si invertí mi tiempo en esto, cómo lo puedo maximizar, es importante. Así que en el tema del agotamiento y el burnout, usualmente mis preguntas van por la línea de ¿qué estás haciendo que ya no resuena contigo? ¿O qué estás sosteniendo que ya no es sostenible? ¿Ya no lo puedes sostener más porque las cosas cambiaron, porque tú cambiaste, porque lo que fuese? Y muchas veces las personas también son preguntas que se llevan porque al momento es tan impactante la pregunta que no la saben responder, o sea, no pueden responderla. Pero es una pregunta muy poderosa. O sea, ¿qué yo sigo haciendo al sol de hoy que hace un año me funcionaba y ahora mismo no? ¿Por qué lo sigo haciendo? ¿Para qué? ¿Cuál es el propósito detrás de esto? ¿Costumbre? ¿Complacer a alguien? ¿Esto me está causando agotamiento? ¿Esto se está convirtiendo en algo que se está saliendo de mis manos y se junta con todo lo otro que tengo y estoy cayendo en el burnout? Son preguntas de esa misma autoconciencia que estábamos hablando ahorita, la autorreflexión. Y ahí es que vienen entonces el tomar decisiones, el hacer algo distinto, el establecer los límites. Pero más que eso, te diría que también es el autocuidado. Si yo no me pregunto qué necesito en este momento o en este momento de mi vida, yo no sé cómo darme tiempo y espacio de calidad a mí. Así que para prevenir ese burnout o ese agotamiento, si todas las otras cosas que están pasando no tengo control sobre ellas porque son externas a mí, por dar un ejemplo, algo que te pueda ayudar a minimizar, porque no es que te va a solucionar el problema como una varita mágica, ojalá fuese así de fácil, pero no. Pero algo que te ayuda a poder centrarte nuevamente en ti y minimizar la posibilidad de agravar ese agotamiento es el autocuidado. Y el autocuidado me refiero a qué necesito en este momento. No es solo el masaje, que está muy bueno, o el spa, o lo que fuese, eso es otro tipo de autocuidado. Pero aquí es, necesito descansar, comer mejor, hidratarme mejor, mover mi cuerpo. No tiene que ser ejercicio, puede ser movimiento, caminar, estirar, algún tipo de baile también si te gusta bailar. Necesito que alguien me escuche, tal vez tengo que ir a terapia. Necesito establecer una rutina de higiene de sueño y descanso, acostarme todos los días y levantarme todos los días a una misma hora o algo lo más similar posible.
1: Importante.
0: O sea, son tantas cosas que es autocuidado que la lista es larguísima. O sea, todo lo que te beneficie a ti, eso es autocuidado. Que hoy tengo que romper la dieta y comerme un hamburger, pues también es autocuidado. Porque tu mente te está pidiendo el hamburger, pues cómetelo, ¿por qué no? Así que son cosas que todo depende de tu situación, tu realidad, tus circunstancias, tu vida, tu contexto, tu personalidad. Todo eso influye en qué significa para ti autocuidado. Pero es una herramienta muy poderosa, un concepto bien poderoso, para poder darte el espacio que tú necesitas, como tú lo necesitas, y tratar de minimizar ese agotamiento, prevenirlo, y si ya entraste en el burnout, pues buscar minimizar los efectos del burnout en ti.
1: Excelente. Me gusta porque tú al inicio mencionaste también el rol de, por ejemplo, algo como el ChatGPT en algunas vidas.
0: Sí.
1: Y hay personas que yo he notado que tienen una capacidad de saber cuándo utilizar mecanismos adicionales. Pero hay personas que han caído en esa misma trampa de que todo lo quieren en el momento y se olvidan de su diálogo, de su pensar y de cómo interpretan ellos las cosas. Uno tiene que buscar ayuda, pero esas ayudas no se buscan en cualquier lugar. Y hay que ser bien específicos en eso. Cuando tú lo estás mencionando ahora, ese autocuidado, ese tiempo para mí, ese tiempo de yo guardar silencio, ese tiempo de no estar expuesta a ningún tipo de equipo, de Wi-Fi, y ni nada, es como muchas cosas en la vida.
0: Sí, hay veces, yo estaba hablando con un amigo, yo le dije, Yo a veces pongo mi teléfono en Do Not Disturb en el fin de semana. No estoy trabajando. Es que no puedo escuchar las notificaciones porque estoy tan sobreestimulada. Tuve una semana con dos talleres, con varios coaching, expuesta no solo al trabajo, a temas de familia, ¿verdad? Apoyar aquí, ayudar allá. Soy una, pero soy una para muchos. Entonces, necesito como que no escuchar ninguna notificación. Pues yo lo pongo en Do Not Disturb. Y eso, por lo menos, eso para mí es autocuidado.
1: Sí.
0: Es reconocer que no puedo escuchar nada, lo voy a poner en silencio, y cuando yo decida ver el teléfono, veo quién me escribió, me llamó. ¿Qué me ayuda para que no me dé estrés si le pasa algo a mis padres o mi esposo me necesita o mi hermana, lo que sea? Pues esos contactos sí me llegan las notificaciones de ellos. Ellos ven que yo tengo Do Not Disturb puesto, pero me suena el teléfono si mi mamá me escribe, igual mi papá, etcétera. Así que eso me da paz y tranquilidad. Es un ganar-ganar. Ahí está el win-win.
1: Es cierto, es cierto.
0: Pero es uno también, todos estos temas de qué hago, cómo lo hago, cuándo lo hago, parte de lo que te ayuda el coaching es identificar qué funciona para ti. Porque yo te puedo decir esto que me funciona a mí, pero tú me dirías, Surya, jamás y nunca eso funciona para mí, yo no puedo. O si lo voy a poner en Do Not Disturb, es full Do Not Disturb. Nadie, que no entre ni una llamada. Pues eso es lo que funciona para ti. Así que en el proceso del coaching están esas preguntas donde tú identificas qué realmente hace sentido para mí, qué funciona, qué no, qué estoy dispuesto a sacrificar, a hacer, a implementar. Y los sacrificios muchas veces son momentáneos, son de un tiempo. Se ven como sacrificio porque estás dejando algo que te gusta o a lo que estás acostumbrado para lograr esto otro que quieres implementar o este cambio que quieres hacer. Por eso yo le digo sacrificios momentáneos, pero cuando vienes a ver son decisiones que estás tomando para darle entrada a eso nuevo. Y pues muchas veces hay que sacar algo para que lo otro entre.
1: Te entiendo perfectamente.
0: Sí.
1: Surya, como nos queda poquito tiempo, a mí me encantaría que de alguna forma, no sé si está incluido en tus ejemplos, las personas que tenemos esta semillita de liderazgo. El liderazgo no lo tenemos que traducir en todas las áreas, pero sí. ¿Te ha surgido ejemplo en el área de liderazgo? Porque no es nada más liderazgo corporativo. Los que venimos de liderazgo corporativo, por ejemplo, que estuvimos más de 2 décadas como el caso mío, me tomó tiempo. En esa época no había coach, soy mayor que tú. Pero te toma tiempo quitarte ese sombrero, pero siempre me di cuenta que uno lo traduce a otras fases de su vida.
0: Sí, yo lo voy a resumir en algo bien simple. Para poder liderar, sea en donde sea en tu vida o en la parte profesional, es preguntarte, bajo estrés y agotamiento, ¿qué versión de mí va a recibir la otra persona?
1: Eso me encantó. Bajo estrés y agotamiento, ¿qué versión de mí va a recibir la otra persona?
0: Así que por eso es que es bien importante tener inteligencia emocional, autorregularte y el autocuidado. Son 3 pilares claves para mí del liderazgo, más allá de lo técnico o lo demás.
1: ¿Autorregularte?
0: Autoconocimiento, autorregularte e inteligencia emocional.
1: Perfecto.
0: Sí.
1: Bueno, esto es un buen resumen. Sí. Como ya estamos en el cierre, Surya, por favor, déjanos saber lo próximo, dónde te pueden conseguir y tu teléfono.
0: Pues si me consiguen en las redes sociales como Healing Journey con Surya, tanto Facebook, Instagram y LinkedIn. El correo electrónico es hello@healingjourneyconsuria.com y el teléfono es 939-644-1967.
1: Repite el teléfono, por si acaso.
0: 939-644-1967.
1: Ustedes saben que nosotros siempre tenemos en nuestras páginas todos los enlaces con nuestros colaboradores. Eso es todo el tiempo. Nosotros no tenemos al colaborador ahora y nos olvidamos de él, ¿verdad, Surya? Y por eso es que a veces también participan en eventos con nosotros. Queremos que ustedes se sientan cómodos, queremos darle las gracias por todo lo que nos permiten llegar a su hogar, a su familia, a sus amistades, por los comentarios, por todas las bendiciones que nos están trayendo. Y les aseguramos que esto, ¿verdad?, sigue. Así que con esto nos vamos a despedir de ustedes hoy en Café y Té para el Alma Color de Los Ángeles, la presencia de Surya Toussaint Calzadilla de Healing Journey con Surya. Bendiciones.
0: Salud.

a las 5:57 de la noche, de la tarde. Gracias por estar con nosotros. Mantenga la sintonía. Yo me despido de ustedes hasta el próximo lunes. Dios así lo permite. Nos vamos bachateando con Manuel Turizo, la bachata de la radio. Buenas tardes. Dios les bendiga a todos.

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